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Es lamentable ver cómo familias tienen que levantarse y vivir el sufrimiento de haber perdido un ser querido.

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0: Buenos días. ¿Cómo amanecieron? ¿Cómo despertaron en este miércoles ya 2 de septiembre? Vea, septiembre con S de salvaje, señor Don Spot, muy buenos días.
1: Buenos días.
0: ¿Cómo se encuentra el niño? ¿Cómo despertó en este miércoles?
1: Hay salud y hay vida.
0: Oiga, ya, sí o sí, ya empezó septiembre. Y desde septiembre
1: no vas a
0: llega decir, diciembre, ¿o qué?
1: No.
0: ¿Pero por qué, mejor?
1: Porque se quieren adelantar, todavía falta.
0: No, ya septiembre, octubre, no, es que ya es por.
1: Ah, no, pues entonces uno desde noviembre dice ya viene Semana Santa.
0: ¿Obvio? No. Desde falta, noviembre falta. Llega enero, llegan los reyes. Desde noviembre llegan los reyes de un spot.
1: Deberían decirlo para a finales de octubre, pero es que es de septiembre.
0: Es que a mucha gente le encanta la
1: Navidad.
0: ¡Qué
1: precocidad!
0: Pero mucha gente le encanta la Navidad.
1: Es que no estoy hablando de que le encante o no la Navidad, es la precocidad. O sea, falta tiempo.
0: La diciembre tiene ese algo que no sé qué es.
1: Ay, diciembre.
0: Que todo el mundo anda feliz
1: diciembre
0: y en prosperidad,
1: tiene
0: Don Spot.
1: 45 días, eso ya está comprobado.
0: Por eso.
1: Entonces, ¿para qué se adelantan si tiene 45 días?
0: Hay que estar celebrando diciembre desde ya.
1: No.
0: Ya lo podemos hacer, Don Spot.
1: No.
0: Tranquilamente.
1: Todavía falta.
0: ¿Cómo despertaron los niños? ¿Cómo se encuentran? Y las niñas, vea. Oiga, vea, Peggy nos saludó desde muy temprano,
1: Peggy salió, ve. Parece que ella ya está camellando, ya no le queda tan fácil.
0: Peggy dice, señores y señorita, muy buenos días. Desde septiembre se siente que viene diciembre, dice ella. Ah, vea. 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cumpleaños para los ciervitos de este mes, que Dios los bendiga desde ya. Y todos los días que la pasen muy, pero muy rico. Tremendo programa el de ayer, se les quiere, dice la señorita Peggy.
1: Gracias,
0: Peggy. Peggy, mi corazón, también te extrañamos mucho. Esperamos que te esté yendo súper, pero súper bien.
1: Uy, sí.
0: Y que en ese trabajo estés contenta y amañada. Porque no hay más, no hay peor tortura en spot que usted madrugar a un trabajo donde usted esté aburrido.
1: Sí, donde no le guste, sí, claro.
0: Qué cosa que usted diga, no, es que me toca quedarme ahí porque necesito la plata. Obvio. Porque la necesito. ¿O se le ha tocado esos trabajos, señor Spot?
1: No, afortunadamente siempre he trabajado en lo que me ha gustado hacer.
0: ¿En serio, en Spot?
1: Sí, claro.
0: Uy, no, bro, usted ha sido bendecido y afortunado entonces.
1: Yo me fui en contra de las
0: de la sociedad,
1: de los deseos de mi familia.
0: Ok, bueno, sí, papá contador, ¿no?
1: Sí, son administradores, contadores. Y cuando yo dije que quería estudiar algo diferente, me dije, hey, pero ¿cómo así? Pues mi mamá siempre apoyando. Pero mi papá decía, venga, es que los músicos mueren de hambre. Yo le decía, sí, papá, pero si toca morirse de hambre, lo intentaremos.
0: Wow. Bueno, es claro, es complicado porque ya veías un referente de que a tu papá pues le iba bien.
1: Sí, no, mi hermana estuvo estudiando ingeniería de sonido también, pero vio que
0: era... Que se iba a morir de...
1: No, que la ingeniería no es tan sencilla y que obviamente basa sus fundamentos en la matemática. Y
0: obvio.
1: No era tan hábil para eso, entonces prefirió migrarse a otra área.
0: ¿Qué estudió a la final tu hermana?
1: Comunicación audiovisual.
0: ¿Y eso de qué trata?
1: Es una comunicación social enfocada en medios de comunicación, radio, televisión, prensa.
0: O sea, ¿ella podría hacer radio tranquilamente?
1: Se enfocó más en medios, llamémoslo así, como de información escrita.
0: Ah, ok, entonces, como para redactar en algún periódico.
1: Como para noticiero, como para periódico, como para trabajar.
0: Hacer notas.
1: Campañas.
0: Ah, wow.
1: Entonces, sí, ella... el tema de los micrófonos y la parte del en vivo no era que le llamara mucho la atención, pero sí tuvo que hacer la carrera pues completa, donde te enseñan todo. como Mari, que se enfocó en radio.
0: Sí.
1: Hay otros que se enfocan en más bien campañas, se enfocan más bien en reacción.
0: Bueno, es que la comunicación a la final tiene muchas ramas, ¿no? Son demasiadas.
1: Yo conocí un personaje, se llamaba Juan Pablo, hace muchos años, no hablo con él,
0: ¿sí?,
1: que se enfocaba en la alcaldía solamente en redactar toda la información que se hacía pública a través de medios.
0: Pero, o sea...
1: Entonces, él le decían, vea, vamos a estar en tal y tal parte, vamos a hacer tal y tal cosa, y él tenía que redactar toda la información que se iba a difundir en medios para que la gente se informara sobre eso.
0: Sí.
1: Entonces, obviamente, tenían una persona que se encargaba de eso, no era la misma persona que iba a hacer el evento o la misma persona que montaba la campaña, no era la que hacía eso. Era otra persona que solo se encargaba de medios. Y de hecho lo has podido notar cuando llegas a una canal de televisión o a un sitio de esos y te dicen, ella es la encargada, o viene, por ejemplo, alguien de una empresa, un centro, ¿sí?, comercial, y te dice, yo soy la que redacta y monta los eventos y ella es la que los dirige.
0: Mira tú. Pero, don Espo, ¿no ha sido usted entonces bendecido y afortunado que no le ha tocado trabajar tal vez en un lado donde usted se sienta aburrido, donde usted diga no?
1: Pero es que es la apuesta a lo que usted quiere hacer. Porque yo me acuerdo que cuando me gradué, arranqué a trabajar con el Grupo Mundial.
0: Sí.
1: Y entré a hacer programación, que eso realmente no era lo que me gustaba, pero...
0: No era por lo que habías estudiado.
1: No, pero tocaba en ese momento porque necesitaba recursos para pagar mi especialización.
0: Ok.
1: Ya después, estando ahí, el mismo jefe que tenía...
0: Pero igual ese trabajo te gustaba.
1: Sí, pero no era lo que quería.
0: No era una tortura madrugar tampoco a trabajar.
1: No, la motivación era que yo sabía que estando ahí podía financiar mi especialización. Entonces, cuando terminé la especialización, el mismo jefe, que un saludo para Harold Franco, que era mi jefe en ese tiempo, el hombre dijo, hermano, usted es muy talentoso, pero no para esto. Usted ya lo sabía, por eso lo aguanté, porque es muy bueno haciendo su trabajo, pero usted quiere otra cosa. Yo le decía, sí, yo quiero estar es en la parte de audio, música y ese tipo de cosas. Y el hombre muy formalmente me dijo, hermano, ya está listo, ya está especializado, busque ese sueño. Y me ayudó bastante. Luego monté DJ Station,
0: ¿sí?,
1: con Mixtime, con Orozco, pues con unos amigos montamos DJ Station, que fue la segunda academia DJ que se creó en Medellín. Y basado en eso ya empezamos a crecer en el campo de la música, DJ y afines. Y después de muchos años me encontraba con Harold Franco y él me decía, ¿cómo te ha ido? Yo le decía, Harold, gracias al apoyo que usted me dio, sigo trabajando en lo que a mí me gusta, o sea, no trabajo. Porque cuando usted hace lo que le gusta, no lo trabaja.
0: Ve, mira tú, o sea que el bro te echó la mano.
1: Sí, claro, yo siempre he vivido muy agradecido con
0: de esos buenos jefes entonces.
1: Y me dijo en algún momento, si ve que por ahí no le da, hermano, acá están las puertas abiertas.
0: Bienvenido.
1: Usted hizo muy bien su trabajo, pero yo sé que usted no vibra aquí como quiere vibrar. Y yo, exactamente. Bien. Y ya después de DJ Station ya empecé a trabajar con marcas,
0: ya empezó distribución
1: de audio,
0: a tu conocer, vida en el medio,
1: a conocer el mundo, porque tuve la fortuna de empezar a trabajar en una multinacional que distribuía marcas de audio para Colombia y representar algunas marcas y empezar a viajar y todo el cuento. Pero siempre me he movido en el tema del audio.
0: Ah, bueno, muy bacano.
1: Sí, yo soy, en ese sentido, sí he sido bendecido. No es fácil y no es rentable, porque el que piense que es rentable estar detrás de las consolas o detrás de la postproducción o la producción, no es tan fácil. Ahora sí, para los productores se ha abierto mucho el mundo,
0: ¿sí?,
1: porque ya ellos pueden llegar a generar muchos ingresos en poco tiempo con un éxito musical. Lo mismo que los artistas, pero los que están detrás de todo eso no generan el mismo volumen. Porque el que está haciendo la mezcla o el que está haciendo la parte de masterización y eso, gana una parte, pero los que verdaderamente reciben todos los réditos son los que figuran como compositores o los que figuran como escritores o intérpretes y ese tipo de cosas.
0: Vea, voy a saludar a los siervos que nos escriben ahí a través de YouTube. Una de ellas es Juliet Medina, que dice muy buenos días. Keiko también, que dice buenos días, Vimor, a fuego con ustedes. Julian Osorno también dice good morning, siervos. John Frey también dice muy buenos días, los siervitos, siempre activo con la mejor energía. Ustedes sí, transmiten la re buena. Catherine también dice buenos días, amores, a fuego con ustedes. Saluditos a todos los siervos. Oiga, ese a fuego se volvió popular, ¿ah?
1: ¿Eh? No, pero es que el a fuego suyo no.
0: Caliche también dice good morning, ¿cómo están mis papachos y mi papacha? La papacha aún no ha llegado, pero no demora ahí en sentarse, vea. Caliche también dice gracias a todos y gracias a la vida por un nuevo día. Sí, señor, siempre hay que agradecer. Oiga, vea, Yasmani por ahí a través de Kik nos habla de que no sabía y no tenía ni idea de que en el fútbol colombiano el día de ayer habían despedido al director técnico de Millonarios.
1: No lo despidió, él renunció según lo que yo entendí.
0: Pues según lo que vi, lo echaron.
1: Al que echaron fue a Alfredo Arias,
0: vea,
1: el del Junior.
0: Vea, le digo, el man dijo, no renuncié.
1: ¿Sí?
0: La junta nos comunicó que no seguíamos en el cargo.
1: Ah, ok.
0: Que no le gustaba la forma en que juega el equipo.
1: Porque hoy tiene partido contra Santa Fe.
0: Sí, señor, hoy es el clásico y hoy lo va a estar, pues Millonarios estará sin técnico en el clásico. ¿Hay quien queda dirigiendo qué?
1: Un interino, puede ser alguien que esté en otra división, o muchas veces los asistentes o el cuerpo técnico dejan a alguien mientras escogen. Por ejemplo, Junior despidió a Alfredo Arias.
0: Sí.
1: Que había sido bicampeón con Junior y que había tenido una campaña buena. Los resultados no le ayudan. Junior está parada como en el antepenúltimo lugar. Lo despidieron y de una metieron a Viera, el que era arquero de Junior.
0: Pues vea.
1: Se volvió técnico.
0: Fabián Bustos. El man dejó muy claro de que vea, son decisiones. Uno las respeta, pero no las comparto.
1: ¿Eso cuándo salió?
0: Ayer, eso pasó el día de ayer. ¿Por qué? Martes 1 de septiembre echaron al técnico de Millonarios.
1: Lo que había en medios, pues te lo digo porque lo escuché, era que el man se había apartado del cargo, pero no decían que lo habían echado.
0: No, al bro lo echaron ayer.
1: Le dieron el ácido entonces.
0: Vea, el man dijo,

0: Según lo que él dice, a él no le fue tan mal como para que lo hayan sacado.
1: Sí, es que...
0: ¿Cuánto ganaba este bro de DT?
1: No, ni idea.
0: Más o menos un sueldito de... Bueno, es que esa gente también no, gana harta.
1: Eso es muy relativo porque es que muchas veces hay jugadores que ganan mucho y otros que no ganan tanto.
0: Sí, eso sí.
1: Entonces puede que el técnico se vea con un número muy grande de sueldo, pero acuerde que él tiene que partir con el asistente, con pues... Hay que dividir esa vuelta.
0: ¿El asistente y eso no se lo paga el club, sino lo paga el técnico?
1: Normalmente el técnico cobra un monto y él monta su equipo. Él dice, vale tanto, y él lleva a su asistente, su videoanalista, su preparador. Pues es como él arma su combo.
0: Ok.
1: Porque muchas veces llevan solo al técnico y después empieza la pelea, que con el preparador no se entiende, que no se entiende con el analista, que el asistente no era el que él quería. Entonces, lo que hacen para curarse en salud es decirle, bueno, hermano, arme su equipo, ¿quién lo va a acompañar? Y ya le hacemos una oferta.
0: Oiga, según San Google, ese bro mensualmente se está embolsillando $55,000.
1: Sí, pero es lo que te digo, eso se partía.
0: O sea, a ver... ¿Como 140 melones o más?
1: Bueno, no, más o menos, está como en 3.200.
0: TRM, a ver, está en 3.184 pesos. Ajá. Oiga, está bajito el dólar.
1: No, estuvo a 3.056.
0: Uy, hijo de madre. A ver... Team, vamos a ponerle $55,000, es aproximadamente 174 millones de pesos colombianos.
1: Ah, no, a eso hay que restarle impuestos, bueno, todas las vueltas.
0: Oiga, ese man se embolsillaba siempre un buen dineral al mes. Eso es harta plata.
1: Acuérdate que hay jugadores aquí que se ganan casi 900 palos mensuales.
0: Sí, es verdad, pero son jugadores muy top. O con mucha trayectoria ya.
1: Morelos es uno de los que más gana en Nacional.
0: Sí, señor, es verdad. Bueno, no sé si hoy en día sigue igual porque el man no le ha ido tan bien.
1: Sí, pero si le va bien o no le va bien, a él le siguen pagando la vuelta. Porque es un contrato que ya está firmado. Bueno, eso pasó, sí, es con un jugador de Medellín, Perlaza, que era en una época el que más ganaba. Y la verdad, el rendimiento del man no era tan bueno. A él le tocó como ajustar ese monto para renovar con el equipo, porque le dijeron, no, socio, esa platica no le puede pagar, venga, platica... reajustemos, o si no, busque equipo.
0: Ah, juepuerca. Oiga, vea, saludamos a Jonathan, el del bus, que dice, buenos días, mis muchachos.
1: Buenos días.
0: Para la Crespa también, cuando llegue, y al Moreno, de feliz miércoles, la buena para todos. Simón también, vea, Simón envía una fotico en Spot. Y el man dice, buenos días, Bimor, la buena para todos, acompañándome a tirar InDrive diariamente. La buena, parce. Oiga, ¿dónde está? Que se ve que está haciendo como frito, Simón.
1: Sí.
0: ¿Desde qué parte anda usted? A ver, ¿qué dice Chamaquito? ¡Ey, Chama, mi hermano! ¿Estamos activos o no estamos activos? Cuente a ver.
2: ¡Ey, cómo sería, camarada! ¡Buen día, buen día!
0: Buenos días.
2: La Mari, la Fresa, el Spot, oye. Cartón Quemado. Hey, buen día, muchacho.
1: Todo bien.
2: Aquí ya reportando sintonía rumbo a la minora, a Camellar a comprar las cositas y Melo.
1: Bien.
2: Hey, muchacho, feliz día. Estamos activos, reactivos. Saludos.
0: La buena, es que mira, la buena.
1: Que esa, llamemos así, esa humedad que se ve ahí es del calor del tinto.
0: No, pero mira,
1: frío afuera.
0: Pero en la parte de allá.
1: Claro, está haciendo frío afuera porque mira que se está condensando ahí.
0: Sí, señor.
1: Bueno, quién sabe dónde andará.
0: A ver, ya ahorita que nos diga. A ver, ¿qué dice Chorro? Buenos días.
3: Buenos días a la Fresa, a Mario. Apenas buenos días. Oiga, lo mío está que estudia ingeniería de sonido. Yo no puedo estudiar ingeniería vocal. Experto en una reacción analógica del sistema.
1: No sé, vaya, averigüe, mono, si esa carrera existe.
0: Vea, por acá también nos saluda Julianita.

0: Hola, Julianita, muy buenos días. ¿Cómo amaneciste? ¿Bien o no? A ver, ¿qué dice Steven Ramírez?
1: Ciervito, buenos días a los madrugadores de la radio digital.
0: ¿Bien o no?
1: ¿Cómo se encuentran?
0: Bien.
1: Oiga, muchachos, feliz miércoles, ombliguito de semana. Marisita, mi amor. El Fresadito. Stothander. Y a Pérez Smith.
0: Pérez Smith.
1: ¿Cómo les va?
0: Melos, dice
1: que. Muchachos, con la mejor energía, con la mejor actitud.
0: Epa.
1: Para el día de hoy. Ando un poco bajoneado.
0: ¿Qué le pasó?
1: Pero normal. Murió el abuelo.
0: Ah, juepucha.
1: Murió el viejo, hermano. Pero bueno, igual antes de morir, me dejó un consejo.
0: ¿Qué le dijo?
1: Dice: hijo, cuando una mujer quiera que la trates como un príncipe, dile que te deje lamer el sapo y verás cómo te conviertes. Y mi cuento de hadas conocí al viejo.
0: ¡Guau! Ey, el viejo un sabio. Un viejo zorro. Vea, y por acá dice, envió un videito y dice: muchachos, vean, madrugando a adelantar este proyecto. ¿Qué es ese proyecto, bro? Cuente a ver. ¿De qué trata? ¿Qué es eso? ¿Eso es suyo? ¿De alguien más? Vea por acá también, no, oiga, vean, el Tan también nos saluda. ¡Ey, Tan, mi hermano! ¿Y usted por qué tan perdido?
2: ¡Ey, buenos días, mis muchachos!
0: ¡Buenos días!
2: Como siempre, en sintonía desde tempranito, mis muchachos.
0: ¡La buena!
2: Que tengan un buen día, Spot. Un abrazo, mi viejo. La Fresa. Un abracito, la Fresita.
0: La buena, mi niño.
2: Mari, mi amor. No ha llegado, pero muy buenos días. Y el Pérez Perezoso, cuando llegue también, muy buenos días. Dios los bendiga, que tengan un excelente día. Como siempre, escuchándolos desde Chicago. Y nada, muchachos,
0: Chicago,
2: que tengan un buen día. Vamos a iniciar labores el día de hoy. Con la mano de Dios, Dios los bendiga.
0: La buena, ¿qué más dice el niño?
2: Y pues, muchachos, ahí vamos desde la mano de Dios. Está dura las cosas aquí con la migra en Chicago, un poco bajoneado, mis muchachos. El lunes detuvieron a un primo mío que estaba en un estado acá cerca de Chicago. Y pues está dura la cosa, mi muchacho, está dura la cosa con la migra. Pero ahí vamos de la mano de Dios, mis muchachos, ahí vamos.
3: Epa.
2: Activos y pues vamos con la mejor energía, porque qué más, vamos, mi Dios.
0: La buena, mi niño, la buena.
2: Muchachos, que tengan un excelente día.
0: Metal de energía a la vuelta.
2: Estoy contando cómo está la marea por acá, por eso no me he conectado mucho, mis muchachos. No he estado ahí escribiéndoles mucho, pero siempre ahí escuchándolos, siempre en sintonía.
0: Sí, bro, ya vea. Esquivandin, ¿ah?
3: ¿Este qué fue?
0: Ese es Steven, que está adelantando el proyecto. Oiga, ese láser como que le cambió la vida a todo el mundo, ¿no?
3: Sí, de hecho, los que marcan en X o en cruz que llaman, sirven para un montón de funciones que antes había que hacer con una plomada, buscar un nivel. Ya con esto, trace y monte.
0: Ve, mira tú. Hola, señorita Mariana, muy buenas noches, ¿cómo está?
4: ¿Qué más?
0: ¿Cómo me le fue?
4: Bien, ¿y ustedes cómo van?
0: ¿Todo bien o no?
3: ¿Llegó mojada?
4: No.
0: ¿Pero de dónde, Spot, si no estaba lloviendo? No,
4: pero está haciendo mucho frío.
3: Muchas veces allá en Envigueto está lloviendo.
4: El día está súper nublado.
0: Sí, eso es verdad, está haciendo frío. Vea, por acá también nos... Ah, vea, Jonathan, el del bus, dice: ya me dañaron el genio. ¿Por qué será que todos quieren respuestas de por dónde paso? El tema no es ese, el tema es que ni siquiera dicen buenos días, señor conductor, ¿por dónde pasa? Si no van es diciendo, pasa ahí nada, es por... Esa gente sin educación, ¿ah? ¿Eh? Parce.
3: La gente vive de afán. Suele encontrarse uno.
0: Vive de afán y de pronto saludar, se les va la vida.
4: Y no leen los carteles que dicen exactamente para dónde va el bus.
0: A ver, ¿qué dice David?
5: Buenos días, máquina. Reportando por aquí, ya con mi nuevo emprendimiento de restaurante en Segovia, muchacho.
0: Segovia.
5: Gloria a Dios, 20 días desaparecido. Pero bueno, ya todo está bien. ¿Qué onda, muchachos? ¿Cómo va todo?
0: Oiga, muestre bueno, emprendimiento.
5: Feliz y bendecido miércoles.
0: Qué chimba.
5: Bueno, Segovia está muy bien. Lejos. Está buena, muchachos.
3: Todo bien.
0: Sí, pero que muestre.
4: Segovia lejos.
0: ¿Y qué está vendiendo por allá? ¿Restaurante de qué?
4: ¿Caliente en cuál sentido?
3: Caliente es que allá hay demasiada actividad minera, entonces hay bandas al margen de la ley por todos los lados.
4: Okay.
0: Ah, caliente de peligroso.
4: Y por eso yo decía, ¿yo caliente de clima o de peligro?
3: No, también el clima.
4: Pero, también es caluroso.
3: Pero allá, la verdad...
4: es fuerte.
3: Sí, claro.
4: Nunca iba a Segovia.
3: Actividad de brujas.
4: Sí, también.
3: Claro, Segovia, son
0: ¿hay brujitas en Segovia?
3: Sí, pregunté, verá. Segovia y fuera de eso. Ay, también dicen que muchas veces sí, los enredan para dejarlo allá.
0: Dicen que son, hay unas que dicen que son muy lindas.
3: Los enredan y los dejan
0: no
3: allá.
0: Sé si sea porque usen un filtro, un hechizo filtro.
4: O se chupan el alma de los hombres que, que se comen.
0: O de verdad algunas usan de verdad sus genes para hacer la vuelta. Porque pero, ¿ustedes han visto la película de la de Hansel y Gretel?
4: Sí, obvio.
0: Cuando
3: ¿cuál de tantas versiones?
0: No, sí, la última, la de los cazadores, Hansel y Gretel, cazadores de brujas.
3: Ah, ok.
4: Creo que sí.
0: Que
3: se disfrazan y se meten al río.
0: Que la bruja la más tesa, ella por lo general se ve divina. Y cuando ya se transforma, pues se ve como una bruja así fea.
4: Se ve feísima.
0: No sé si eso sea en la vida pero real, de que las brujas de verdad cogen o se vuelven así feas.
4: Pues es que sí deben tener como sus hechizos de belleza, de juventud.
0: Creo que sí.
4: Yo sí creo.
0: O sea, que no gastan en maquillaje.
4: No, además que no, sí, no, pero a lo que me refiero es que como que algún hechicito para no verse tan adulta o...
3: Sí, la juventud.
4: Para la belleza.
0: Rinoplastis expuestes. Team.
3: Para volar en la escoba.
4: Si hubiera hecho esa.
3: ¿Ah? Para volar en la escoba.
0: Sí, en vez de hacerse la liposucción, se tiran un hechizo. Uh-huh. Lipusus expus... O una joda así.
4: Sput.
0: Expusis. Y pin. Lipusus expuccini. Oiga, si no tenemos una bruja de casualidad.
4: ¿Verdad?
0: Que escuche la alarma.
4: Puede ser en anónimo. Puede ser en anónimo, no tienes que decir tu nombre. O brujo, también hay brujos.
0: O brujo, sí. Y que el brujo nos diga si existen hechizos para
4: alargar,
0: la belleza.
4: Para alargar.
3: Pero este man de Camilo no era que hacía hechizos.
4: Cami, yo sabía que hacía rituales.
3: Rituales, y
4: pero es distinto.
3: Sí, pero.
0: Pues, ¿Camil de la Mula?
3: Se hacen rituales. Pues,
4: o sea, no, yo conozco.
0: Son dos cosas diferentes.
4: Sí,
0: bro.
4: O sea, hay gente que hace rituales y cierto tipo de cosas como.
3: Pero,
4: para pedir, que, pero ya hay gente que usa la magia.
3: Hay que preguntar a ver si de pronto el man se ha metido en esos campos.
0: Yo necesito saber si.
4: Porque ya es distinto cuando se usa la magia para algo.
3: No,
4: y hay magia buena y magia mala.
3: Sí, claro.
0: Entonces, si usted es una bruja, vea.
4: Y póngale, está buena que le escriba
0: no,
4: Duane.
0: Espere, póngale cuidado a este dato. Si usted es una bruja y es una bruja hermosa, preciosa, le doy permiso de que use mi varita.
4: Ay. Sí, ella sabía que iba a ser por ese lado. Por eso tiré el comentario de lo buena.
3: Ay, le pone esa varita que nunca más.
4: Qué miedo.
3: Funciona.
4: ¿Ustedes nunca han sido atormentados por una bruja?
0: No.
4: No. A mí, pues a mucha gente de mi familia hombre les ha pasado. Tengo un tío que mi tío.
0: ¿Pero
4: es
0: son
4: muy...
0: del campo o algo así?
4: Eran, pero no, ese tío, bueno. Ese tío que le digo que le ha pasado mucho es porque es muy contentico.
0: O sea,
4: desde muy perro, desde toda la vida ha sido muy perro.
0: Contentoso.
4: Muy, muy, muy perro. Entonces él cuenta que desde que es muy joven lo han atormentado brujas. Y a mí me tocó ya pues yo estando más grande y uno entra a la pieza y tiene un montón de clavos en la pared que porque eso ahuyenta a la bruja. Y a él y a un primo les pasó que la bruja los ahorcaba. Y a la mujer de mi primo, ella dice que la vio. Pues vio a alguien, a una sombra ahorcándolo.
0: Wow.
4: Y precisamente eso, porque son, pues ha sido como mujeres que se enamoran
0: pero
4: de
0: es que
4: ellos.
0: Eso pasa mucho por en el campo.
4: No, pero eso pasó acá. Pero,
0: ¿en la
4: eso
0: ciudad?
4: Ya pasó acá en la ciudad
3: Segovia
4: de Medellín.
3: Segovia es de brujas.
4: Es lo que les digo, eso ya pasó acá en Medellín. Y era porque se enamoraban de ellos y ellos como tenían más mujeres y no les paraban bolas, la vieja decía, ah, sí, te voy a tirar tu hechizo. Y
0: porque
4: los atormentaban.
0: Mi madre sí me cuenta, bueno, mi madre y las hermanas de mi madre, que mi abuelo era muy pintoso.
4: Ok.
0: Y que a él lo jodían muchas brujas.
4: Sí.
0: Pero lo que dice es como que se le sentaban en las piernas y los dejaban quietos. O en las noches él amanecía rasguñado. Yo a veces también amanezco rasguñado.
3: Ajá, con una bruja.
4: Cuidado con eso.
0: Son brujas, Spot.
4: Son brujas.
0: Son brujitas.
4: Más raro.
0: Oiga, pero sí.
4: No, pero eso pasó acá en Medellín.
0: Yo siento que sí existen. No, yo sé que sí existen. Pero no sé si al punto de cargar varita y Expelliarmus.
4: No, yo creo que eso sí fue simplemente como, no sé, un estereotipo que les pusieron.
0: ¿Y de dónde pero lo han, Mari? Actual, pero es que...
4: Sí, lo sacaron, salió de algo.
0: Si lo sacaron, o sea, si lo han hecho antes, en las películas y así. No lo han reflejado pues así.
3: Eso no viene ahora, eso viene...
4: Sí, además que en la época de Hocus Pocus, la primera, sí, tenía su varita. No, sé. Y
3: primero los reyes, el que era rey tenía el brujo.
4: O la primera persona que llegó a ver una bruja o un brujo dio la casualidad de que ese o esa usaba varita.
0: No, pero es con varita.
4: Y de ahí en adelante se regó es como esa estereotipo.
3: No solo eso, Mari, mire que cuando usted ve películas medievales, el rey siempre tiene un brujo.
4: No, sí, pero estamos hablando del concepto de la varita. Entonces yo digo que puede ser eso.
0: Sí, porque esos que vos decís son más de, no sé, que
4: de que le hacían los cuentos.
0: Sí, están haciendo cosas.
3: Ay, que le hacía el hechizo para que ganara.
4: Ay, me acordé,
0: vamos a ganar esta batalla.
4: Me acordé de Loki en Vikingos, la serie Vikingos. ¿No se la han visto?
0: No.
4: Ah, es una obra de arte. Véanse esa serie.
0: Sí, me han dicho que es muy buena, pero es que ya son como 100.000 capítulos.
4: No, son como 6 temporadas apenas. Y Loki hace, pero eso, como que los brujos de esa época medieval, Vikingos, no son los típicos de varita, sino que son más como de que hacen ungüentos, de que hacen cosas con matas, con ramas, y se la dan a los guerreros.
0: De la aldea.
4: Y se le van a los guerreros y ese tipo de
0: Mari,
4: cosas.
0: Mari, pero yo no entiendo algo.
4: ¿Qué?
0: Vos como tenés tiempo para ver Vikingos y nunca has visto, digamos, Chapi, una película que le recomendamos hace 2000 años.
4: Vikingos
0: acá.
4: Me lo vi en pandemia.
0: ¿Ah? ¿Spot?
4: Vikingos me lo vi en pandemia.
3: No, eso
4: en pandemia yo tenía demasiado tiempo.
0: Usó la carta de pandemia, ¿no?
4: No, sí fue la verdad. Y claro, también, sí.
0: Usó la carta de pandemia, bueno. Vea, Andrés Valenzuela dice, buenos días, siervos. No les creo que madrugó. No les creo que madrugó, Mari, está chimba la programación, qué belleza. ¿Qué? No les creo que madrugó, Mari. Ah, no madrugó. Dice, está chimba la programación. Bro, hay que de pronto usar una coma. Pin.
3: Los signos de puntuación no son adornos.
0: A ver, ¿qué dice por aquí el Santi?
6: Buenos días. Es por amargado, disfruta la vida, relájate, chiquitín.
3: Mateo relajado.
0: Sí. Y va a empezar, maricón, desde septiembre se siente que llega diciembre. Sí. Y después me regañó.
4: ¿Y por qué?
0: Que no fuera precoz. No.
4: Mari, ve, ahorita lo gritamos.
0: Mari, no se haga usted algo con el muchacho. Que no, usted no le dice nada. No. A ver, ¿qué dice Andrés F?
7: Es por Fresa, Mari. Buenos días, muchachos. Y Choco Fred. ¿Qué tal? ¿Cómo van?
0: ¡Míralo!
7: Hey, Fresa, apareció Peggy. La son todos pollito y vaquita.
0: Pollito y vaquita.
4: Perrito,
3: pero es que yo no sé si todavía está con ellos.
0: Ah, vea, este bro dice anónimo, por favor.
4: ¿Qué pasó?
8: Buenos días a cada integrante de la mesa.
0: Yo creo que él va a hablar sobre el tema de
4: brujos.
0: De los brujos.
4: Hablen, ahí sí.
8: Buenos días a cada integrante de la mesa. Practico magia negra hace muchos años. Mi especialidad es chupar culo y meterlo sin agarrarlo con la mano.
4: ¡Chúpelo!
3: ¿Yo?
4: Yo dije, no, esa voz no está real.
3: Sí, pura magia
0: café. ¿Quién es?
4: No sé, pero sabía que estaba como forzando la voz, pero no, ni idea.
3: Familito.
4: No, será...
0: No sé, díganme ustedes, ¿quién creen que es de todos los oyentes?
3: El que
0: es un oyente que envía audios habitualmente, sí.
3: Por eso es el Milito que siempre
4: karma.
3: Saca...
0: Oiga, pero lo que dijo ese man, eso es un superpoder, Mari.
4: Sí.
0: Mari queda pensando como si alguna vez se lo hubieran hecho, ¿ah? Mari,
4: toca recordar.
0: Sí, creo que sí, con un brujito de esos alguna vez.
4: Sí, sí, fue un superpoder bastante curioso.
0: Claro, o sea, Mari, de una vez mira al cielo así como oiga, sí.
4: Fue sin planear,
0: recuerdos,
4: fue voluntario.
0: Recuerdos de Vietnam para la niña.
4: De Vietnam.
0: A ver, Simon, ¿ustedes de dónde están, mi hermano?
9: De Fresa. No, eso no es ningún frío. Acuérdate que estamos en Urabá. Estamos a 25, pero todo eso gris es humedad prácticamente, parce. Entonces, póngale 28 grados hasta ahorita.
0: ¿20 qué, mi hermano? ¿Y usted tomándose un tinto caliente?
3: Dicen que...
0: Bueno, mi padre aplica esa, bro.
3: pues no hace sentido.
0: Nunca lo he entendido, pero él dice
3: yo
0: que
3: tampoco.
4: El tinto baja el calor.
3: Sí, y en la costa, en la playa, sí.
0: Y que quita la sed.
3: Tinto caliente.
4: ¿Qué? Nunca he probado esa teoría, la verdad.
0: Mira, mi señor padre trabaja en una tintorería. Eso tiene. Son como lavanderías industriales donde hacen los procesos de jeans. Entonces todo eso es bajo. Todo eso funciona con vapor.
4: Okay.
0: Entonces el calor que se encierra en esa bodega es impresionante.
4: Uy, no, debe ser una
0: porque locura. Son secadoras industriales, no sé, 200 prendas, o sea, son grandísimas.
4: Uy, pucha.
0: Y aparte están los manes, los que planchan la ropa, que también planchan a vapor. Entonces eso es un calor impresionante. Y el viejo con calor y todo se toma sus tintazos porque él dice eso.
4: Que le baja el calor.
0: Y que le quita la sed.
4: Yo no te la puedo creer.
0: Y yo tampoco. Caliente. Yo viéndolo y yo no le creo. Yo le digo, papá, eso es una tortura.
4: Es mentira.
0: Uno tomarse... Es como los que dicen que para el desenguayabe una cerveza.
4: Sí, es como... Suena así, suena por esa lógica.
0: Como, estás borracho.
4: Tómate una cerveza.
0: Tómate una cerveza. Pero y lo último que uno quiere meterle al cuerpo cuando está en ese estado es licor.
4: Es algo... Y digamos, bueno, uno tiene calor, es algo caliente.
0: Uno quiere meterle frío a la vuelta.
4: Sí,
0: porque
4: una agüita con hielo.
0: La lógica humana o la lógica de uno dice que... Si está caliente, pues métale frío para que compense, ¿no?
4: Uh-huh.
0: Pero bueno, vea.
4: ¿Cada quien?
0: El señor padre la aplica y dice que funciona.
4: Algo que sí es bueno es que, digamos, en días fríos comer helado.
0: ¿Por qué?
4: No sé.
3: Pues también es antilógico.
4: Sabe bueno.
3: Por eso es antilógico.
0: O sea, es porque a usted le sabe bueno.
4: Pero he escuchado que mucha gente también lo hace. Es como, ay, sí, en un día bien frío, un heladito.
3: Es que no, eso no.
0: Pero
3: es
0: que el helado sabe bueno en cualquier
4: no,
0: día.
4: No, obvio, eso... solo que me acordé en medio de esa lógica.
0: En la lógica rara, eso, ok.
3: No es teoría de Mari. Por ejemplo,
0: ¿cómo comer lleno entonces?
3: Julián, que vive en Canadá.
0: En Canadá,
3: nos puede
0: sí.
3: Puede decir
4: si
3: que allá
4: helado.
3: Mucho de lo que se vende, lo que más se vende es helado. Y allá el frío es todo el tiempo.
0: Ok, vea. Daniel dice, oye, lo del tinto caliente es la ley de la termodinámica. A ver, explique, señor Daniel. A ver, que ya salió acá químico. Vea, Kevin también nos saluda y dice, mis muchachos, muy buenos días. Dios los bendiga siempre, que tengan un excelente día. Ey, parce Kevin, Dios te bendiga, mi niño.
3: Ey, ¿quién mandó ese video?
0: Y dice, no me acuerdo. Pero tíralo ahí que ya vamos a ver.
10: Tomar un café.
11: Qué bonito día hoy.
4: Cafecito.
0: El karma.
11: Diego, buenos días.
0: Ese sí es el karma.
11: La muchachada.
0: El karma.
4: ¿Qué más, karma?
0: Oiga, karma, ¿sí dónde está trabajando al fin? Él se había retirado cuando manejaba montacarga, ¿no?
4: Sí. Uh-huh.
0: Prefirió las vacaciones. La gente vaga. A ver, ¿qué dice Chorro?
12: Oiga, Fresa, que es que esta, que es que Fresadito, Sponhander. ¿Y sabe quién es el otro?
0: ¿Quién es el otro, mi niño?
12: Perebrio.
0: ¿Perebrio? Wow.
4: Perebrio.
0: ¿El Perebrio?
3: Pues ebrio sí lo vi.
0: ¿Usted lo ha visto ebrio? No, ese día sí. Estaba prendidito.
3: Sí.
0: Walter dice, buenos días, Mesa, ¿cómo vamos en este ombliguito de semana? Fresa, sonate agresivo. Bueno, a ver qué dice el Dani.
13: Buenos días al mejor grupo de radio de la streaming. Saludita del señor Palomares.
0: La buena, mi niño.
13: El señor Ned Flanders, al puntito rojo famoso que ahorita que llegue le mando un besito, y al señor Perezoso.
4: Saludos.
13: Oh, no seas así, recuerda. Que se está acabando el año. Vacílate lo que te queda.
0: Vacílate lo que te queda, don Spot.
3: Precocidad.
4: No, es precocidad, Spot. Es Spot, ambiente.
0: Es como la
3: ahorita,
0: gente.
3: Ahorita en octubre empiezan a celebrar Semana Santa. Porque también.
0: Parce, no, hombre, es que vea. No es, es que no se trata del mes. Se trata más de lo que hace feliz a la gente. Tomar un ejemplo.
3: Yo no estoy discutiendo que eso haga o no haga feliz a alguien. Digo que eso se debe empezar a hacer cuando
0: es que
3: esté
0: vea,
3: próximo.
0: Te voy a dar un ejemplo. Mi novia, a ella le encanta cumplir años. Entonces ella
3: Faltando cuatro meses.
0: No, epa, entonces empieza. Acuérdese que de hoy en tres meses cumplo años. Acuérdese que Tim, que hoy en dos meses cumplo años.
4: No, no es precocidad, es pot.
0: A ella le encanta cumplir años.
3: No, y que el día que los cumple, obvio.
0: ¿Y quiénes somos nosotros para amargarle la vida a la gente,
3: spot? Yo no estoy amargando la vida a nadie.
0: Claro, me la amargaste.
3: Estoy dando mi punto de vista, mi punto, no suyo, el mío.
0: Yo iba a empezar desde
3: septiembre. Se puede poner a celebrar desde agosto, que ya viene diciembre.
0: Oiga, ¿deberíamos?
4: Deberíamos, desde agosto ya decorar.
0: Es que decorar, dice. A ver, ¿qué dice Snyder?
14: Buenos días, mis muchachos, ¿cómo amanecen?
0: Buenos días.
14: Feliz y bendecido miércoles. Con un día fresquito, pero aquí vamos, con la mejor actitud. Segovia, Segovia es demasiado peligroso.
4: No sabía.
14: Tierrita de brujas.
3: No, es que yo he ido varias veces a Segovia.
4: ¿Y te ha hecho algo alguna vez?
0: ¿Te han embrujado?
3: Lo primero que me dice, pues he ido a trabajar con un par de iglesias y lo primero que me dicen es no hable con extraños acá.
4: Sí.
3: Y yo le decía, ¿pero por qué? Me dice, no, usted es forastero y no hable con extraños. Quédese
4: así
3: con nosotros.
4: De fuerte es que uno no puede hablar con un extraño.
3: No sé, pues la verdad no vivo allá, pero es lo que me han dicho cuando he ido. Necesito que acá con nosotros.
0: Necesito hablar con un segoviano.
4: Sí, hombre.
0: A ver, David, que está en Segovia.
15: ¿Qué más, muchachos? Bueno, el emprendimiento es un restaurante bar. En la mañana, por ejemplo, en este momento está organizando la carta del menú para el día de hoy. Bien. Y ya después de las 4 de la tarde es asados, punta de anca, todo lo que tenga que ver con comidas, salchipapas, de todo. Pero es bacano, ¿no? En cuanto a las brujas, no, parce. Pero parece que mira, aquí hay mucha vieja tuneada. Como esposa, pues, eso es minero. Uh-huh. Y pues usted ve que el minero, parce, a cualquier pelada por ahí le mete 30, 20 millones. Entonces con eso es que se tunean y sí, como todo, hay vías bonitas. Pero es que aquí Segovia es muy grande, güey. Segovia es más o menos, parce, como que municipio, pues en el casco urbano, es muy grande, parce, que hay mucha gente. La cuestión de acá es que así como viene gente todos los días, se va gente, se viene y se va. Entonces eso es lo duro. Y ahorita que hicieron la carretera de la costa, parce, por todo lado hay estadero, y todos los estadios de por aquí le montan piscina con agua corrida. Y eso es lo bueno, llamativo. Usted va un fin de semana, parce, y no tiene dónde sentarse, marica, todos sus estadios se llenan. Y la inversión que le están metiendo a todos esos para hacer más estadios de todo, es demasiado. Sí. Grande, parce.
3: Uno con una vía al mar. Uno con una vía al mar, obviamente, tiene que explotar todo ese tráfico.
0: Aproximadamente 44,000 habitantes.
4: Mucho.
0: Sí, es grande.
4: Yo juré que era pequeño.
0: Vea. Sí. No, pero este ya es Segovia, España, no. Estoy buscando Segovia, Antioquia. Superficie: 1,231 kilómetros cuadrados. Gran parte de su territorio es rural y montañoso. Población cerca de los 43,000 habitantes. Bastante. Con unos 34,500 en la zona urbana. Ah,
4: bastante.
0: Sí, es grandísimo.
4: Algún día tenemos que ir de visita a Segovia.
0: No, ya me dio miedo. Ya
4: pero no hablamos con extraños.
0: Vea, Adrián Bedoya dice, buenos días a los brujos de la radio. ¿Bien o no? A ver, ¿qué dice José Durango? Buenos días, mi papacho.
16: ¿Qué dice la banda, la banda?
0: La banda es la banda.
16: ¿Qué dice la banda es la banda? Buenos días, muchachos. Los bendiga. Ey, las fresas con crema. Los bendiga.
0: Ey, mi niño.
16: Mari, mi amor, me la bendiga.
4: También a ti también.
16: Spot, Big Box. Hi, how are you? ¿Qué no puedo? Susan. Spot, mi papacho.
4: Yo, hablando en inglés. Devuélvelo.
16: Hi, how are you? ¿Qué no? Spot, Big Box. Hi, how are you? ¿Qué no puedo? Susan.
0: Hi, how are you? ¿Qué no puedo? Susan.
4: Parecía que era inglés y chino.
0: Ay, gente, moño.
16: Campanita, Dios los bendiga. Dios los bendiga, Dios los bendiga. No, ayer, es que saben que como la mujer de cumpleaños, porque yo cumplí el 20 de agosto.
0: Sí.
16: Si ustedes ni se acordaron ni me pusieron la canción.
4: No, no recuerdo.
16: La mujer me regaló las gafas Meta.
0: Ok.
16: Entonces, he estado como muy gomosito con las gafas. Ajá. Entonces, las gafas puedo escuchar música, puedo hablar, puedo hacer muchas cosas. Thank you so much. Puedo hacer muchísimas cosas.
0: Me habla como costeño.
4: English costeño.
16: Entonces he estado como más bien gomosito con las gafas. Okay. Y bueno, y que no, que ayer, papi, gracias, hay mucho trabajito. eso, las aplicaciones dejan demasiada plata, gracias a Dios.
0: Ey, manda es algo.
16: Que tanto chamo, manda, parce, manda. Que es con todo el respeto pues, de los venezolanos. Pero que, marica, las aplicaciones, marica, da mucho dinero. Por razón los chamos les gustan tanto las aplicaciones. Y más en este país, huevón. Si les gusta en Colombia, pues ahora imagínense por acá. Y si les iba a decir, parce, a mí también me pasó una historia con las brujas.
0: A ver.
16: Bueno, pero pues no me pasó a mí. Mi papá es ingeniero civil.
0: Okay.
16: Mi papá tiene una empresa de estructuras metálicas. Lo que pasa es que mi papá tenía una obra en Segovia.
0: ¿Sí?
16: Y un primo, pues es más que decía que no, que nunca vivía en un pueblo, tan bueno. Y en ese pueblo duraron como seis o siete meses haciendo un coliseo allá en Segovia. Y el primito mío, parce, se enamoró de una muchacha. Y un momento a otro, esa marica ya que se quedaba, que se quería quedar, se quería quedar. Y en ese entonces él estaba muy adicto al celular. Y esa marica se subió un andamio, nunca se amarró nada, se pegó el celular a hablar con la pelada, allá murió, allá quedó. O sea, que el mito que dice que las mujeres se quedan, que las mujeres se encargan los hombres allá, es verdad. Allá se quedó el primito mío.
0: Ah, fue puerca.
3: Es que ese es el mito que hay allá, por eso le dicen que...
0: Pero porque está buena.
3: Es que obviamente no te vas a quedar si no hay motivación.
4: Pero además que también entonces la parte de buena es que te da tu hechicito y toquita de calzón.
3: Para dejarlo allá.
0: Nos quedamos, Spot.
3: Vaya, arranqué una vez, weón, está cogido el día.
0: Hacemos transmisión desde Segovia.
3: Está cogido el día y quiere.
0: A ver, ¿qué dice por acá, Anónimo?
17: Y mi nombre es el mago Bergandini.
4: Bergandini.
0: ¿Sabe por qué es Bergandini?
8: Chupar culo y metelo sin agarrarlo con la mano.
4: Ay, no.
0: ¿Ah?
4: Bueno, Bergandini.
0: Lo peor de todo es que Bergandini le hizo recordar cosas a la señorita Mariana.
3: O sea, le funcionó el hechizo.
0: Sí, funcionó. Aquí dice Karma.
18: Teresa, yo estoy como lo que usted está diciendo.
0: ¿Cómo?
18: Pues en ese trabajo y no, pasen más aburridos.
0: Ah, eso de madrugar. Horrible.
18: Hay mucho el desorden logístico. Hay psicópatas que se creen los dueños.
0: Ah,
18: los dueños son los que le creen a ellos. Lo bueno lo celebran para ellos y lo malo le echan la culpa a los trabajadores.
4: Ay, qué pereza.
18: Ah. Y ahí estoy buscando otra vez trabajo. Ya me han salido dos, pero no me pagan lo mismo que me pagan acá. Siempre son como
0: ¿cuánto?
18: Casi 300 luquitas de diferencia por la tranquilidad. No,
0: eso es plata, güey.
18: No a tirar el riesgo a ver el cambio, hermano. Definitivamente es muy aburrido cuando la compañía es aliada, mandando jefes, los hijos y las ñañas. No, parce. Es muy duro.
3: Hey, claro,
18: no, sí. Mari, Spau, buenos días. De aquí que me pongan los años ya han cambiado el tema. Pero yo les voy a explicar qué fue lo que me explicaba la mía.
4: A ver.
18: Cuando usted tiene calor, se toma algo frío. Usted regula la temperatura y hace un choque de temperatura.
0: ¿Choque térmico?
18: Entonces el cuerpo, ¿qué hace? Calienta. Cuando tú tomas algo caliente, sube la temperatura del cuerpo. ¿Y el cuerpo qué tiene que hacer? Enfriarse. Entonces, si tú le echas algo frío al calor, él va a seguir acalorándose más.
4: Okay.
18: Cuando tú le echas algo caliente y estás acalorado, el cuerpo, ¿qué hace? Regularse.
4: La verdad tiene sentido.
0: ¿Ve?
4: Sí.
0: Somos máquinas, Spot.
4: Sí, tiene bastante sentido.
0: El cuerpo es una máquina. Wow, qué sorprendido. Pero es que no me veo tomando tinto con calor. A ver, ¿qué dice? Jason dice: póngale cuidado, cuando yo era pequeño, tipo 3, 4 años, me perseguía una bruja. Amanecí aruñado con moretones. Hasta un día que vimos la bruja en el techo. Estaba encima de una teja de esas blancas. Y se alcanzaba a ver como la sombra y se veía cuando se reía. Y salieron unos tíos por esa bruja, no lograron cogerla. O no le vieron la cara, pero al rato tiró una piedra enorme sobre la puerta de la casa. Eso fue en Amagá hace como unos 30 años.
3: Fresa, usted sale a perseguir
0: yo vivía con la cucha que me parió. Decía que me perseguía porque era un bebé muy lindo.
3: Fresa, usted sale a perseguir una bruja.
0: Bro,
3: apenas
0: yo...
3: sienta que está en el tejado, usted sale a mirar y a perseguirla.
0: Yo solo no.
4: Con gente.
0: Sí. Pero uno solo no.
4: No, es que solo se pierde.
0: Además, es por demás que esta gente está como acostumbrada a la vuelta.
3: Como el del video en México que pagamos la otra vez que le decía, bájate, bruja.
4: Uy,
3: bájate.
4: Sí, eso. Que la, o sea, la insultaba durísimo.
3: Que no te tengo miedo.
4: Qué miedo.
0: Es como acá que le dan pata a los ladrones. Están acostumbrados a...
3: Pero se supone que las brujas tienen poderes.
0: Se dice, ¿no?
3: Pues se supone.
0: A ver, ¿qué dice por acá, Dianita? A ver, Dianita.
19: Bueno, compañeros, esta información me acaba de llegar. Dianita. Y yo creo que es importante que todos la conozcamos. Escuchemos con atención.
20: Desde septiembre se siente que viene diciembre.
3: No, es que eso se escucha en todos lados.
4: Ahí
3: no necesita ponerlo. En toda parte, usted coge el celular y scrollea. Y cada dos reel hay uno donde ponen
4: eso. Como debe ser.
0: Vea, no, Jiménez no dice: buenos días, ¿cómo están? ¿Cómo ven pues los fichajes de los jugadores colombianos? Que gononea como la plata y la ambición los llevan a tomar malas decisiones.
3: Me pareció
0: Richard Ríos tan joven ir a jugar a Arabia. Sí, parece. Yo también quedé como impactado.
3: Ese movimiento.
4: Pero porque explíquenme a alguien que no sabe cómo es el fútbol de Arabia. Muy horrible.
3: No, malísimo.
4: No tiene nada de nivel.
0: Mari, ¿qué has escuchado vos de Arabia en el fútbol?
3: Nada. Es como el fútbol colombiano.
4: Por eso pregunté.
3: Es como el fútbol colombiano.
0: Lo que pasa es que ahí es mucha plata.
4: Ok, o sea, el man va a ganar muy bien, pero a jugar nada.
3: Es como la MLS.
0: No, o sea, él va a jugar.
4: Pues, pero...
0: El tema es que es una liga que no tiene nivel.
3: Va, los que han pasado por allá, por el chino y el de Arabia, que han sido jugadores muy talentosos, por ejemplo, Giovanni Moreno, que era un crack.
0: Giovanni Moreno, que era demasiado bueno.
3: Y se fue
0: bueno.
3: Para China y se desapareció.
0: James, de hecho, jugó en China también.
3: Freddy Guarín. ¿Sí? Pero James solo jugó una temporada.
0: Freddy Guarín también jugó en China, sí, señor.
3: Pues mucho jugador se va allá. Pero
0: Guarín jugó en China después de jugar en el Inter de Italia.
3: De Italia.
0: En un hijo de madre equipazo.
3: Pero es lo que yo digo, este man era el Benfica, teniendo como crecer
0: en
3: y subir
0: el maldito
3: a
0: Benfica
3: Italia.
0: De Portugal, que es un equipazo, que juega Champions, que juega Eurocopa, Europa League.
3: Pero usted sabe quién llegó allá al Benfica.
0: Sí, señor. Pero bueno.
4: Bueno.
0: Pero si está muy bueno, va a estar picho en plata. Pero
3: no,
0: yo
3: pero
0: digo
3: ya
0: que paga.
3: El nivel bajito para selección.
0: Sí, Jiménez también dice, obviamente uno no juzga, o uno no puede juzgar, ¿no? Pero, por ejemplo, él tenía muy buen futuro en el fútbol europeo. Sí, parce, yo también pienso lo mismo.
3: O en el de Brasil, que le fue tan bien.
4: ¿Será que algo más pasó?
3: No,
4: ¿o
3: no,
4: la decisión
3: plata,
4: fue full
3: plata.
4: Impulsada por
0: no,
4: plata?
0: Debe ser
3: Mari,
0: solo
3: usted
0: dinero.
3: Llega y dice, tengo 28 años. Y me voy para allá y juego 4 añitos y ya quedo Tokio. Ya estoy listo en billete. ¿Ya qué más? Eso hizo Giovanni Moreno. Se fue y sacrificó unos años allá, pero el man vino tapado.
4: Ok.
3: Entonces él dice, pues, eso lo que hace pensar es que el man no le ve a una carrera deportiva estar representando un país o no, le ves dinero.
0: Okay. Sí, obvio. Bueno, el tema es que... Pues sí, es que allá van a ganar. De más que en Europa, sí, muy buen fútbol y todo. Pues, le pueden pagar bien, porque tampoco es que gane mal. Pero allá va a ganar, no sé, 2-3 veces más de lo que puede ganar en Europa.
3: ¿Dónde está Cristiano Ronaldo?
0: Ah, pero es que eso es otro cuento.
3: No, pero a lo que hoy es, también se fue, obviamente, a terminar su carrera, pero ganando billete. Igual
0: pero
3: Messi.
0: Es que
3: Messi
0: eso,
3: está
0: es que
3: ganándose
0: es
3: un billetal,
0: cuento.
3: Obviamente, en una liga que no es tan competitiva. Porque ya en una liga competitiva ellos no van a rendir igual.
0: Bro, es diferente porque es que Cristiano y Messi tienen acciones de los del equipo.
3: Sí,
0: tienen,
3: no, es que yo
0: o
3: no
0: sea,
3: estoy...
0: es totalmente diferente.
3: Yo no estoy discutiendo eso. Yo lo que estoy diciendo
0: además,
3: es que...
0: Además, ya están viejos también.
3: Exactamente. Se fueron a terminar, que es lo que uno esperaría de un James. Que se vaya a terminar en la MLS, a ganar unos billeticos por allá... En un fútbol que no es tan competitivo y de pronto que es más show y puede ganar por publicidad.
4: Por
3: lo que hace Messi es que desde que Messi llegó a ese equipo, la venta de camisas y todo el marketing de equipo se disparó. Entonces, negocio.
4: Bueno, ya él será el que estará por allá ganando, bueno.
0: Sí, sí, a ver qué dice. Vea, Julián dice que lo que dice Spot es muy cierto. Que en invierno ellos van a heladerías en pleno, así, ajá, en pleno frío. Snyder dice, Segovia y Remedios se dan la mano.
3: Sí, esos dos son...
0: Remedios también.
3: De Brujas,
0: con claro. Ese nombre. Remedios.
3: Es que esas partes donde son mineros tienen fama de... El tema de Brujas.
4: Pero expresa en cuanto a los nombres, y acuérdate que acá en Medellín pasa que entre más nombre religioso tenga el barrio, más peligroso es.
0: Ok.
4: Pasa así, o no, Spot.
3: Pues, a ver, coincidencialmente hay sitios que son
4: peligrosos. Dígame barrios peligrosos que tengan nombre.
0: No, dígame usted.
4: ¿Cómo se llama ese? Pues Santa Cruz, ¿cómo es que es Spot ese?
3: Santa Cruz es Aranjuez.
4: Ajá.
0: Santa Cruz, ok.
3: No, hay Santa Mónica, hay muchos.
0: En Bogotá está Patio Bonito, que no es ni un patio ni es bonito.
4: ¿Y eso es peligroso? Mucho.
3: Okay. Sí, es como Ciudad Bolívar.
0: Okay. Ciudad Bolívar es un... No es un barrio en Spot.
3: No, no, yo sé que no es un barrio, pero ese territorio dicen que es maluco. Yo no lo conozco.
0: Algunas partes, no todas.
3: No lo conozco, pero cuando uno habla, pues la gente... Ah, Ciudad Bolívar, uy, parce.
0: Ciudad Bolívar tiene la parte que es plana y tiene la parte que ya es la loma. Se dice que en la loma sí es muy peligroso.
4: O sea, en la parte plana no tanto, pero no, o sea, pero la loma ya sí. Peligra.
0: Okay. Sí, sí, sí. No es como acá, que se encuentra barrios muy top en lomas.
3: Pues de hecho, mucha gente vive en lomas. Y esas lomas que hay, bueno, en el Envigado, es que en el Poblado, son caras.
0: Medellín, sí. Lo plano es muy poco, la verdad.
4: Sí, acá sí tenemos.
3: Acuérdate que esas lomas son el Esmeraldal, la Loma de las Brujas, los Bernal, son sectores que no son tan baratos.
0: A ver, ¿qué dice Ronald?
1: Buenos días.
0: Buenos días, mi niño.
1: ¿Cómo le va, señor Fresa? El Fresaito. El Fresaito. Señorita Mariana, ¿cómo le va? Y al señor Pérez, que todavía no ha llegado. Buen día, muchachos y damas. Fresa, estabas encartado con ese chiste. Estabas encartado con ese chiste. Te está pegando lo de la emisora, pues. Fresa, sí. Segovia es delicadito. Yo tengo dos amigas y un parcero que son de allá. De Segovia.
0: ¿En serio?
3: Es que eso, desde que haya oro.
0: Vean. Y te envié una foto Spot.
3: Sí, aquí la estoy bajando.
0: Donde el bro de Jason, que dice que era muy bonito de chiquito, envió foto de él chiquito.
4: A ver, veamos. Oh.
0: Él dice, Fresa, pille como era yo. Muestre la foto. Ah, no muestre la foto al aire. Spot, quítela. Dice, a los de la cabina, vea, decían los viejitos en Amagá que me iba a morir rápido. ¿Qué? Porque los bebés bonitos no llegaban a grandes.
4: ¿Qué?
0: Historias de pueblo, sí, dice él. Acá seguimos.
3: Esas no sé.
0: Con 55, no mentiras, con 35 añitos seguimos, no, más vivo que nunca, dice él.
4: Vivito y
0: coleando. David dice, buenos días. Fresita, Mari, Spotcito. Y el gran Carbón Pérez, excelente día para todos, aquí es de Guayabal dándole a la soldadura. Confirmo, la bruja de mi mujer me dio agua de calzón, esperando que se me pase el hechizo. Aquí ando aún.
3: Le falta nada.
0: Dios me los bendiga. Y dice, vea, tenemos a Spot, ¿cómo es? Spot, vea, te enviaron una foto que así estás tú. Que ese es tu mood ahora. A ver qué dice por acá Luis Vélez también. Dice, buenos días, menor. Los voy a saludar suave porque aún no llega mi recoge algodón favorito. Vea, el Grinch. El Grinch de Bimor.
4: Pero está como comiéndose el pastel.
3: Ah, pues sí, parece como un disfraz de sapo.
4: De sapo.
0: Sí. Ahí toca aplicar la de cierre la boca que los pipí no vuelan.
4: Uy, sí. ¿Y por qué estabas volteando?
0: No, pues la inteligencia, me imagino yo que lo crea así.
3: Sí.
4: Se sabe mucho.
0: Dice, ey, esa Mari, ¿qué? Dice que apenas son 6 temporadas. De esas 6 temporadas, las 3 primeras son de 40 capítulos cada una.
4: Ajá. Eso no dura
0: tanto. Y las otras 3 como de 30. ¿Cortica o qué? Ajá. Ajá. Él dice, vikingos es de brujas, Mari es una bruja, que venga y me ahorque. Ah, wow. Él dice, Segovia, tierra de brujas, pero las brujas no desaparecen, la gente allá, los que lo desaparecen son la... Ah, no, yo no puedo decir eso al aire porque me matan.
3: Sí, pero es de ese tipo de cosas.
0: Vea, Santi dice, muchachos, un pueblo así lleno de brujas es La Danta, Antioquia.
4: La Danta.
3: Ese no lo conozco.
0: Ese no lo había escuchado jamás en mi vida. Él dice, esas viejas son divinas. Lo primero que le dicen a uno es no le reciba nada a esas mujeres porque, vea, jodidísimas. La Danta. No le reciba nada de qué.
3: No, de comida, de bebida.
0: ¿Pero un piquito sí?
3: Vaya a ver si quiere. No, prueba.
0: Pues pregunto, no, es por
3: vaya a ver si necesito quiere.
0: Necesito ir preparado. A ver qué dice por acá Diego C. Buenos días.
2: Fresa, buenos días. Pod, buenos días. ¿Cómo están? Mari.
0: ¿Qué dice mi niño?
2: ¿Cómo estás? ¿Cómo va todo?
4: Bien, ¿y vos?
2: Yo conozco a Bergandín y se tragó 250 en un batallón. Ya me acordé de él.
4: Verdad.
3: 250 en un batallón.
0: Güey, pucha, Bergandín.
3: Goloso Bergandín.
0: Goloso. Eso sí es hacer magia, es aparecer 250 palos.
4: Oiga, resistente el muchacho.
0: Sí, sí. A ver, ¿qué dice por acá Cristian Sosa? Cuéntelo.
21: Buenos días, los muchachos. No, pero la mayoría de veces, papi, no es porque esté buena ni nada, porque le hacen es un conjuro ahí, una...
0: Un hechizo.
21: Guagadura de calzón.
0: Un hechizo de luz.
21: Vemos los embrujan, mijo, los enyerban. Lo mismo pasa en Turbo. En Turbo también hay mucha brujería.
0: Allá.
21: Y también se ve por allá, mijo... Las negras muecas todas feas, todas horribles por allá y con las manes todas pintadas ahí. Bueno, no diga pues uno diga que con el Brad Pitt. Pero ahí mismo me ve que brujería, un man así bien arreglado, bien, bien melo, con una vieja de esas toda fea por allá. Y la bruja hermana, madre. Imagínate que allá en la casa donde nosotros vivíamos, oh, pues ya les estoy hablando de hace muchos años atrás, 2005, 2006 más o menos.
0: Señor.
21: A mi hermana la molestaba una bruja por envidia. Ah, sí. Y esa hijo de puta todas las noches, todas las madrugadas se aparecía allá en la casa chimbia. A reírse, a joder a los gatos, a desordenar la ropa, a desordenar los cajones. Y era bien pesada la vuelta, parce. Llegó un punto, marica, que teníamos que dormir todos en la sala con las luces prendidas.
4: Ay, qué miedo.
21: Con cada mandula y cruces debajo de las almohadas, papi, no dormía nadie hasta que no amaneciera. Eso era un voltaje, el hijo de puta. La malpadería se le arrimaba a mí toda la madrugada y a la cama reírsele esa perra, hijo de puta. Hasta que una vez el mismo cura de ahí de la iglesia de San Cayetano le dijo, usted la está molestando una bruja. Y esa bruja es una amiga suya, es conocida suya y lo está haciendo por envidia. Como le dijo, haga las siguientes cosas, cuando esté molestando en la madrugada, pregúntele qué es lo que quiere. Dígale que ahí no es bienvenida y ya con eso se va. Regando agua bendita por toda la casa, le dijo, puta, como 3 días y ya el último ya, nunca más fue.
4: Nunca más volvió.

0: Igual cuando razón. Vos en la transmisión te vas cuadro a cuadro, encontrás fotos de ese tipo.
1: Sí, claro. Nos vamos a ver muy, muy chistosos, obvio. Oigan, Spot.
2: Bueno, ya sabemos por qué quedó así.
1: Bueno, sí, yo pensé que había sido la IA, porque la IA a veces le cambia a uno la jeta.
2: Sí, pero no.
1: Pero no.
2: No.
1: ¿Sí o no, señor? Brujito. Pérez, muy buenos días.
3: Ahora sí. Ya. Buenos días, Mari. Primero las damas, ¿no? Nuestra querida bruja, ¿ve?
2: Brujita.
3: Sí, no. Sí, brujita.
2: ¿Te han alguna vez espantado una bruja? ¿Alguna vez se ha atormentado una bruja?
0: Estamos hablando de brujas, Pérez.
3: Me pasó algo de particular Segovia, en el departamento de Nariño, en Tumaco, Nariño.
2: Uy, ¿qué le pasó?
3: Una vez estaba durmiendo y en la habitación donde dormía, atrás quedaba como una especie de solar, después del solar la playa y el mar. O sea, estaba ahí muy cerquita del mar.
0: Chicanía.
3: Me acosté a dormir. No.
1: ¿Cuánto pagábamos ahí o qué?
3: No, pues era en la casa de mi familia, entonces.
1: Oye, ¿y esa casa existe aún?
2: ¿Cuándo nos va a invitar?
3: Sí, pero ya no. Creo que queda una EPS ahí. En el segundo piso, es una casa grande.
1: ¿La alquilaron?
3: Sí, está alquilada.
1: Bueno, ¿no la vendieron?
3: No.
1: Está alquilada.
3: Está alquilada.
1: O sea, podemos llegar y sacar a esa gente.
3: No, pero
2: grande, sí. Para que sea una EPS.
3: Es una casa grande en Tumaco.
1: Pero ¿los dos pisos están alquilados?
3: Creo que sí. Tengo que preguntarle a mi hermana.
1: Tenemos que ir a uno de esos pisos.
2: Ya, transmisión desde Tumaco.
0: ¿Tiene raíces de Tumaco?
3: No. Sino que mi familia tenía negocios en algún momento allá.
1: Familia un poco adinerada.
3: No, nada. Pues yo viví unos 3 años en Tumaco. Okay. Orgullosamente.
1: Así de grande.
3: Tumaqueño. ¿Ah?
1: No, ¿de grande o joven?
3: Más joven, como a mis 20 años, 21, 22 años.
1: Niño.
3: No, jovencito, peladito. Entonces.
0: Y ninguna bruja le echó el perro.
3: Espérese. Pero déjame hablar.
1: Usted habla de precoz y véalo.
2: Pobre Pérez, hace rato intentando.
3: Oígame,
2: contar.
3: Estaba yo acostado y yo sentí como una presión en el pecho. Como que me hubieran hecho. Como si me hubieran agarrado así.
1: Como si alguien estuviera encima.
3: Sí, te lo juro. Y me asusté mucho porque no podía como respirar. Yo empecé como a moverme. Empecé a farmear a Aura en ese momento. Mira, y dice, ok, ayúdenme.
1: O sea,
3: no, de verdad.
1: Sentías la presión, pero no veías a nadie.
3: No veía absolutamente nadie. Wow. Esto es una historia real. Sentí mucho miedo, pero sentí también. Que esa persona o esa entidad salió y se fue como por la ventana, como que se... Como
1: saltó, que saltó.
3: Y yo de un momento a otro logré como respirar, empecé como casi que a vomitar o a escupir porque me sentía muy como presionado. Uh-huh. Fui a tomar agua porque sentía ese peso. Le conté a alguien y me dijo, no, era una bruja. Y yo le dije, no, pues yo no creo en brujas. Y me dijo, ve... dormí con una tijera abierta debajo de la almohada, que para que no te vuelva a pasar eso. Y estuve como 15 días durmiendo con una tijera.
2: Y no pasó más.
3: Y no volvió a pasar.
1: Una tijera
3: abierta.
1: Así.
3: ¿Sí?
2: ¿Y qué hace?
3: Debajo de la almohada. No tengo ni idea. Nunca pregunté.
1: Corta los lazos entre esa bruja.
3: Entre la bruja, sí.
0: Que dicen que.
2: Ella dice que no porque luego la chusa.
3: Yo no sé por qué.
0: No, que poner sal debajo de la cama.
3: Un limón, limón con sal. Hay un montón de.
1: Pero me dicen también lo de ofrecer sal. Como decir así, como venga mañana. Eso. Y que la que llegue a pedir sal o a golpear. ¿Es la bruja?
3: Exactamente. Entonces, claro, sentí como esa presión y fue algo muy raro, muy extraño que nunca más me volvió a pasar.
2: Raro.
3: Bueno, ahora sí, buenos días. ¿Cómo están? A toda la gente que en este momento está ahí conectada con la alarma. Señor Fresa, el señor Spot. Bueno, a fuego con ustedes.
1: A fuego con vos.
2: A mí no me digas eso jamás, Pérez, porque sé que sería lo contrario.
3: Sería lo contrario, María. No, pero pues.
1: Pero, ¿cuál es eso?
3: Estoy tratando de creer.
1: Porque esa energía tan pesada acá, ya no, parecemos ya no de Segovia. ¿Qué es lo que sucede?
2: Ey, estás tirándole a la gente de Segovia.
3: No, yo. Pero dicen, en Segovia hay mucha bruja. Bueno, en todo lado hay brujas.
0: No, allá supuestamente por el tema del oro. Y
3: pero en toda parte hay brujas, ¿no?
2: Sí, sí, en toda parte.
1: Jimena dice, buenos días, mis muchachos. Saludos a toda la mesa de trabajo. Pueblo de brujas, La Jagua, en el Huila.
3: La Jagua.
2: Ni lo conozco.
1: Pueblito hermoso.
3: Sí.
1: Pero con un ambiente demasiado pesado. Bueno, entonces nos estamos volviendo La Jagua acá en nosotros. ¿Qué?
3: La Jagua. A raíz de que surgió este tema, es que no venía escuchándolos. ¿Verdad? Hace un
0: que ratito. Alguien montó un restaurante, un ciervito.
2: Ah, sí, en Segovia.
0: Entonces yo le decía, eso allá es caliente.
1: A ver, ¿qué
3: caliente en que en
1: los dos calientes? Okay.
0: Caliente por un lado,
3: en todo sentido, otro, todo lo caliente.
0: Siempre que hay minería, usted sabe qué hay alrededor de la minería.
1: A ver, ¿qué dice por acá el Mello?
4: Y el Cervitos, ¿qué se dice? Muy buenos días.
1: ¡Mello, Mello!
4: ¿Qué se diciembre?
1: ¿Qué se diciembre?
4: Primero que todo, felicitarlos, parce. Ya llegué el trabajito y actualicé la de una casita relajado y qué chimba como les quedó, parce. Muy chimba.
2: Qué bien.
4: Diciendo que todo, que me dicen del Carmen, pues que también tiene esa famita, pero sí. Pues.
2: El Carmen, yo no
3: el Carmen sé, de Viora también.
4: Y son sus. Con mis breve. Han pasado uno que otro cacharro, pero no como, como lo pinta la gente. La rebuena, muchachos, Carmen, Carmen presente.
3: Todo bien. En el Bajo Cauca también dicen que hay mucha bruja. Bueno, en todo chocó. Lado.
0: Dicen que chocó.
2: Ah,
0: la magia
2: pero chocó,
0: negra.
2: Si es magia negra.
1: A ver qué dice Juan.
5: Muchachos, buen día, Dios los bendiga.
3: Juan, con
5: la mejor energía siempre. Pero presté servicio allá en Boyacá. Nos tocaba cuidar las minas de Esmeralda en Chibor. Pues éramos como los que cuidamos el polvorín y eso. Padre, por la noche, qué bolo de brujas tan berraco. Yo no creía. Hasta que, no es creyente hasta que le toca. Pero por la noche, padre, se reían, le jalaban las patas a los parceros. No, durmiendo y le jalaban la cobija. Tenebroso.
2: Tenebroso.
1: A ver, ¿qué dice Juancho Panza?
6: Mis perros.
1: Hola, mi perro.
6: Buenos días.
3: ¿Qué
6: pasa,
1: ¿qué pasa, mi papacho? Sin palabras.
6: Así dice. No, ¿sabes que lo de Richard Ríos fue que lo mandaron obligado? El Benfica no lo quería. Miren que lo prestaron. Sin opción de compra. Y no va a ganar lo mismo. No va a ganar más. Benfica va a asumir el sueldo, el salario de él. En ese equipo de Arabia, o sea, le va a pagar lo mismo y lo prestaron sin opción de compra, o sea, no lo pueden comprar tampoco. Era que no quería que jugara ese semestre allá.
0: ¿Qué haría el mundo?
1: Ah, sí, Santiago dice eso, vean. Papi, pero es que el técnico nuevo llegó y dijo que no quería contar con Richard. ¿Qué más iba a hacer el man? Buscar otro camino. Sí, no hay nada que hacer. Vea, Jonathan también nos saluda, Jonathan Tavares, que dice: La mesa, muy buenos días, saludos, bendiciones para todos. A ver qué dice Anónimo. Yo creo que este es el Mago Bergamino.
3: Mago, ese no lo conocí aquí. ¿Bergamino?
2: Sí.
3: ¿Lo conoces, Mariana? No.
2: Hoy lo conocí.
3: ¿No era? El Mago el Bergamino.
1: Mago, el Mago Bergamino tiró un hechizo.
3: Ok.
1: Hechizo que presuntamente a Mariana ya ha recibido.
0: Ya le hicieron
3: hechizo. Sí, ya hizo efecto en Mariana.
1: Escuchen.
0: No, ya le hicieron
1: hechizo. Vea, escucha el hechizo.
7: Es chupar culo. Y metelo sin agarrarlo con la mano.
2: La cara de Pérez.
8: ¿Ah? Y mi nombre es el Mago Bergandini.
3: Bergandini.
2: Bergandini.
1: Pues ese hechizo que el man dijo, porque él dijo que él era mago.
3: Ajá.
1: Porque él sabía chupar hechizo. Loku.
3: Ajá.
1: Y meterlo sin la mano. Entonces Mariana apenas escuchó eso.
3: Se acordó.
1: ¡Puf! La mente de Lefebvre quedó mirando al techo así de... dijo, uy, sí.
2: No.
0: Me han hecho ese hechizo.
3: Ese hechizo de luna, recordando.
2: Hechizo de luna como la canción. Sí.
1: A ver qué dice.
3: Okay.
1: A ver qué nos dice el mago.
7: El Mago Bergandini revelando secretos. Spot. 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Cuando tus compañeros no los ven. Arrepiéntete, voy a por ti esta noche, cacorro.
0: No, Bergandini, ya le cayó la
3: ese
0: voz
3: Bergandini
0: falsa.
3: Es
0: Militini.
1: ¿Es Militini?
3: ¿Es no, no sé, sí, es obvio. Militini.
0: ¿Quién te tira?
3: No, y
0: ¿quién es tu hate?
3: Con la manera de expresarse, sí. Podría ser Milito. Un alter ego, ¿no?
0: Militini.
3: ¿Qué estás mirando, Fresa? ¿Te asustaste ahí?
1: Sí.
2: Por un video miedoso.
1: Sí. ¿Será que veamos el video?
3: ¿A ustedes les ha pasado algo con brujas o los han espantado? ¿En alguna casa les han hecho algo o no?
1: Spot, colócame.
2: Veamos el video y ya.
1: Colócame.
3: A ver.
1: Mood miedoso.
3: Mood miedoso. Miremos. Ya.
2: Ay.
3: Hola. Esto parece la sección de espiritismo del Chavo. ¿Se acuerdan cuando
0: Doña Florinda?
3: Cuando Doña Florinda la... Sí.
1: Vea, antes de que le des play. Esto es donde trabajaba un amigo. Está detrás del cementerio. Eso es una subestación eléctrica.
3: Uh-huh.
1: Él era vigilante. El tema es que él preguntando e indagando, muchos vigilantes han renunciado. O sea, sí, como que todo, ninguno dura en este puesto.
3: Ok.
1: Ella envía este video, espera Spot, y este otro que te lo voy a enviar para que lo tengas también listico ahí. Y
3: date play, Spot.
0: Me están espantando.
1: Hey, play.

0: sombra.
1: No, y el perro como chido.
2: ¿No es el perro?
1: Esa es ella.
0: ¿Qué es eso?
1: Esa sí es ella.
2: Claro.
1: Pero eso sí es un perro, ¿eh?
0: Eso es.
2: ¿Quién envió? ¿Qué?
1: Date play.
0: A ver. ¿Es de la misma parte?
1: Sí.
0: ¿Pero qué es eso?
1: ¿La llorona? ¿Dónde están mis hijos?
0: Pero eso,
2: ¿qué, eso es dónde?
0: Ver, se dejó ver bien ahí.
3: Se dejó ver mucho.
1: No me dijo el lugar, pero que es donde trabajaba un amigo de ella.
2: Y que nadie dura en ese puesto.
1: Es que, según entiendo, sí, esa parte de allá es como el cementerio. Y es, desde donde ellos están grabando es la subestación. Una subestación eléctrica que ellos cuidan.
0: Pero, ¿dónde es? ¿No nos dice?
1: A ver, le pregunto. ¿Dónde? Katherine, ¿dónde es eso?
2: ¡Qué miedo!
1: Ella dice, ¿qué harían ustedes con esos eventos? ¿Ustedes también renuncian o qué?
0: Sí, pero total. Obvio. Yo no me quedo ahí.
1: De la transmisión.
0: ¡Qué necesidad!
2: Pero sí te dejo ver demasiado bien, vea.
0: Sí. ¿Qué necesidad quedarse uno ahí viendo espantos? ¿A son de qué? Como dicen por ahí, ¿no?
1: Pero sí se ve muy extraño, Spock. No parece una mujer. El brazo está muy musculoso.
2: Muy largo. Musculoso, no, largo.
1: ¿Mm?
2: Mira.
0: Me ericé.
1: ¿Se erizó? Pero sí. El otro video me dio más miedo que este.
0: ¿Cuál, el primero?
1: Sí.
0: ¿Es el primero?
1: Por donde como gritan, no sé.
0: ¿Cierto que sí?
2: Pero sí, o sea, el perro es el que ladra.
0: Pero hay un grito atrás.
1: Hay un momento en que como que se une el ladrillo del perro con el...
2: Sí. Y en un momento también sentí yo como si esa entidad fuera la que le gruñera al perro también.
0: Pone el primero spot, no sé, ¿lo tenés por ahí? Nuevamente, a ver. Ahí se ve.
1: Uy. Sí, es que pareciera que se uniera con él. ¿Qué dice? O sea, ¿tú dices que ella es la que le hace así? ¿Ella o eso?
0: ¿Qué es esa vaina?
1: Oh, no, bro. Apague y vámonos a break, mejor.
2: Apague y vámonos. Ay, no.
1: Ajá. Prendamos la luz mejor porque sí, si por no favor, nos asusta.
0: Sí, sí, sí.
2: Gracias.
0: Gracias.
2: Gracias.
1: Sobrevivimos. Luis dice, uy, no. Martillazo en el ano, pasa llorona.
2: Qué miedo.
1: Ajá. A ver, ¿qué dice Andrés F?
4: Segovianos, muy buen día. Esposaurus, Fresibilis, Mari y nuestro Chocofriend. Oiga, Fresa, le tengo la respuesta a la tijera debajo de la almohada.
0: A ver.
4: Lo que pasa es que si la bruja es bi o les, ya que queda ahí enchazada. Chicha, muchachos, un abrazo.
0: No, ay, yo creí, o sea,
2: que iba a salir con algo
0: serio. En algún momento, sí, mi inocencia a veces no tiene límites.
5: No nos decía que a los caballos le hacían trenzas en la cola.
1: Sí,
5: la
1: bruja, es verdad.
2: Sí, eso se dice, que sucede el caballo con que amanece con trenzas.
1: El abuelo lo decía.
0: Es una bruja.
2: Sí.
6: Y este video es Pérez Pong y este otro que te lo voy a enviar.
1: A ver qué.
6: Es también listico. Y dame play, Spot.
1: Andrés ahí grabando. Andrés, ¿notaste algo raro en nuestras cámaras en este momento cuando estábamos pasando el video? ¿Qué? Dice. Vean. Dice Kevin. Uy. Esa luz de Mbappé es que. Se parece al grone de siempre se muere en las películas de terror. Ojo con eso.
2: Ay, no.
1: Mentiras, Pérez, la buena, mi papacho, a fuego con a usted. Fuego.
2: Vea, ese a fuego. Ay,
0: el a fuego, no sé.
1: A ver, ¿qué hice?
0: A fuego me parece falso.
7: Señor, pelotudo.

0: Buenos días.
1: No, qué putazos.
2: Otro video más comercial. No,
1: qué putazos.
2: Ya lo sé. Lo sabía de la vida el video. Ya lo hice mucho el video.
0: Ah, o sea, que ya lo habías escuchado ese video.
3: Ese audio, el audio. Que le cambien el audio al video, que ya lo ha visto en muchos videos.
4: Ah, ya lo he visto. Ah, bueno.
0: Ah, no, ya me relajo.
3: Porque usted si le separa el audio, pone un video de alguien caminando y le pone ese audio y ya.
4: Ah, sí, ya.
0: A ver, ¿qué dice Juan?
5: Fresa, después de que no creía, me han pasado varias. Así de terror.
0: ¿Qué? Cuente.
5: Ahí en el Escobedo, en Envigado.
6: Ay.
5: Eso, las calles, la principal, pues, tiene unas vías alternas.
0: ¿En qué parte para que Mariana vaya?
6: No, pero digamos por mi casa.
5: Allá
6: que
5: por es, una unidad que se llama La.
6: Bueno, ¿señora? La Loma del Embrujo. Por mi casa es El Embrujo.
4: ¿El Embrujo?
6: Se llama así, El Embrujo. Y está la Loma del Embrujo. Entonces yo siempre era como, ¿será que esto tiene?
0: Está embrujado.
6: ¿Algún nombre por una razón?
0: Abuela, ¿esto por qué se llama El Embrujo?
6: Sí.
0: Me imagino que la abuela es la que más lleva viviendo ahí.
6: Sí, toda la vida. Bueno, le he preguntado. Ven,
4: preguntale.
6: Ahorita lo va a preguntar.
0: Ella debe saber cositas.
6: Ahorita lo va a preguntar.
0: Aquí dice Juan.
5: Allá por una unidad que se llama Álamo. Entonces eso es muy solo, huevón. Eso sale por allá al Salado, al Chinguí.
0: Okay.
5: Y yo me metí por esa ruta, iba bajando. Y iba una señora subiendo, como a las 11 de la noche.
0: Y dice, ¿qué mierda?
5: Voy a hacer un mandado.
4: Ajá.
5: Y vi la señora subiendo con una bolsa normal. Cuando ya me devolví, la señora, huevón, estaba haciendo como brujería, no sé, con otra ropa, allí al lado de la carretera, con todo el pelo tirado hacia adelante y gritando y retorciéndose, huevón. Una cosa miedosa.
6: ¡Qué miedo! A mí me pasó algo raro que nunca supe qué era y decidí bloquearlo de mi mente. Y es que eso fue por ahí este año o a finales del pasado.
4: Uh-huh.
6: Yo iba devolviéndome de algún lado, no me acuerdo ni dónde, pero muy tarde en la noche. O sea, era la madrugada.
4: Sí.
6: No sé qué hora era, pero muy, muy, muy tarde. Entonces, Envigado estaba completamente solo. Y antes de llegar a mi casa, pues estaba manejando por una vía normal en la moto. No había una sola moto más, no había más carros. Cuando yo vi que venía alguien caminando, no por la acera, sino por la calle.
4: Sí.
6: O sea, casi que orillada en la calle, pero igual estaba un poco al medio. Entonces yo de una me asusté porque dije, la va a atropellar. Dije, ahí debe estar borracha, algo así. Era como una mujer, se veía de lejos.
4: Sí.
6: Pero estaba muy oscuro, entonces no podía verla. Cuando la moto se acercó ya donde ella y pude ver más o menos la luz, pues la luz le pudo dar un poco.
0: La farola, sí.
6: Tenía una cara muy miedosa, o sea, era como una mujer, no parecía borracha, sino que estaba como caminando cabizbaja y tenía una cara, no sé cómo explicar, como súper alargada, como era una cosa súper rara. Y solamente estaba caminando como mirando hacia abajo.
4: No te saludó, no dijo nada.
6: No, ni miró a la moto. Solo estaba caminando como
0: donde
6: boca abajo,
0: se cae,
6: con una cara de tristeza que yo no puedo explicar. Y yo dije, ¿será que? Pues no sé, me pareció muy raro. Y yo dije, no.
4: Y vos pasaste de una y
6: claro, no. Yo me dio mucho susto, miré por el retrovisor, todavía se veía la sombra, pero de una me tocaba girar ya para mi casa. Entonces de una giré, entré la moto y dije, voy a crear en mi mente una historia de que es una señora que le pasó algo malo hoy. Para no imaginarme que me espantaron.
4: Sí.
6: Porque verdad tenía una cara tan miedosa que yo dije, no, eso está.
4: Normalmente las caras largas de ese tipo de personajes están apareciendo en muchas películas de terror.
6: Sí, entonces yo por eso lo relacioné, porque sí, de verdad era una cara como de tristeza muy, muy rara, como no sé explicarlo. Pero yo dije, no me espantaron, no fue nada, me voy a inventar cualquier historia en mi mente para no creer que fue algo malo. Y hasta este momento yo sigo diciendo que fue de pronto una señora triste que iba caminando.
4: Puede pasar, sí.
6: De casualidad en la madrugada por mi casa.
3: Desparchada, ¿no?
6: Desparchada.
4: Ver, sí, sí.
0: Dice Felipe.
7: Hey, muchísimos buenos días, ¿cómo están? ¿Todo bien?
4: Hey, bien.
7: Y medio. Yo también estoy ya con una bruja. Cuando yo vivía en Medellín, en Envigado, estaba muy pela por ahí, 15, 16 años, y a mí se me montaban como 3 veces. Y como dice Pérez, yo se me sentía ahogado, como alguien sentado encima.
4: Sí, uno no puede respirar.
7: Y también sentía que caminaban en la cama. Porque yo le dije al primo mío que pues cuando yo empecé a crear psicosis, le dije que caminara, entonces sentía cuando el colchón se hundía, ¿sí me entiendes? Entonces, a mí me pasó lo mismo. Y en una de esas veces yo vi los ojos para mirar quién era y nomás le puse las manos y eran unas manos de viejita, pero así todas venosas y arrugadas. y le hablé a mi abuela y mi abuela me puso un escapulario, me puso unas cosas debajo de la almohada y ahí no volvió a molestar y que rezara, dijo mi abuela.
4: Ah, sí.
7: Pero a mí me pasó lo mismo, yo sentía que el colchón se hundía cuando caminaban al lado.
0: Qué miedo. Ah, vea, Luis Vélez dice, ahora sí los puedo saludar bien.
4: Luis.
0: Llegó Emba Pérez.
4: Luis, ¿cómo estás?
0: Buenos días, menor spot. Venga, tíreme hechizos con esa varita, amor. Mari, hola. Qué rico que mi amor, que como hacen las brujas. Él dice, soy metacho, ahí le tira ese dato.
6: Qué huevo.
0: Emba Pérez.
4: ¿Qué más?
0: ¡Mi muchacho! ¡Mi recoge algodón! Al que las brujas le tiraron el peor hechizo de la humanidad. Y es que sí, ser grone. Pero bueno, a fuego con usted, mi papá. Y a mi gran amigo, mi hermano, un verdadero amigo. Alcanza tu mano y tu corazón. Y esa es la fresa.
4: La fresa. Hola, bro.
0: Hola, bro. Hola, ¿cómo estás, bro? Eso lo dice el amigo de él, el Diego.
4: Sí, claro.
0: Esto, ¿sabes? Que nos respetan. Nos respetan.
4: Pero son unos bacanes. Un saludo para ustedes, para Luis, para Diego.
0: Por acá mandan, dice que es por no mandar una fotico para que veamos un poco que alguien de aquí estaba muy asustado.
4: A ver.
0: Alguien de aquí. A ver qué dice. A ver qué dice.
8: Buenos días, mesa y mor, ¿cómo amanecen?
0: ¡Milito!
4: ¡Hola!
6: Bien, ¿y vos?
0: Milito, ¿sé por qué tiene dos números one?
8: Buenos días, mesa y mor, ¿cómo amanecen? Mari, ¿cómo estás? Palomares, ¿qué mamá allí? ¿Qué se dice, pues, caballo? ¡Sí! ¡Ey, Spot! Y el señor negro. ¡Hola! ¿Cuál es el pues, que tienen conmigo? Por ahí está hablando un tipo y que es que soy yo, que no sé, ¿cuál es la vuelta? No, mano, yo tengo que ir mi voz para tirar, me voy de frente. Voy de frente y con el pene parado, sin miedo. Mari, ya te comparto una fotito.
4: Ah, pero...
8: Para que veas que eres la bruja más linda del mundo.
4: Ah, ya.
6: Oiga,
4: yo creí que iba a compartir una foto de...
6: Mira,
0: Pérez, estás un poco asustado, bro.
4: Sí, claro. Me dice, me erice un poco.
6: Ay, no.
0: Si así están los dientes, ¿cómo estará loco? Mordiendo. Apretando tostada en ese momento el niño, ¿ah?
4: A ver.
6: Ay, no.
0: Sí, ahí está apretando tostada.
6: Pero mira. Estaba asustado.
3: Se manchó ese boxer.
6: Ay, no.
0: ¿Ah? Ahí te envié la otra de. Dice que hay nuestra brujita. Pareces de las de... ¿Cómo se llama la película de Disney de
6: bruja? Ocus Pocus.
0: Sí, eso.
4: Sí. Ocus Pocus. La uno es la buena, no, la otra no.
6: Ay, horrible. Mariana. Mira.
4: Ya llegamos a Halloween.
0: Como siempre sosteniendo solo palitos, ¿verdad?
4: Sí,
0: disfraz
4: claro.
6: Disfraz de Halloween. Vea, Mari,
0: para que lo
6: vean, ¿sí? Solo sí. Me parece curioso que una bruja con un escapulario.
0: Obvio.
6: Y bien
4: sí,
6: grande.
4: También. Sí.
6: Ay, pero está linda.
3: Pero eso no es un escapulario, eso es una cruz.
6: Bueno, ¿cuál es la diferencia?
3: No, el escapulario
6: Don
3: tiene su...
6: creyente.
0: ¿Qué es un escapulario, entonces?
3: Pues el
0: tiene
3: el
0: las bolitas.
3: Sí,
6: ¿y usted qué sabe que yo ahí tenga las bolas de Natal?
3: Las tiene por otro lado.
0: Ah, bueno, no, sí. Esa muchacha guardó las bolas de ese escapulario. Bolas, bueno, sí, muy bien.
6: Se no sabe.
0: Muy bien. Vea, por acá nos saluda el Huevetas. ¡Ey, Huevetas! ¿Cómo va mi niño? ¿Cómo me le ha ido? ¿Cómo va ese restaurante? Cuente a ver.
9: ¿Cómo vas?
0: Sí. No.
9: A mí también me tocó mi casa, mi esposa, mi hijo, la malpaga, como que tenía el día, y la cogió el pelito de la malpaga y ella me fue pasó todo viendo por el
7: la malpaga y me quedaba por sal. Y se junta como a las 4:30 de la mañana, para tocar a tocar suavecito, suavecito. Y ya salió una doctora malpaga para darle, que tenía un hijo de puta puñal para una empada malpaga, pues no sé, la llena mía que no saliera, que era malpaga que estaba tocando la cola y todo el hijo de puta, y ya después nos dimos cuenta quién era.
6: Solo no escuché insultos,
4: solo groserías.
6: Sal,
4: solo groserías en la historia. A ver, explícanos, por favor.
0: A él, con su señora esposa, les tocó vivir un tema de una bruja, uh-huh. De una vieja que le tenía envidia a la esposa. y que los estaba jodiendo y que él una vez salió, o sea, abrió la puerta y salió y la vio corriendo. Entonces que él le gritó, venga por sal, mal, no sé qué.
4: Ah, ok, ok.
0: Al día siguiente, alguien llegó a pedirle sal y que era esa vieja desgraciada, la cual ellos obviamente cogieron y le dieron su tunda. Y le dijeron como siga jodiendo, mal, para no sé qué.
4: Oiga, me encanta Fresa políglota.
6: Fresa.
4: Sabe de todos los idiomas.
6: No, eso que usted no estuvo la vez pasada, que nos tocó descifrar el audio de Julito Tamara.
4: Sí, muy bien.
0: Yo sé, hablar caca.
4: Ajá.
0: Hablar
4: Spanish. Ajá.
0: Sí, hablar
4: Rolling English.
0: Pero el Rolling English está fallando un poco, la verdad.
4: Sí.
0: Oiga, vea, por acá también Julian nos saluda y dice, Fresini, lo que le pasó a Pérez se llama parálisis del sueño. Bro, también puede ser.
4: Ajá.
0: De pronto no fue una bruja, sino te dio parálisis del sueño.
4: Puede ser, sí. Bueno, también sí, es válido, sí.
0: Vea, el Euro también dice, buenos días, las chandas. Por esas lomas no te sacan revólver. Por allá te dicen, la plata o lo empujo. ¿En cuáles de todas? ¿En
4: la ¿Pero de Bogotá, cuál? ¿Las de Envigado o cuál? Sí.
0: A ver, ¿qué dice el Keco?
10: Hey, señores de Imor, ustedes que parce acá Keco. En el retiro el fin de semana. Va a tocar la retreta. La retreta es el grupo de música acá del pueblo y van a hacer el simulacro de sembrino, parce, eso es mero parche. A todos les dan su platico con natilla, buñuelo, empanadita, buena música y tome de guaro, parcero, para que caigan, ya saben pues.
4: Keco, ¿podemos ir? Bueno, bien.
0: Él dice, ese día todas las brujas del pueblo salen a farrear al parque.
4: Ah, no, bien.
6: ¿Cuándo es que es?
0: Este fin de semana.
6: Ok.
0: Vea,
4: simulacro decembrino en septiembre.
0: Eso es lo que me gusta cuando va llegando diciembre. Se vuelve simulacro.
6: Hay una manada de
0: simulacros.
6: Que vendes. Casi que cada fin de.
0: Arquise el Toto.
11: Rupa, buenos días. ¿Cómo está la mesa?
0: El Toto,
11: no vamos muy lejos.
0: Bueno, no nos pasamos.
11: Aquí echan cuento también de Carmen Viboral y que es así. Pura bruja, el que se va y que no sale, el que se enamore ya.
3: ¿Yo?
0: Sí.
3: O en Segovia, que las brujas mantienen surtido el pueblo,
4: ¿cierto? ¿Fredonia también es de brujas o no?
3: Sí, o más Segovia. ¿Sabes cómo son Segovia, Remedio?
6: Pero además que también hay.
3: Bueno, obvio, pues, en todos lados hay brujas.
0: A ver qué dice el princeso Juan Camilo. Porque lo tenían agregado como princeso Juan Camilo. ¿Vos te acordás, Spot?
4: ¿Qué? ¿Princeso?
3: No, sí. Él decía que él era un princeso.
0: ¿Sí? ¿Era por eso?
4: Sí.
0: Bueno, a ver, lo escuchamos, a ver qué dice. No, es que no me quiere descargar el audio.
4: ¿Qué será?
0: A ver, va a tocar así.
4: A ver.
12: Hey, señores, buenos días. Ya mucho tiempo ausente. Mari, eso que dijiste de que lo del Chocó es magia negra, ¿fue un poquito racista o fue mi impresión?
6: No.
3: Ay, güey.
4: Chocó magia negra,
6: no le dicen racista a Spot, el ser más racista de esta mesa.
4: Oiga,
6: van a decir a mí que solo hago sino defender.
0: No, claro que sí, solo defiende. Menos mal.
6: Ah, pero sí, o sea.
0: Sí, menos mal, solo defiende. A ver, ¿qué dice el Ronald?
13: La fresa, ese mago Bergantini no es el que decís que se bañaba o que vivía con 250 piros.
0: Puede ser ese. A ver, ¿qué dice el chorro?
14: Oye, lo mío, pues no le gustaría que te le trenzara la cola.
0: Ah, wow, es bueno. A ver, ¿qué dice el Jonah?
15: Ay, Mari, como llama como lo mamaste.
0: Tú vives en esa loma, en lo mamaste.
4: Lo mamaste.
6: Ah.
4: Uy.
6: Mira, no voy a decir nada.
4: Mari, Mari vive en loma.
0: Yo solo le estoy traduciendo lo que dice el muchacho.
4: No, no vive en una loma, es plano.
6: Okay. Pues un poquito empinadito, pero mucho.
0: Un poquito faldudo.
6: Pero no, es que yo digo que es loma y luego la gente me dice, no es loma, pero tampoco es plano del todo.
0: O sea, que en como... loma o no loma.
4: Que no.
0: ¿Qué?
3: Sí, loma o no loma.
0: ¿Loma o no loma?
6: Loma. Yo.
0: Primero muerde uña para decir loma.
4: Cuando yo recién entré al programa, yo dije, pues, Spot y Fresa tienen mentes cochambrosas, pervertidas, ahí no hay nada. Claro. Yo decía, la única seria del programa, la única salvable de este programa se llama Mari Mejía.
6: Bueno. Y me equivoqué.
3: Se equivocó, pero
6: todo. Todavía lo soy.
4: Todavía sí, un poquito.
0: Sesgari Mejía. Sesgari
3: Mejía. Como la fidelidad de la fresa. A fuego.
4: A fuego.
0: A fuego. A fuego,
6: mi hermano. Es que estás comparando dos cosas que...
4: Me metí en una jauría de locos. Sí. Bueno, yo soy el cuarto loco, ¿no?
0: Pero sabes finalmente que lo importante...
6: Sí, porque usted también ha sacado las garras de una forma impresionante.
0: Es que esto es como las Barbies. Acá usted puede hacer lo que quiera hacer, mi bro. A ver, ¿qué dice Jonathan?
16: Oye, Fresa. ¿Qué? Parce, ahorita me pasó un cacharro. Eso sí existe, bro. Como existe bien, existe el mal.
4: Sí.
16: Yo antes era muy incrédulo, bro. Pero ahora sí, ya con todo lo que uno ve en este mundo. Eso toca creerlo, bro. A mí me pasó cuando estaba más pequeño, bro. Había una... Creo que era una bruja que supuestamente iba por mi papá, pues no sé. Yo escuché era mi mujeriego, él mujeriego.
0: Eso era una moza y él se inventó que era una bruja.
16: Y no, yo estaba como a las 11 de la noche, me acuerdo, eran las 11:59.
0: Ok.
16: Yo estaba durmiendo con una mascotica que yo tenía, un perrito, estaba cachorrito.
6: Oh.
16: Cuando a esa hora me levanté ese perro ladrando, ladrando para el techo, ladrando, y yo, este perro queda donde. Cuando empiezo a escuchar, bro, es como si estuvieran acabando con el techo, un estruendo, y la puta, yo decía, ah, eso es una chucha,
4: ajá,
16: porque realmente también tenía miedo. Pero, bro, al rato siento como si volara, bro, se me hizo al lado de la ventana y empezó como a rasguñar la pared. Y yo, ay, bueno, bro, ahí sí paniqueado hasta la chimba, me quedé frío, no me podía mover, bro, del susto. Y ya al rato también escuché lo mismo, como que algo voló, como que algo hizo así, ¡fu!
0: ¡Me le voy a consumir!
16: Y luego ya salí corriendo con la cucha. Pero eso sí existe, bro.
6: Ay, qué miedo, yo le tengo pánico.
4: Miren, a mí hay lugares que son muy miedosos, casas, apartamentos, incluso locales, que uno llega, uno entra y la energía es demasiado pesada.
6: O sea,
4: ¿cierto?
3: Por donde uno
4: incluso calles.
3: Que siente la vibra maluca.
4: En La Aurora, en el barrio La Aurora, vive una amiga una vez, sí, aquí en Medellín, donde pasa el metrocable, ¿no?
6: Eso sí, eso queda para arriba.
4: Sí. Fui a visitar una vez una amiga y al frente de la amiga vive una señora ya de edad. Okay. Y dicen que tiene problemas mentales la señora. Pero a mí lo que más me dio miedo, lo que me generó sí mucho susto, del balcón de mi amiga se veía la casa de la señora. Y es una casa completamente oscura, lúgubre, con una energía pesadísima.
0: Sí, la energía, sí, así.
4: Y la señora está hablando como con una pared. Entonces habla y se mueve.
0: La señora
4: al frente.
3: ¿Ustedes saben si es una pared o vieron?
0: ¿Ustedes de bolleristas?
4: Yo decía, ¿esta señora qué le pasa? Y me decía, no, qué pesar, es una señora que tiene problemas mentales. Pero yo decía, ¿pero con quién está hablando? Y a quién, o sea, porque es que estaba... Y yo le dije, ¿y todo el día es así? Me dijo, sí, ella de vez en cuando vienen y los vecinos a veces le pasan comidita. Pero la señora siempre está hablando contra...
6: como al frente
4: de alguien. Sí, ya tiene una señora de edad, más o menos, no sé, 80 años.
6: Ay, no,
4: más
6: qué pesar. Ay, es que de la nada voltea, los mira y sonríe.
4: Y a mí me dio mucho miedo, pero sobre todo, como parecía una película.
3: La escena,
4: pues, desde la casa de mi amiga se ve todo el balcón de la casa. Como el comedor, sí. Están las sillas encima del comedor, todo arrumado.
0: Sí, nadie lo usa.
4: Todo arrumado y es lúgubre, pesado, muy triste ese ambiente. Y la señora habla con alguien todo el día.
3: Sí, la señora.
0: Pero mera conversa de pegar a Pérez.
4: Claro. Habla más que nosotros.
3: Va a cambiar un bombillito que tengo ahí atrás en el patio.
4: No.
0: Eso te iba a preguntar. ¿Ella nunca te contó si alguien entraba a esa casa?
4: No. Incluso yo hice, vamos a ver si lo tengo aquí.
6: ¿La grabaste?
4: No, la grabé.
6: Nos dañó la ilusión,
4: No la grabé porque me dio pena con la señora.
0: ¿Pena de qué? Y la señora estaba hablando por allá con una pared.
6: Espérate. Pero que ella llegara, apenas es que sienta que graba, voltea ahí.
0: Queda en la llamada, guau. Uy, Mari, no hagas. Uy, bro, qué miedo esa mujer. Esa pelada sí es una bruja de verdad, ¡ey!
4: No, desapareció.
6: No me hagas.
0: ¿Usted era el ente que estaba por allá metido o qué? Diga su verdadero nombre.
4: No, ¿dónde está esta vaina?
0: ¿Vive
4: no.
0: en Loma o no vive en Loma?
4: No, no.
0: Aquí dice Juan.
6: Todo lo que yo digo así es la
17: otra. Mari, yo vivía ahí por BioCity, pero cuando no estaba, hace muchos años, ahí en la Loma de las Brujas.
6: Ok.
17: Padre, yo era tenebrosa hasta la chimba.
0: ¿Por qué le llaman Loma de las Brujas?
6: Es que por eso le digo.
17: Por la noche. me tocaba subirme caminando o en bicicleta. Qué misión.
6: Claro, imagínate
17: que mi coche se murió. Y a los 4 años le sacamos los restos y nos llevamos un pedazo de lápida para la casa. Lo peor que pudimos hacer, weón. Sí, te lo juro por Dios. Eso. Nos la llevamos y el coche ya aparecía así por la noche.
0: No.
17: Sí, le quitaba yo la cobija a mi hermano. Se le aparecía del lado acostado.
0: Y es no, que uno dice que es el cucho, pero no se sabe.
4: Ve, Spot, pero sí, miren, sea, yo vi una imagen en internet, como lo que vi con la señora, y le tomé como un pantallazo y se lo mandé a mi amiga en ese momento. Estaba revisando precisamente el WhatsApp de ella, que yo le dije, ve, esta se parece a tu vecina. Y es más o menos esta imagen que van a ver, lo que viví yo con la señora. Claro, puede ser un tema de problemas mentales, de una enfermedad mental muy fuerte, pero también, miren, es más o menos así la casa.
6: Ay,
4: y la señora es hablando con alguien, con un hueco que tiene como en una pared, da como a un patio, y esta sería la casa, pero obviamente tiene muchas más cosas. Tiene sí. Al lado izquierdo tiene el comedor, tiene por aquí, pero eso es un desorden,
3: no sabe
4: en la
3: si
4: casa.
3: Ella sí está hablando con alguien.
4: Pues
3: no sabemos.
0: Pues nadie ve a nadie.
3: Por eso,
0: nadie ha visto a nadie más adentro en esa casa, sino solo a ella.
4: Sí, ahí ya ella vive sola.
3: Cuando la gente habla con los amigos imaginarios, nadie ve a nadie, pero la persona que está hablando ve al amigo imaginario.
4: Exactamente, sí.
0: Ah, bueno, pues ya le puso compañía ahí a la vieja. Aquí dice Donovan.
18: Siervos, ¿qué dicen?
0: Oiga, pero muy
18: siervos.
0: Perturbador eso.
18: Uh-huh. Todo bien. Hey, parce, felicitaciones, parce, por esa playlist. Dios se lo pague. Muchísimas gracias, parce.
4: Gracias. La vamos a seguir alimentando. Parce,
18: parchadísimo con esa playlist.
4: Ah, gracias.
18: Oiga, contarle una historia, pues, de brujas. ¿Ustedes conocen La Onda allá en Guarne?
0: No.
18: Allá uno primero se iba a ir a acampar. No sé ahora cómo será la vuelta, pero uno primero se iba a acampar allá. Y eso allá es como unos pinitos que hay al frente y un llanito todo acá. No, eso es muy bonito, ese pedacito allá de La Onda, donde uno vaya a acampar. Y nos fuimos un Viernes Santo y se quedó para acampar allá con el Jueves Santo.
4: No.
18: Mano, uy, eso se veían esas brujas pasando por esos pinos, como...
0: Pero luego, bien, ¿en esos días santos se activan más la vuelta o qué?
6: Pues no sé. Yo he escuchado que más que todo, pues como que hay creencias de que puede que sí, en los días lúgubres, como el Viernes Santo o algo así, sí pasen cosas.
0: Se activen más.
6: Pero no sé.
0: Que los portales se abren más, están más cerrados.
3: Acuérdese que ese día muere Jesucristo.
6: Por eso...
0: Pero por eso, ¿eso qué hace? Que se abran más los portales, que tengamos no más conexión con el mundo.
6: Cami, el de la mula, cuéntanos tú, que yo sé que tienes experiencia con
18: eso. Por esos pinos, como si fueran bolas de fuego.
6: Ay, eso.
18: Uy, marica. Eso sería asustado, pues, sería terrorífico eso, como si fueran bolas de fuego. Y después ya al rato, ya como a las 4 de la mañana, todos estábamos ahí parchados, fumando, tan cansados, nos tomamos ahí chocolate, cuando nos vamos que para el cambuche, cuando nosotros ya dice que en el cambuche ya dice que parchados allá fumando, cuando escuchamos un niño llorando. Es que un niño llorando. No. Cuando, ¿qué será eso? Cuando es que salga usted, no, que salga el otro, no, ninguno quiso salir. Cuando, marica, de un momento a otro nos acuden esa carpa, parce, que nos querían tumbar esa carpa, y cuando salimos no había nadie, todos asustados hasta la chimba, hasta me volví a dar escalofrío. Qué susto, huevón, de buena.
3: Es que manden a Pérez a que revise.
4: Ese parchecito me lo pierdo, ¿no?
0: Aquí se
6: perdió.
0: El gati.
18: Buen día.
4: Gatillo.
18: En vapores estaban de los hijitos ahí en el pantalón, que de pura manchita de canela.
0: El que dice el wiki.
19: Pumo, buenos días, ¿qué más? ¿Cómo va todo?
18: La lana, toca.
19: Mari, buen día.
6: ¿Qué más?
19: Esposo, se pare, que gracias a Segovia, pa. Porque usted cuando yo lo vi, ahí mismo me hechizó. Oye, pero no he dicho, me embrujó con mi puta, pa.
4: Uy, pero... Spot es muy levantón, ¿no?
6: Spot es pegón.
4: Uy, pegoncísimo.
6: Es el más pegón de esta emisora.
0: Sí. Vea, William dice, buenos días a los muchachos de la emisora. Dios me los bendiga, las mejores para todos ustedes. A ver, ¿qué dice el karma?
20: Ey, pero ¿cómo así? El escapulario es el que trae los dos cuadritos, que se cuelga uno adelante.
4: Exactamente.
20: Y
4: el otro
20: la
4: es el rosario.
20: La fresa se las pone, pero chinas. ¿Cómo así? ¿Qué es camándula? ¿Qué es escapulario?
0: Así. Aquí dice Milito.
21: Ha sido más lanzado.
1: Te querías dar un beso en ese momento ahí. Sabes que te deshabas ahí con Pedro, que es caballo. ¿Eh? Y Pérez, como saben que está en vivo, pues disimulando, pero Iván era de chupeteadita.
0: Oiga, que el video, ese video que pusimos del audio y toda esa vuelta. Sí.
6: El de la mujer de blanco.
0: Sí, es en el cementerio de la 222 en Bogotá.
6: Ah.
0: A ver, ¿qué dice Andrés el Tato?
21: A la mesa de trabajo, señores, muy, muy buenos días. ¿Cómo está?
4: Tato,
21: buenos días. Soski, sino marica.
0: ¿Qué pasó?
21: El Spo. ¿Qué
0: pasa, Lucas? He tentado.
21: El negrillo del sabor. Señorita Mari, le pregunto algo. ¿Usted no le gustaría ser bruja para que me chupe de pepro, para que me haga un chupado?
0: A ver, Juancho Panza.
22: Mis perros, ¿qué se dicen? Mari, mi amor, grande hermosa. Oye, ¿sabes que eso lo de lanzar para las brujas es verdad? Yo tengo una amiga que la mamá la jodió una bruja y eso al otro día amanecía arruñada, porría, y le dijeron que le dijera a la bruja que fuera por sal al otro día, y al otro, y preciso, llegó un día que ella le dijo venga por sal mañana, y al otro día fue por sal a la vecina.
6: Pero
22: yo no sé qué fue lo que hizo, creo que también pues, después como que le colocó las tijeras ahí abiertas, yo no sé en dónde, y ya la bruja dejó ir, pero ya, por ejemplo, la vecina, los hijos también se mantenían con nosotros y ya nos dejamos de mantener con ellos y todo a la vuelta.
6: Yo tengo una duda con eso y es que si ya, yo creo que la mayoría de gente hemos escuchado y conocemos lo de pedirle sal a la bruja para que al otro día llegue.
4: Uh-huh.
6: Eso ya no debió llegar a oídos de las brujas, entonces la bruja...
0: No.
6: Pues si usted le dice...
3: Eso es como un hechizo.
6: Sí.
0: Sí. Es como que... Es una fuerza sobrenatural que las
6: que hace, ir por sal. Porque yo pensaba eso y yo
0: obvio,
6: bueno,
0: pues ya uno, no son estúpidas.
6: Sí, pues uno a decirle.
3: Ay, ¿yo qué voy a ir?
6: No. Y yo me levanto y yo no le voy a ir a pedir sal a mi vecina.
3: Eso es como el hechizo
0: es
3: que.
0: Es como un hechizo que. Hacer. Sí, es como algo sobrenatural.
6: Que las hace
0: que
6: sí
0: las
6: o sí
0: impulsa
6: ir por sal.
4: Ir a pedir sal. Sí, pero venga, ¿ustedes alguna vez han pedido sal?
6: Es que no, es por eso
4: curioso.
6: Yo digo.
4: Ni azúcar, ni sal a un vecino, es que nada.
6: Por eso yo digo. Sí,
0: yo una vez le pedí a Tony una vecina y me insultó.
3: Y le echó sal.
4: Eso es otro cuento.
6: Eso es otra cosa.
0: Pero es que usted dijo que uno nunca le pedía nada a las vecinas.
4: No. O sea, uno pide, o sea, uno toca, si uno vive en una unidad o en un barrio, uno toca la casa de un vecino, una vecina, para una cosa muy particular.
0: En una unidad es muy complejo.
4: Sí,
0: siento
4: es difícil.
0: Yo que es más fácil en un barrio.
4: En una unidad a veces ni abren.
0: Sí.
4: Dicen, ¿pero quién es
6: entre
4: este?
6: Entre las dos claro. Sí es más fácil en barrio.
0: Porque
6: claro.
0: En mi caso, digamos, mi novia no abre...
4: La puerta.
0: La puerta, a menos de que el celador o los guardas...
4: Que sea un domicilio.
0: Hayan, sí, no, nos hayan anunciado. Ah, va subiendo okay. Tal.
4: Pero si toca, a veces los niños tocan, por ejemplo, para vender galletas, no sé, galletitas.
0: Sí, la
3: unidad
0: pasa. Hay un pelado que mantienen como un emprendimiento de postres y son muy deliciosos. Pero el man esa vez duró, tocó y tocó como dos, tres, y nosotros nada, hasta que yo miré así, yo, no, ven, le abrí yo, ¿en qué parce? ¿Qué más? No, mire, es que estoy pasando. Ya, bueno, y ahí le comprábamos postres.
6: Y bueno.
0: Sí, son buenos. Pero que ustedes que toquen y que uno abra así como de pronto en un barrio que es mucho más fácil.
4: Sí, es más fácil.
3: Sí, claro.
0: No, en una unidad es más... Pues siento yo que es más complejo. Pero
4: miren el significado de las tijeras abiertas en la cama.
6: A ver.
4: Es una creencia popular y que pasa mucho, que la gente la utiliza. Y se usa como amuleto para cortar malas energías, espantar pesadillas, alejar la envidia y frenar malas vibras mientras una persona duerme.
6: Muere. Muere, iba a decir.
0: O sea que el tú significado, estabas más allá que acá, bro.
4: El significado de las puntas de las tijeras a lado y lado, aquí dice: espadas protectoras abiertas o en cruz simulan espadas antiguas que luchan contra el mal. Corte de energía. Se cree que la forma abierta actúa como una cuchilla que divide o destruye la mala energía o la mala onda.
6: Okay.
4: Y protección del sueño. Ayuda a evitar desvelos, angustias nocturnas o visitas de entidades oscuras en la noche.
3: Entidades oscuras.
4: Oscuras.
3: Se dice, que son blancas, pueden ir.
0: Muchachos, vean, se dice que si ustedes gritan, ven mañana por sal o pase mañana por sal.
4: Sí.
0: Al aire cuando sienta una presencia extraña.
4: Sí.
0: O sea, Mario, ¿usted siente una presencia extraña?
6: Yo venga por sal.
0: Eso, usted grita eso y la supuesta bruja cae como en un hechizo que la obliga a presentarse a tu casa el día siguiente. La tradición, o sea, ella tiene que sí o sí responder a ese llamado o a lo que gritaste porque estás desafiando a la entidad y obligándola a acudir por el elemento que le prometiste.
6: ¿Y si llega uno, qué hace?
0: Se dice que la sal, porque se dice que
6: la
0: sal...
6: ¿Le echan en la cara o qué?
0: No, bueno, es que se dice que la sal, porque desde la antigüedad la sal se considera un elemento de protección,
4: sí,
0: y pureza.
4: Sí, claro.
0: Y un repelente natural, pero miren, contra energías negativas,
4: pero miren,
0: espíritus cochambrosos, cocheros. Sí,
4: cochambrosos.
0: No, cocheceros.
4: ¿Cocheceros?
0: Choceros,
4: ah, ya. Pero hay una cosa muy curiosa con la sal. Y ¿qué? Yo no sé si les pasa con las abuelitas
0: que
4: o
0: si
4: las
0: le echan
4: mamás.
0: Mucho que
4: no, si se riega sal, ay no, regó sal y casi que es un escándalo. Pues si uno sí, le cayó señor. Un poquito de sal y uno dice, pero
6: que
4: ¿qué
6: es mala
4: pasó?
6: Suerte, que es un montón
4: sí,
6: de cosas.
4: Pero entonces, ¿es buena sí. suerte o es mala suerte? Ahí, es, ahí está la,
0: venga, miramos,
4: la el sal. Dilema.
3: Y dicen que sí, cuando se riega, que le eche suerte. Agua. Que
4: no exactamente, si se riega, échele agua. O sea,
6: si se riega la sal, se le echa agua.
4: Poquito okay, esa.
6: No sabía esa del agua. Yo solo ya me rendía en la miseria. Yo, no.
4: Le cayó uno la maldición, pues, de ya. Los siete hechizos.
6: Sí,
4: no.
6: Ya.
0: Derramar sal se considera un augurio de desgracia porque en la antigüedad la sal era muy bien, era muy escasa y costosa.
4: Ajá.
0: Pasar la sal en la mano.
6: Eso si yo no lo hago, por ejemplo.
0: Existe
6: ¿no?
0: la creencia de que entregar directamente de mano a mano atrae peleas o mala fortuna.
4: Pero que el salero,
6: ¿no?
4: No.
6: Sí, sí, o sea, yo no lo hago es porque una vez me dijeron que, pues yo creí, no sé, que sí, si lo pasaba.
0: Muy culas, María.
6: Si lo pasaba así, la sal mano a mano, es como pasar la mala energía de
4: o sea, si yo, por ejemplo, estoy almorzando con vos, pásame el salero.
6: Yo te lo pongo al lado tuyo.
4: Ah, para que yo lo agarre.
0: De mano a mano, no.
6: No te lo paso a la mano. Y ya, a veces sí, como que
4: ya,
6: la
4: gente
6: sí,
4: ella, mira. Ya estoy entendiendo ella muchas le, cosas en mi vida.
0: Ella le puede hacer.
6: Y la gente a veces sí me ha mirado raro. Y yo soy como, hey, no es por mala educación ni nada.
4: Sí,
6: solo
4: sí,
6: que no
4: sí.
6: me gusta pasar
4: sí,
6: la mano a mano. Entonces sí, la pongo sí. al lado del plato a la persona.
3: No es mala okay. educación, pero la energía está pelle.
6: Sí, como que intento evitar pasar la mano a mano, incluso cuando es alguien bien. Pero yo digo, no quiero que se pase mala energía. No sé. Esa creencia, si alguna
3: dice,
6: vez.
3: ¿Quién dice mala energía?
0: Como lo de que toca sí o sí brindar solo con la derecha.
6: Con la izquierda.
0: Sí, eso, con la izquierda.
4: Ah, es con la izquierda, con la derecha.
6: Eso yo ya te conté. Ya.
4: Sí. ¿Con la izquierda se brinda o no?
6: Con la izquierda.
4: Con la derecha
6: y
4: no.
6: Y mirando a los ojos.
0: Es con la derecha no, que porque son no sé cuántos años de mal seso. Nah.
4: Esto es como el meme de DiCaprio, que es.
0: Ahora entiendo todo. Creo que por ahí a mis 12 años brindé con la derecha, bro.
4: Y sigue la maldición. Como
6: sigue comiéndome vivo.
3: ¿Cómo fue? Boté 10 bultos de
4: 18 años después sigue la maldición.
0: Sí. Y como a mis 14 años pasé sal de mano a mano. No.
6: Ya, por eso.
4: Hemos hecho las cosas mal, Fresa.
6: ¿Y por qué pasaste debajo de una escalera?
3: Sí, que un espejo.
4: ¿Qué pasa un gato negro por delante? Un montón
6: ay,
4: de vainas.
6: Sí,
0: pero ¿y si yo tengo un gato negro y es mío?
6: No, yo en eso no creo. Yo amo los gatos negros.
0: Y pasa por delante.
3: Tienes ¿verdad? Creencia selectiva.
6: Sí, completamente. Completamente.
4: Una sí, otra no. O sea,
3: de los mismos creadores de pasar la sal de mano a mano es el del gato, pero el del gato no. Y el de la sal.
0: ¿Y si el gato negro lo compré yo o lo adopté yo?
6: Es que yo no veo por qué tienen esa mala creencia
0: mío, mi gato.
6: Con los gatos.
4: No tiene, no.
6: A mí me da pesar.
0: Yo no le veo una... Pues a mí me parece una estupidez pasar debajo de una escalera.
6: Digamos, yo a lo de la escalera tampoco lo veo como mala suerte, solo que a mí me da miedo. Pues uno que sabe que le caiga esa escalera encima.
3: Se han tirado un gato así
6: evito.
3: Para arriba
0: lo del espejo.
3: Parado.
6: Me ha pasado mucho y yo soy como, ya.
4: No.
3: ¿Te han tirado el gato
0: no
3: así?
0: ¿Crees que son consecuencias de lo que estamos viviendo ahora mismo?
4: Oigan, ¿ustedes también creen como en la película esa, se llama Sinners, la de Michael B. Jordan,
6: la de pecados.
4: Que uno tiene que invitar, hay personas, y me ha pasado con, no sé, una persona que va a fumigar a la casa, que va a una fumigación normal de la unidad, sí. Y hasta que uno no le dice bienvenido, entre, la persona no entra, se queda ahí esperando.
6: Pero eso
4: como
6: porque
4: que,
6: yo... No me diga nada, que pero está como yo de las creencias. Pero que, esa creencia está asociada
0: pero
6: con,
0: ¿cuál
6: vampiros?
0: Es la maldita
4: con vampiros.
6: Con vampiros, de que si
4: pero
6: tú
4: también
6: no le
4: con
6: dices,
4: malas energías, con entes.
6: De que no le dices a un siga, vampiro que puede entrar a tu casa, no pueden entrar.
4: No pueden entrar.
0: No,
4: pueden
0: yo no entrar. Entro a una casa que me digan que no. Pues,
4: no,
0: que
4: no, es que. O sea, uno abre la puerta.
3: Te invitan a entrar.
4: Uno abre la puerta y no le dice bienvenido, entra.
6: Pero yo siempre digo como permiso.
0: Me tiene que invitar.
4: Sí, sí. O si no, no. O si no, no. Ah, bueno, qué pena, permiso.
6: Pero no, sí, o sea, esa creencia yo la he visto mucho en películas y series ligadas
0: a
6: vampiros, Y precisamente tiene esa creencia de que si no lo dejas entrar, hay como algo que los impide, o sea, no puede.
4: Y recordemos el significado de vampiros más allá de Hollywood y de la cultura popular. Van, es personas que te chupan energía. La energía.
0: Van de Dubán.
6: Uy, uy.
0: ¿No?
4: No.
0: Ah, bueno.
6: Uy, no, pan. No,
4: este programa.
0: Uy. No, bueno, no, vámonos. No, vámonos. Uy. Cambiemos entonces.
4: ¿Verdad? ¿Cómo? ¿Van de qué?
0: De Dubán.
6: Uy, no.
0: Oiga, ya venimos a contarles.
3: Está muy descachado.
0: Historias. Uy, no. Vea, Juan tiene otra historia. Oiga, chao, ya venimos.
6: Chao.

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1: 9:38 de la mañana.
2: Hey, hace rato no me pones a Google.
1: ¿Quieres escuchar de un Google?
2: Sí, ahorita, más tarde.
1: Bueno,
2: sí.
1: Bueno.
3: Pero oiga, ha sido sulfúrico este man.
2: ¿Cierto?
4: ¿El que eres, por?
1: Venga, escuchamos al señor Juan.
2: Juan.
1: Dice, escuche esta frisa. Esta es pesadita, dice él. A ver. Pusimos esa música para ir ahuyentando energías. Bueno, a ver qué dice.
4: Para ahuyentar lo malo.
1: Sí,
2: y la tijera Juan. Abierta, sí, aquí señor. en el estudio.
5: Pues, mi hermano iba a un grupo de esos católicos.
1: Okay.
5: En la iglesia de San Marcos, en Envigado.
2: Ajá.
5: Y bueno, ese era un grupo juvenil y toda la cosa. Y un momento a otro empezó a soñar que alguien, una mujer le decía, no vuelva ya. Que alguien le quiera hacer daño. Siempre soñaba lo mismo. Y desde eso ese marica le empezó a dar ataques. Llovía o algo así. Y ese marica de un momento a otro así en boxer salía corriendo, gritando por la calle. Yo vi ahí en la Magnolia.
2: Wow.
5: El marica salía corriendo, gritando.
4: No.
5: Se fue, salía con los amigos y a cada rato llaman a mi mamá, venga por su hijo que está aquí desmayado, está convulsionando.
2: Wow.
5: Y el marica siempre soñaba eso. Entonces habló con el padre y el padre le dijo, pregúntele en el sueño a esa mujer que quién le quiera hacer daño. Y ese marica hizo eso y en el sueño la mujer le dijo, no vuelva de grupo que Dios le quiera hacer daño. Y a mi hermano lo tuvieron que hacer un exorcismo, una cosa de esas.
4: ¡Qué miedo!
5: Allá por Belén. 100% real, weón. Esos eran momentos de angustia muy pesados.
1: Ah, bueno.
5: Y ese weón pues ya se mejoró todo y ya no volvió a creer en Dios.
2: ¿Cómo así?
1: Mira, vea, Caliche nos envía una foto en Spot.
2: Ese final me pareció ahí como extraño, ¿no? Pero
1: sí.
2: Bueno.
4: Pues, no sé,
2: pero
4: no
2: bueno,
4: creer.
2: Cada quien, sí. Ey, ¿por qué siempre los exorcismos o rituales son en Belén o en la América? Me han contado varias historias que no, estábamos por la América y yo, ¿por qué por allá?
4: Yo nunca había escuchado de uno por
2: muy
4: esa
2: curioso,
4: zona.
2: Sí, yeah. América y Belén. Ay, vea este gatito, hermoso.
1: Se vende gato negro.
2: Hermoso, hermoso.
1: Dice mentiras, eso es lo que más alegría me ha traído a la vida. A ver, ¿qué más dice Caliche?
4: ¿Cómo se llama?
6: Hey, sí, caigan al retiro el sábado en la noche, tablado en el parque principal. Ahí normalmente pues el grupo de música acá del retiro alterna con alguna banda. El año pasado, si no estoy mal, trajeron a Los Corraleros o algo así.
2: Los Corraleros de Majagual.
6: Es una chimba de parche, como les dice el Queco. Caigan, se quedan esa panería, se les da.
2: Ah, bueno, muchas gracias.
1: Que llegue. A ver, ¿qué dice
2: aguanta?
1: Gatino.
7: Hey, buen día, muchachos.
1: ¿Qué, Gatino?
7: Si lo que es que yo tengo entendido que todas esas entidades duendes, brujas y toda esa vuelta cuando están detrás de alguien es porque les gusta, ¿sí me entiendes? Porque ¿qué? Están enamorados o algo. Yo conocí a una señora que la señora tenía un duende detrás de ella y nadie se le podía acercar a esa señora, nadie. Todo el que se le acercaba a esa señora le pasaban cosas o le daba miedo, o simplemente le daba como que un sustico acercársele a la señora y era el supuesto duende. La señora una vez cogió el duende y le dijo, si me quiere tanto tráigame agua del río Medellín en un colador.
1: Soy
7: y como son entidades que son enamoradas y supuestamente dicen que hacen lo que sean por uno,
2: sí.
7: El duendecito nunca volvió. Quién sabe si ya está en el río Medellín intentando coger agua todavía.
1: ¿Le hizo la del
2: Jorinder
1: o qué?
2: Si me quiere tanto, tráigame agua del río Medellín en un colador.
1: Te quiero,
2: complicado debe estar allá. El duende entonces que está detrás de Spot sería el chorro. Podría ser o no.
4: ¿El qué?
2: El duende que está detrás de Spot, chorro.
4: Ay, ¿qué pasó ahí?
1: Y en verdad existe amor, ven y tráeme una flor, roja, la
4: traerás
1: y al fin de... ¡Jorinder! ¿No has escuchado nunca Jorinder?
4: Pues
1: no. Los hermanos Green.
4: Los hermanos Green.
2: Sí, señor, sí,
1: soy
2: sí.
1: Un pajarito, te quiero,
4: ay,
1: no
4: sí.
1: Lo que pido es muy sencillo.
2: Ey, pone más bien que desde septiembre viene diciembre.
4: Estoy impactada que uno lo sepa también.
1: Si en verdad existe amor, Ven y tráeme una flor roja, roja la traer. Ay, como no han escuchado a Johnny.
4: Sí, lo he escuchado, claro. Solo que no me lo sé como.
2: No me acuerdo, pero yo no tampoco me lo sé.
3: Pues, sometían a ver los hermanos
1: Grimm. No, me sometía yo mismo a madrugar.
2: Amarrado en tu casa viendo los cuentos de los hermanos Grimm.
1: Vea, el Mello dice algo y pregunta algo que para mí tiene, o sea, muy válida la pregunta. Y el man dice, bueno, Tim, yo grito, venga mañana por sal 70 doble, hijo de la chingada.
2: Sí.
1: Amaneció, tan, llegó el día de mañana, le golpean. Hola, señor Pérez, soy su vecina, vengo por sal. El man dice, ¿hay que darle sal o no se le da sal?
4: Es lo que yo pregunté ahorita. Si eso sí pasa, ¿uno qué hace después?
2: No, es.
1: O pero, se le da una chumacera mejor.
2: Yo pues tengo yo otra no teoría ahí. Otra teoría de lo que pasa ahí. Cuando uno invoca a la persona que le está haciendo mal. Esa persona te llama, te contacta, hace rato no aparecía y aparece. Sí. Entonces uno dice, ah, es tal persona. No sé.
1: Pero por eso.
2: Pero golpeo, no es que hay que entregarle sal. Puerta.
3: Ya llegó el que usted o la que usted llamó porque lo estaba atormentando
2: sí.
3: A pedir sal. ¿Se le da o no se le da?
1: ¿Se le da o no?
4: Bueno, no sé.
1: ¿O qué se le da?
2: No tengo ni idea.
1: ¿Le da golpes? ¿Se le da abrazos? ¿Picos?
3: Hoy una vez tenga su palera.
1: O usted se le da sal, pero vea, ya la tiene
2: fichada.
1: Sí.
2: Sí.
1: Esa es muy buena pregunta. ¿Se le da o no se le da sal?
3: Porque acuerde de lo que nos contaron la otra vez, que eso en un que campamento no los soldados cascaron la bruja y al otro día encontraron una de las muchachas en el pueblo.
1: Toda golpeada, sí. Vean, por acá Tulis dice, buenos días, mis amores, por aquí ando en el Anastasio. Están haciendo el montaje para el concierto de Papi Alca.
4: Ay,
2: qué bien.
1: Para Bimor, la reportera soy yo, dice ella.
2: A ver. Es viernes sábado, ¿no?
4: Sí, señor.
1: Amor, pero tenía era que mostrar el.
4: ¿Qué mostró?
1: El montaje.
8: No muestra. Ya van empezando a cerrar por allí. Para Bimor, la reportera soy yo.
2: Pero si ¿sí mostró el video o no?
1: Sí, mostró el video. Es por ahí, te lo envié. Oiga, pero muy buena pregunta esa de si, bueno, usted ya gritó, la sierva o el siervo llega al otro día a pedir sal, ¿usted qué? ¿Sí les da sal? ¿Les da abrazos? ¿Les da picos? ¿Les da un golpe?
4: Ay, es que acá, o sea, eso no entiende y me dice cosas todas bobas.
2: Sí.
8: Ya van empezando a cerrar por allí. Para Bimor, la reportera soy yo.
3: Qué bien ahí. Vale, hágalo despacio para poder
2: sí,
3: ver.
2: Sí, para poder ver.
4: No
2: sí.
4: Mostró nada.
2: No, haga la maldita niña, sea, ¿no? Por favor.
1: Ve a ver, ¿qué dice chorro?
9: Yo soy chorrito. Yo estoy enamorado de mi esposito.
1: ¿Es podía ese hechizo qué?
9: 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Yo este chorrito está enamorado de ese pepacito de mi amor.
2: Miren, aquí como también estamos con noticias, información de última hora, el famoso golfista Tiger Woods enfrenta 5 años sin licencia de conducir bajo un acuerdo de declaración de culpabilidad tras una audiencia que tuvo, bueno, hace pocas horas, y Woods se declaró culpable de conducción temeraria descuidada y enfrenta 2 suspensiones de 5 años de su licencia de conducir. Por ahora le va a tocar alquilar o comprar, no sé, contratar chofer.
3: Sí, pagar conductor.
2: Conductor elegido, tenerlo ahí, porque el man estaba, recordemos que Tiger Woods, uno de los golfistas más famosos más de la historia,
3: sí, señor.
2: Cuando a él... de cierta manera lo pilló una bruja de Segovia cuando se descubrió todas las infidelidades, que todos los cachos que le había puesto a la esposa, ¿se acuerdan? Sí. Perdió la mitad de su fortuna, se separó de la esposa, entró en una crisis tremenda, dejó de ganar campeonatos y pues este fue uno de sus últimos escándalos. Esta es una foto reciente de Tiger Woods entrando al juicio donde le suspendieron la licencia por 5 años. En Estados Unidos puede usted ser Tiger Woods, expresidente, el que sea, pero la vaina, la justicia es para todos, ¿no?
1: Eso es verdad. Oiga, ¿ustedes saben quién es este señor que se llama Germán Mauricio Osorio? administrador, empresario colombiano, tiene franquicias, asesor y mentor.
2: No.
1: Vea, pues el día de ayer El Ciervo hizo una denuncia. Spot, ahí te voy a enviar el videito.
2: Sí.
1: ¿Qué fue lo que denunció el man? Al man presuntamente lo detuvieron dos policías, él iba en su carro. Dos policías lo detuvieron, le pidieron papeles, no de tránsito, sino policías normales.
2: Sí.
1: Le pidieron papeles, documentación y todo, donde los policías dicen o manifiestan que el man tenía el SOAT vencido. Uh-huh. Vea lo que pasó. Date play, Don Spot.
10: Señores, me acaban de robar.
11: No hable lo que no.
10: Atracar. Me pidieron 800 mil pesos o si no llevarían la grúa.
11: Venía de la oficina, sí, este señor. Con mi hijo. ¿Cómo era? Y estos señores, patrulleros de la policía, subiendo por la
2: Picardías, 64, una franquicia que se llama Picardías.
11: Me orillaron, sí, él era la me pidieron la cédula y me dijeron, usted está transitando sin la documentación legal del vehículo.
12: ¿Por qué te orillamos? Ingresamos la placa de tu
1: vehículo. Pero vehículo, ¿no?
12: Uh-huh. Bueno, entonces vamos a esperar la unidad de tránsito que nos asigne para central.
10: ¿Qué le falta?
12: El SOAT, seguro obligatorio de tránsito.
10: ¿Lo puedo comprar?
12: Así tú lo compres ahorita, él empieza a regir a partir de mañana, no estaría subsanando.
11: Vieron, ayer se le venció el SOAT.

0: Aparece aquí en el recibo y me dice, no hay nada que hacer. Lo mínimo que usted nos tiene que pagar a nosotros es lo de la grúa, porque la grúa ya viene. Sí. 800 mil pesos. Le digo, pero ¿por qué si ya lo compré? Ah, es lo único. O si no, pues lo vamos a llevar detenidos además a usted. Yo, pero mire, por favor, voy para mi casa queda aquí nomás. No, señor. Entonces dije, está bien, pensé, le voy a hacer la transferencia, ¿no? Y luego los grabo para que no sean bandidos. Y aquí está la transferencia y el video. Qué importante que el presidente esté buscando el cartel de la corrupción, pero que empiece por la policía. Porque ahora uno está más en peligro cuando uno de ellos se arrima que cuando los mismos zampones se arriman. Porque esto fue un atraco. Y luego de que les pagué, me dijeron, lo vamos a acompañar. Le dije, no, déjeme acá. No, es que lo vamos a acompañar.
1: ¿Que no?
0: Mire, doctor Cancino, usted que me conoce, usted está a cargo de esta cartera. Esto no puede pasar, y si lo estoy denunciando es porque esto es el pan nuestro de cada día, de la gente en Colombia, del ciudadano de bien que pagamos impuestos. Así no es Policía Nacional, así no es. Delinquiendo y atracando no es así.
1: Pues vea, el bro el día de ayer, en horas de la mañana,
2: sí,
1: publicó el video. Obviamente, pues este man es un empresario colombiano.
2: Sí, conocido, el creador, el que vendía las franquicias de Picardías.
3: Picardías.
2: Y también unos negocios de pollo, Brosti, etcétera.
1: Exacto. Pues el man tiene, como lo digo, contactos.
2: Sí, obvio.
1: Conoce gentecita. Pero el man no usó sus contactos, sino que usó fue sus redes sociales para hacer la denuncia. A lo que, ¿qué pasó, Don Spot? Date play ahí. ¿Usted qué cree que pasó?
2: Pues, ¿destituyeron los policías o qué pasó? Mm.
4: Sí. Sí,
1: señor.
2: Seguramente, pues, porque es que con transferencia en mano y todo.
1: Y que es un man, pues... Pues no sé, lo que voy a decir va a sonar muy gono, pero si eso le hubiera hecho la fresa, pues no hubiera pasado nada.
4: Sí, total.
5: Y más transferencia que la empresa tiene. General, quiero agradecerle la respuesta inmediata, porque a veces los ciudadanos,
2: ¿por qué pusieron
5: no
2: canción
5: denunciamos
2: triste?
5: Por temor. Todos no denunciamos porque eso se va.
1: Se vio, la subió la policía.
5: Se queda en el aire. Pero hoy gratamente fui sorprendido de una manera positiva. No solamente con la presencia suya, sino todo el equipo interno de la policía. Y ayer dije que a veces le da uno temor, porque uno no sabe qué va a pasar. Hoy quiero darle las gracias a la policía porque...
2: ¿Al final del video se abrazan o qué?
5: Se han hecho cargo de esta denuncia. Y agradecerle a usted, mi general. Y bueno, yo sé que en todas las instituciones hay manzanas podridas, pero aquí están ustedes para detectarlo, ¿no, mi general?
6: Don Germán, primero que todo, darle las gracias también por recibirnos, por sacar de su valioso tiempo de atendernos acá en su oficina.
4: Una novela.
6: Venimos a expresarle...
2: Más drama que un K-pop.
6: Por el mal comportamiento de los funcionarios. Es funcionarios que se apartan del deber ser. No son todos. La gran mayoría de los policías trabajan como debe ser. De forma honrada, correcta, honesta. Desafortunadamente hay personas que toman la línea que no es. Y hoy expresamos nuestras más sinceras disculpas. Es un hecho que no puede haber ocurrido. Respetamos y entendemos que usted hizo una denuncia y por eso hoy con toda la capacidad institucional la vamos a atender esa denuncia. Primero decirle que ya las personas quedan suspendidas de sus cargos, posteriormente tendrán que tomarse acciones penales, disciplinarias, en penal militar, lo que marque la ley, porque no podemos permitir que estas conductas dañen el comportamiento o la imagen del resto de los policías, que todos los días lo hacen de la mejor forma para atender a los ciudadanos.
7: Policía Nacional, Dios y Patria.
1: Dios y Patria, Dios, mi hermano. Pues.
2: Si hubiera sido fresa, ¿qué?
1: No, no hubiera pasado nada.
2: No, lo mandaban. ¿No?
1: Un video más en redes.
3: Lo mandaban a poner un derecho de petición.
1: A menos de que el video se hubiera vuelto viral.
2: O una tutela. Es la única manera, ¿no?
1: Sí.
2: Sí.
1: Pero lo que dice el señor Germán es muy cierto. Eso de que los policías estén extorsionando y pidiendo plata. Se ve mucho lamentablemente.
2: Sí, sí, no, no, no, no se puede desconocer la realidad del pan de cada día.
1: Para nadie es un secreto.
2: Y no estamos criticando eso que haya denunciado, no, muy bien. Lo que nos estábamos burlando un poco era la música

0: triste de en este tipo de videos, esa canción, como que para que uno lo conmueva.
1: Sí, para generar un poco de lástima.
0: No, pero
1: el tema es que
0: qué lástima va a haber ahí.
1: Pues el tema es que los policías, lamentablemente, le sacaron plata al man que no era.
0: Exactamente.
2: Es que en eso recae la situación.
1: Un man que tiene contactos
2: con el man que no era.
0: Con el que no era, sí.
2: Porque uno de a pie le va y le pasa eso y no pasa
1: nada.
2: Usted
1: graba el video y tiene 2 likes y 3 insultos y listo, bueno, ya.
0: Uh-huh. Y miren, eso es todo. Y puede ser un comentario a veces cuando uno le piden los papeles en un retén, policía. ¿Y usted a qué se dedica? No, yo soy periodista o trabajo en medios de comunicación. Ah, siga.
1: Sí, ayuda porque dicen, no, me van a funar.
0: Esto,
1: me van
0: a quemar. Claro. Trabajo con tal empresa. Listo, adelante.
3: Sí, que me ha servido el carnet de la emisora. Sí.
1: Por ahí sale un video, la verdad no lo traje porque no encontré, ¿cómo se le puede decir? No sabía si era legítimo el video.
0: Ok.
1: Y era presuntamente de cuando un policía de rango más alto va a donde estos dos patrulleros y les dice que es destituidos. Uh-huh. A lo que el man de la foto, el que se ve ahí, el patrullero, el que le muestran la cara, el man se pone a llorar y dice que por qué, que claro. No, que él devuelve la plata, que no sé qué.
3: Ah, ya no.
1: Y el man le dice...
3: ¿Cuántas veces lo habrá hecho?
1: Y el que lo estaba, me imagino que un cargo más arriba, el que le está diciendo uh-huh. que ya las lágrimas no valen para nada, que entregue sus, bueno, su no sé qué, le hace quitar una cosita acá a esa vuelta y que se largue. Que en la policía odian y detestan la corrupción.
0: ¿Qué pasó, Mari?
1: Yo le estuve buscando para ver. Yo dije, voy a buscar si esto no es por inteligencia artificial o si esto no es un video de pronto de otro lado, de otro,
0: con
1: otro contexto. Pero presuntamente...
0: Y no se montó, obviamente no se montó en las redes de la policía.
2: Mi duda también es, bueno, pasa eso, supuestamente lo destituyen, el show, el drama, bueno. No hay posibilidad o manera, como estamos en el país en el que estamos, de que más adelante, hermano, otra vez esté trabajando relajado.
3: Lo que pasa ahí es que eso pasa a una investigación interna. Uh-huh. Y en esa investigación interna, si hay más denuncias por lo mismo, obviamente van a asociar, a vincularlos y... Él participó, no, van a empezar a mirar el historial del man.
2: Que sí, pues, sí, claro. Pero, o sea, no hay manera de que eso sea puro show y que luego el man siga trabajando normal.
0: No.
1: ¿Sabes qué? Creo
0: que ocurra un milagro en la patria, milagro.
1: Uh-huh. Mari, ¿sabes qué? Yo creo que no, porque el man era un rango bajo, pues era un patrullero.
0: Creería,
2: pero por eso mismo es que uno dice,
0: Y lo ponen de ejemplo, que fuera de pronto alguien...
1: ¿Fuera un coronel o algo así?
0: No.
1: O como cuando pasó con Caracol, que al man lo despidieron, pero igual el man seguía recibiendo su sueldazo.
2: Normal.
0: Claro.
1: No, a esto no. Esto es un moco pegado en la pared para la institución de policías.
2: Okay.
1: Esos son patrulleros. No es que tengan el super rango. A menos
0: lamentablemente no son relevantes.
1: Exacto. Esa es la palabra.
0: En esa cadena.
1: Siento yo que si hubiera sido, no sé, cuando salió el escándalo de la Comunidad del Anillo.
2: Ah, no, fuerte.
0: Es que eso fue otro cuento.
1: Que eso distinto. Fue un man,
0: claro,
1: un man de los duros,
0: rango
1: de los
0: tesos.
2: Eso fue fuerte.
1: Oye, la final, ¿con eso qué pasó?
2: Eso iba a preguntar yo, gracias por preguntar.
3: No, unas destituciones.
0: Creo que siguió la comunidad en secreto.
1: Pero al bigotón
0: ah, no.
1: Como que no le pasó
0: a Palomino.
1: Nada.
0: Sí.
3: No sé si él lo encanaron.
0: No, para nada.
1: Creo que no.
0: No.
3: Pues no sé, no le seguí el rato.
0: Esa comunidad siguió en secreto.
1: De más, sí.
0: Seguramente.
2: Yo estoy segurísima que sí.
0: Sí, claro.
2: Porque es eso, o sea, hubo, bueno, mucho escándalo, mucha cosa, pero
1: Pero claro, así como ya estabas tocando a Palomino, que era uno de los altos rangos.
2: Ahí murió.
1: Ahí la vuelta. Obviamente, lo que pasa es que, no sé, es diferente lo que pasó en Crepes and Waffles. Es diferente decir, la mesera me insultó,
0: ajá,
1: a decir, la administradora, el gerente de la tienda me insultó.
2: Sí, total.
0: Y seguramente en esto, lo que pasa es que no es, no les conviene, por ser una institución, obviamente, del Estado, la policía, o cuando es la iglesia, cualquier católica, cristiana, etcétera, etcétera. Uh-huh. Este tipo de escándalos primero no les conviene, pero se siguen presentando este tipo de prácticas no santas. Y obviamente, recordemos que era la Comunidad del Anillo, eran prácticas sexuales entre
1: jerarcas. Por ascensos.
0: Por ascensos, sí. Venga, manéjese bien.
1: como que el que tenía todo lo, el que podía disponer de los rangos de todos, sí, le decía, bueno, amor, ya sabe, usted me sabe, da su anillo.
0: Caiga el apartamento, tomémonos, vamos a ver anillo, Netflix este fin de semana.
1: Me da su anillo y yo, vea, lo voy subiendo.
0: Lo voy subiendo, sí.
1: Pues porque tampoco es que lo pueda coger sin nada y ponerlo deteniendo.
0: Esa era la comunidad.
2: Sino que de a poquito, de a poquito.
0: Y beneficios, cada que, beneficios.
1: Claro, cada que su anillo vaya dilatando, tin, lo vamos subiendo más.
0: Pero, Fresa, tenés que ser tan explícito.
2: Sí, eso estaba pensando
0: yo. O sea, bro, pero yo déjale algo a la imaginación de los... de los oyentes, de los que se imaginen cosas, sí, que su mente huele, pero
1: no. Pero era eso. Eso es como, no sé.
3: Casi pone un video mostrando cómo es.
0: Eso es un video en plastilina.
1: El gerente general de una multinacional que abuse de su posición.
0: De su poder, sí.
1: Para ir subiendo a la pelada. La pelada que entró, ¿no? Entonces entró en el puesto más bajo. Entonces el man le dice, mor,
0: manéjese bien.
2: Es
0: que
2: es eso, tristemente.
1: Morse ya sabe cómo es la vuelta.
2: Ese abuso de poder pasa mucho, le pasa demasiado a hombres, a mujeres, pasa en empresas pequeñas,
0: pasa en presidencia, grandes. ¿Recuerdan el escándalo de Petro con Juliana Guerrero?
1: En Betty la Fea.
0: Y no, pasa y con muchas, muchas.
2: Sí. O sea, pasa en todos los casos, en todas las empresas, en todas las, tristemente eso pasa mucho.
1: Oiga, al bro este de la, creo que esa universidad lo condenaron, ¿no?
0: ¿De la Sergio Arboleda?
1: No, el de la otra.
3: El de los diplomas.
1: El que le dio los diplomas.
0: Ah, el que le dio los diplomas a...
3: al secretario.
0: A Juliana Guerrero.
3: Fue el que dio cara y dijo que sí.
0: Que él había... o sea,
1: 4 o 5 años de cárcel.
0: Bebé, le toca a usted declararse culpable porque aquí no vamos a tener... Usted es el conejillo de Indias.
1: Eso te iba a decir. Sacrificaron al primer pendejo.
0: Claro, obvio.
3: Y él salió a decir que sí, que eran más casos. Que no solamente ese.
1: Claro, porque es que hasta donde yo estuve averiguando y entendí, el man no tenía el poder dentro de la institución para poder, o sea, para darles esos diplomas.
0: O sea, tenía que,
1: él tenía que haber escalado.
3: Otro mando más alto tenía que haber aprobado eso.
1: O sea, el man sí tenía un buen puesto, pero él no tenía el poder de decisión para él mismo haberles dado los diplomas y la vuelta.
0: Okay.
1: Él tuvo que haberle preguntado a alguien que estaba más arriba.
2: ¿Algún superior?
1: Sí, que no se sabe quién fue. Pero... porque el man se declaró culpable. Y al man fue el que lo cogieron y...
3: que esa universidad tenía unos contratos grandes con el Estado.
2: Más sí, raro, ma.
0: Sí, claro.
2: Más raro, ma.
1: Pero es eso, vea. Y eso es lo que pasa siempre. Entonces, cuando estapan ollas así muy grandes, le quitan la cabeza a los 3 borreguitos de abajo. Porque los grandes, pues, obviamente se va a ver muy horrible que el dueño, el administrador del chuzo, lo despidan o algo.
0: Recordemos lo de Juliana Guerrero aquí, como rápidamente. El caso estalló cuando la representante a la Cámara, Jennifer Pedraza, denunció penalmente que Juliana Guerrero había presentado diplomas y certificados universitarios falsos de la Fundación de Educación Superior San José.
1: Esa, la San José.
0: Este fue el secretario.
1: En el centro.
0: Exactamente. Uno toda de los empleados de esta universidad fue el que se declaró culpable, ¿no? Y dijo, pues yo fui el que lo hice.
1: ¿Le metieron 5 años, fue?
0: Exactamente.
2: De cárcel. 5 años de cárcel.
1: Sí.
0: Uh-huh. El objetivo fue que estos documentos se utilizaron presuntamente, documentos presuntamente adulterados, se usaron en la hoja de vida para intentar posesionar...
1: para darle un cargo más grande.
0: En el cargo de viceministra de las Juventudes durante el gobierno de Gustavo Petro, a Juliana Guerrero. Recordemos que esta Juliana y la hermana presuntamente hacían lo que les daba la gana.
3: No, manejaban en este
1: contratico y la vuelta.
0: Exacto. Y también pedían coimas, ¿no?
1: Pero es eso. Entonces, me imagino que el Estado pidió, le dijo a los manes, bueno, yo necesito sí o sí la cabeza. Mejor dicho, es que necesito sacar que metimos ahí a la cárcel.
0: El exsecretario general de dicha institución, Luis Carlos Gutiérrez, aceptó cargos. Esto fue en agosto, el mes pasado.
1: Sí.
0: Aceptó cargos tras firmar un preacuerdo con la fiscalía y fue condenado a 3 años de prisión por otorgar diplomas fraudulentos. Por su parte, Juliana Guerrero afronta cargos formales. Todavía no se le ha acusado o todavía no hay sentencia, ¿no?
3: Apenas van a dar la sentencia.
0: Fraude procesal y falsedad en documento público. Y esto se lo cobraron a Gustavo Petro, porque pues la defendió a capa y espada, ¿no?
3: Tiene más cargos.
0: Sí, hay más cargos.
3: Son 6 cargos de lo que la acusan.
0: Y bueno, pues
1: eso es verdad.
0: Todos los gobiernos, independiente del tinte político, hay escándalos y hay vainas que finalmente no se pueden controlar.
1: O sea, traemos esto a la mesa más por lo político, es para que sepan de que siempre sacrifican a un borrego. O sea,
0: claro, y este tipo de
1: le quitan la cabeza al grande.
0: Es que empezando que la corrupción se da desde una misma fila de un concierto. Ahí, viejo, yo te doy eso tanto, sí, déjame pasar.
1: No, hay gente
0: eso
1: que
0: es corrupción.
1: Yo conozco gente en... Yo tenía que reclamar, si no me acuerdo si para mi abuelo, bueno, mensualmente tenía que ir a la EPS a reclamar un medicamento. Ajá. Esa EPS de esa parte por donde vivíamos, eso era así.
2: Como
1: pues donde entregaban mayoría. Los medicamentos, es una cosa así. Y había gente que madrugaba y trabajaba para venderte el puesto.
3: Sí, es que claro. Eso es lo que yo te iba a decir.
1: Entonces claro. Se iba el señor, la señora y los dos hijos y cada uno cobraba por ahí 7,000, 10,000 pesos por el puesto.
2: Parce, es que ya le sacan negocio hasta Marín. Eso.
1: En la registraduría. Y uno por no aguantarse una hora y media, dos claro, horas de fila, pues se pagaba las 10 luquitas y no, ella le decía, ah, claro, que ese ahí le hice la filita.
0: Desde lo más mínimo hasta lo más grande hay cosas, corrupción. Hay corrupción en el país. Vean, uno de los grandes males de Colombia, ¿no?
1: Allá en Bogotá también existe el negocio con las tarjetas del SIC, de cuando usted es vulnerable y eso, el pasaje le sale mucho más económico.
0: Ah, claro, sí,
2: la vez pasada
0: sí.
2: Que era la pelada vendiendo ahí en plena...
1: Y allá... Le sacan negocio allá no. En todo
0: o sea,
1: lado.
0: Te consiguen la tarjeta más barata.
3: No. Alguien se para ¿cómo? Y te ingresa.
2: O sea, se le paga el pasaje ingresa, y te ingresa. Ingresa.
0: Okay.
1: Yo soy persona vulnerable de verdad.
0: Sí.
1: Yo voy y hago las vueltas para sacar la tarjeta. Yo soy un anciano de tercera edad. Tengo en el Sisbén, estoy en los puestos más bajos.
0: Ok.
1: Estrato 0-1, póngale. Voy y saco la vuelta, entonces a mí los pasajes me salen, no sé, a 600 pesos.
0: Sí.
1: Y el pasaje normal vale 2,000. Entonces, el gobierno, sí. O bueno, la alcaldía de Bogotá, le ayuda a esas personas que saben que son de bajos recursos para que puedan usar el sistema.
0: Uh-huh.
1: Pero, ¿qué hago yo siendo el señor de tercera edad? Llega usted, Pérez, y me dice, oiga...
0: Fulanito.
1: Oiga, fulanito.
0: Don señor.
1: Le voy a dar 300 luquitas por esa tarjeta. Véndamela.
0: Entonces lo utilizas.
1: Y yo digo, bueno, sí, pues yo la verdad ni salgo de la casa. Vea, tome.
0: Ah, es el negocio.
1: Tome a...
0: No, y
1: tome y la vendo. Entonces usted reúne por ahí 4 o 5 tarjetas. ¿Por qué? Usted puede colocar la tarjeta cada 40 minutos o cada 45. O sea, que es el tema de los transbordos en Bogotá. Más o menos eso es lo que usted necesita para subirse a otro bus para que lo lleve a otra ruta, entre 40 y 45 minutos. Entonces, antes de eso, usted coloca la tarjeta y no le va a pasar porque no ha cumplido el tiempo. Entonces, ellos consiguen 4 o 5 y lo que hacen es eso y van anotando los tiempos. Entonces, la tarjeta número 1, el pasaje a las 10:20.
0: Sí.
1: Ellos cuentan, esta la puedo volver a usar entonces a las 11.
2: No, parce. No. Si la gente que hace ese tipo de cosas corruptas le metiera el mismo tiempo
1: el mismo
2: y
1: empeño,
2: dedicación
1: sí.
0: A lo
2: y
0: bueno.
2: Empeño... A todas esas cosas malas que hacen para delinquir, ¿cuán bien estaríamos en este momento?
0: Sí, claro. Ajá.
2: ¿Cuán bien estaríamos?
1: Entonces, ves las personas en los barrios, 15, 20 tarjetas, y usted va, entonces el pasaje normalmente le vale 2,000 pesos, pero ellos se lo venden a usted en 1,600, 1,700.
0: No, claro, es un negocio.
1: Entonces, usted como ciudadano normal se está ahorrando 300 pesos. Entonces
2: claro.
1: Usted dice, pero el tema es que usted no dice, me estoy ahorrando 300 pesos, sino que usted dice, bueno, ida y vuelta son 600 pesos multiplicado por 30 días, me estoy ahorrando 180 mil o 18 mil pesos. Uy, jue, pucha, eso es mero ahorro.
0: Claro, obvio.
1: Y por eso la gente lo hace.
0: Con eso almorzás, pagás celular, haces un montón de cosas.
1: Y eso es mero negocio.
0: ¿Y cómo se controla eso? Es que es complicado.
1: No, no hay cómo.
0: No hay manera, ¿cierto?
1: Y eso lo estaban denunciando y lo han denunciado demasiado. El tema es eso.
0: Claro, porque no le pueden quitar la tarjeta al señor de...
1: Le dicen a las personas como, venga, si usted tiene esos beneficios, pues...
2: No, de su tarjeta.
1: Úselo, sí, o sea, son para usted.
0: Claro, sí.
1: Es porque...
0: Es intransferible, no se puede.
1: Es porque la alcaldía está viendo que usted es una persona que lo está necesitando. Pues no vendas tu tarjetica.
2: Tristemente van a lograr que quiten ese tipo de beneficios eso y luego todo
1: diciendo.
2: El mundo se va a quejar.
1: Ahí sí sufrimos
2: claro.
1: Todos, exacto.
0: Pagan
1: sí.
0: Justos por pecadores.
1: Porque obviamente si hay gente que tiene su tarjetica
2: y que sí la usa debidamente.
1: Eso más o menos yo lo vi acá cuando fui en Telesférico, no me acuerdo hasta qué parte, que ahí en toda la entrada del metro decía que si usted era residente el pasaje te costaba un precio y que si no... El reciente te cuesta otro
2: precio. ¿El metro cable?
1: Sí.
2: Ok.
1: Era, digamos, como 1,000 pesos si tú vives ahí.
0: Claro.
1: Y 2,000 pesos si no. Entonces, okay. Es...
0: Sí, una cosa es ser turista y otra cosa es trabajar y vivir allá.
1: Benefician a la gente que sí vive y usa sí o sí tienen que usar el Metrocable todos los días.
0: Claro.
1: Como los que, digamos, los que trabajan en Monserrate. Ellos tienen que subir, entonces las personas que trabajan mucho en Monserrate usan el ¿cómo le llaman eso? Bueno, el telesférico de allá.
2: Le dicen así, teleférico.
1: Sí, y obviamente a ellos el pasaje les cuesta una cosita de nada. A comparación de usted si va a hacer turismo, sí Pérez, cuesta como 12 mil.
3: Era lo mismo que con los peajes. Usted vivía exactamente después del peaje.
1: Ah, sí.
3: Ah, sí. Tenía que pasar todos los días. Oh, venga, venga, cuadremos eso, porque yo pagar para llegar a mi
0: claro. Mismo, pues.
2: Muy triste.
1: Vea, Felipe es de la USA y dice, Fresa, lo que pasó con esos títulos es que no se los compró a Pirringo en el pasaje La Bastilla. Esos no se caen. Conozco varios que aún no se caen. Ah, ya entiendo.
0: ¿Qué?
1: Que los títulos de esta sierva
3: se cayeron
1: que porque no se los compraron a Pirringo en el pasaje de La Bastilla. Que los de Pirringo en el pasaje de La Bastilla son títulos que, vea, al día de hoy,
0: o sea,
1: siguen funcionando.
0: Funcionan.
1: Ah, huepucha. Vea, por acá un anónimo dice, muchachos, buenos días.
3: Buenos días.
1: Yo presté servicio en la policía por allá en el 2011. Un sargento en la estación del metro en Prado me decía que si quería seguir en la policía, él me ayudaba, pero que él quería verme culeando con una vieja. Y cuando no pudo conmigo, le dijo lo mismo a otro compañero. Y como no le hicimos caso, nos dejaba apoyando otras estaciones como por 3 meses.
0: Pero venga, ¿él era boyerista o qué?
2: Pues parece, ¿sí?
0: Puro boyerismo.
1: Él dice, es que, usted, que el man le decía, es que usted tiene su turno en el metro y cuando acaba lo mandan para otro lado a ayudar. Yo iniciaba a las 4:30 de la mañana y salía eso de las 11 de la noche. Eso dejó de pasar cuando ya se me acabó el tiempo en metro y me mandaron ya para la calle. Bro, ¿y entonces por qué te veo ahora como de teniente?
2: Ah, sí, mentira. Ah, sí,
1: el man así ya todo...
0: No, semana, pero sí. Él escaló por otro lado.
2: Él me lo he ganado a punta de sudor y esfuerzo.
1: No, el brome, según lo
0: literal
1: que
0: de sudor.
1: Sí.
2: Y esfuerzo. Esfuerzo.
1: Y yo creo que un pelado como esto, hasta de pronto ilusionado, pues a esa edad,
0: claro,
1: ser policía o algo, y le dicen eso, un paila, a usted la ilusión se le va para el piso.
2: Qué rabia.
1: No, usted dice, no, papá, eso de ser policía, eso es pacacos, no, o algo así.
3: ¿Y cómo será ya más adelante?
0: Claro.
3: Si aquí en la entrada están pidiendo eso.
1: Ah, güey, pucha, o sea, si este man quería continuar, tenía
2: que
1: bolearle, pero
0: no, pero, sí, no, pero, sí, pero no a él, no.
2: Pero es que eso es lo raro.
3: Se tenía, o sea, que dejar ver.
0: Sí,
1: sí, el man dejarse... le gustaba jalar tripa. Man.
2: Pues, no, pero... sé. Ay, no sé.
0: Bueno, hay tantas.
2: Raro.
0: Sí, hay tantas fantasías, perversiones, fetiches, hay de todo.
2: Hay gente con fetiches muy raros.
0: Sí, cosas muy raras.
1: Hay manes que les gusta ver a su esposa comiéndose a otros.
2: Sí.
0: Sí.
2: Hay viejas que les gusta ver al man comiéndose con otro.
0: Hay personas que se excitan con los pies.
1: ¿Ustedes saben quién es?
2: Que se hacen la japa con los pies.
1: ¿Ustedes saben quién es Sara Blonde?
2: Sí.
1: Actriz no por de Bucaramanga. Sí. Ella tiene una relación estable hace muchos años. Y lo que ella cuenta y el man cuenta es que el man se excita o se emociona ver a la vieja que le estén dando clavos, sí. Entonces por eso esa relación ha funcionado. En cambio la pelada, Sara, ella sí dice que ella no puede ver al man
0: volviéndole otra vez. No.
1: No, ella no.
0: Ah, bueno, vea. Pues son acuerdos. Lo que hablamos ayer en el programa.
1: Sí.
0: Que finalmente con nuestro siervo de la webcam, de que la novia quería hacer webcam, y él no soporta eso. Entonces, si usted no lo soporta, definitivamente
2: no lo haga.
0: Váyase de ahí, o si no, pues llegue a acuerdos, ¿no?
1: Entonces, Sara alguna vez contaba como en un streamer, creo que con Westcol fue que ella hizo, que a veces obviamente ella ve al man coqueteándole a otras viejas y eso, y que a ella le da mucha rabia. Pero que ella no tiene cómo vengarse porque...
2: Ya lo hace todo.
1: Porque cuando ella se está comiendo otro man y eso, que ella a veces intenta como fingir más, o sea...
0: Sí.
1: Para que el man vea como que está disfrutando ya demasiado y que el man antes se pone más
0: cachondo. O sea, le gusta más cachondo.
1: Entonces ella dice, no tengo una manera para vengarme porque ese man le gusta verme con otros, viendo que otro me esté cogiendo, coqueteando, entonces...
2: No, muy difícil.
0: Para gusto los colores, ¿no?
2: Hay de todo. Para gusto los colores.
1: Y el tema es que el man es el que maneja la plata y la carrera de la vieja.
2: El man le maneja todo.
1: Sí, sí. O sea,
0: es como ella, el manager, pues sí, representante.
1: Sí. Ella es la que hace la, pues, ella es la que trabaja.
2: Sí, pues.
0: No, pues él trabaja también en lo administrativo.
3: Ella obviamente, la platica y el man la pide.
1: El man le consigue entonces contactos, y obviamente actores y toda la vuelta. Y ella dijo que el día que se dejara con ese man, ella se salía de hacer Nopo.
2: ¿El día que se dejara con ese man?
1: Sí, se salía de hacer Nopo.
2: ¿Y por qué?
1: Que porque ella, me imagino, lo hará por el man, o que el man algún día de pronto se conocieron de
0: novio. Y tienen una relación estable y duradera.
1: Sí, llevan sí, llevan muchos años.
0: Okay.
1: De pronto de noviecitos, el man fue el que le dijo a ella, amor, venga y...
2: ¿Por qué no te metes?
1: ¿Y por qué no lo presta un rato? Nos puede ir bien.
0: Si a usted dicen eso que...
2: No, cambió de novio. Ve... No.
0: Mira, tengo los contactos, cambia, podemos vale. ganar ahí dinero.
2: Y yo todo. Sí, porque me vendió usted, papi. Hágale.
1: Le dice, claro. No, pues. Al principio empezamos tú escogiendo con quién. Ya explicamos no, es mirando. Que,
0: decirlo es muy fácil, hacerlo es lo difícil.
1: No, no lo eso pensaba
0: tomar la decisión,
1: yo,
0: claro.
1: Tú la no, mentalidad.
0: No dice, no, no pasa nada, pero cuando uno ya lo ve, uno dice...
1: La mentalidad o la no, mente o lo que tiene de man en la cabeza.
0: Claro.
1: Muy áspero. Oh. Vea, a ver qué dice por acá. Ah, Jason dice que sí, que él. Oiga, los patrulleros ganan poquito.
2: Qué buena pregunta. Que alguien porque
1: el man dice, parce, yo he escuchado que hay mensajeros que ganan más que un patrullero. Un patrullero gana un poquito.
0: Lo que pues pasa es que los, aunque han nivelado y han mejorado los sueldos
1: de los rangos más altos,
0: aunque han mejorado los sueldos de policías, es una de las críticas y por eso dicen que hay tanta corrupción. No se justifica la corrupción, pero dicen que por los bajos sueldos es que mucha gente
1: echa mano de otro lado.
0: Sí. Para poderse mantener, porque, o al menos vivir,
2: ¿pero
0: ¿no?
2: ¿Cuánto ganarán? ¿Qué? ¿Un mínimo?
1: No, yo le pongo un poquito más
0: un
1: del mínimo.
0: Un poquitico más del mínimo, pero de pronto si hay un policía... Ah, bueno, el teniente no nos puede dar información.
3: 2.600.000
0: Ah, 2.600.000, un poquito más pues, del mínimo. Es muy
2: más
0: poco.
2: Más del mínimo, pero hay gente que vive con el mínimo y no roba.
0: Ah, sí. No, no, como hay te digo, no estoy justificando.
1: Hay gente que vive con el mínimo, tiene 5 hijos, paga arriendo, merca...
3: 3 mozas.
2: Hay gente, o sea, para los esa conozco, gente, ganar 2.600.000 es rico.
1: Sí.
2: Es rico. Entonces, pues...
3: Pero que les dan primas y bonificaciones.
0: Ah, bueno.
1: Claro, por cada lata que sí. encuentren, por cosas así. Es que los patrulleros son los que les toca estar en la calle.
0: Claro. A ellos les toca el trabajo duro y obviamente enfrentarse a delincuencia común, a estructuras criminales organizadas. Mm. Hay un montón de temas ahí. Que a veces se les salen de las manos a ellos también, porque a veces se meten con quien no deberían meterse y sí, dicen, venga.
1: Yo estaba viendo un podcast de un man que cogieron en Bogotá, de una estructura así de Patio Bonito,
0: sí,
1: donde el man contaba abiertamente que cerca donde ellos tenían como toda la vuelta de drogadicción, prostitución y ven, todo lo que ellos hacían. Cerca había un CAI de policías. Entonces que cada vez que desde arriba hacían cambios, porque que ellos los rotan desde cada sí. cierto tiempo, ellos siempre llegaban y le decían al man, bueno papi, aquí las cosas se manejan así, asa, tan, tan. ¿Está con nosotros sí o no?
0: Wow.
1: Y había uno de ellos que ya tenía contactos muy tesos con un policía de un duro de Bogotá,
0: sí.
1: donde el man le decía, papi, no, vean, este man la verdad me está chimbeando a los muchachos ahí en la calle, no me los está dejando vender. Colaborame ahí, móvil. Sí, tráeme uno que sí nos ayude. Y que ellos hacían eso. Y muchas veces lo que te decía, o sea, muchas veces a veces ni es culpa de los mismos manes.
0: No.
1: Porque es que Mari, usted está ahí. Y usted man llega y le dice, amor, ¿usted está qué? ¿Con nosotros o sin nosotros? Y si usted dice no, le dan plomo. Y si dice sí, pues ya se le untó la mano.
2: Ay.
1: Es que eso son decisiones.
2: Es muy difícil.
1: Eso no es fácil.
2: Es muy difícil.
1: Ah, el karma dice que eso sí, que más o menos 2.400. Dígalo, karma.
4: Papi, es que eso es lo que pasa el día a día, weón. Vea, yo hoy tuve una discusión con un man.
1: A ver.
4: Una fila, la hijo de puta, bajando y tal, güey. Un taco y en gran hijo de puta. Y se quiere meter a la fuerza.
0: Ah, sí.
4: La moto mía es mucho más grande, pues yo no lo decidí. Y al arrancar le pegó espejo con espejo y me salí a braviar. Yo, papi, madrugué más, weón, que es que eso así como usted tiene afán, yo también tengo afán y no lo va a dar pasar. Que no, que es que yo también tengo moto grande que yo me importo un reverendo culo. Pero es que las peladas se caen porque se les meten a la hijo de puta. Y se quiere meter en cualquier espacio y meterse en obligados. Yo siempre he dicho, en el carro, en la mola, papi, ponga direccional, en una vía, da un espacio. También uno entiende que todos tenemos afán. Pero obligado, no, papi, por las malas yo no trabajo.
1: ¿Ves? A ver, ¿qué dice por acá? El F... A ver, ¿qué es esto? Ah, bueno, el F dice, saludos mis muchachos, ahí les dejo una playlist de tecno que me gusta. Ah, qué chévere. En un momento la quieren escuchar, pues.
0: De una, ahorita me la compartís. Pásale, pásale. Miren, ayer estábamos hablando de el juicio por la muerte de Tupac, ¿no?
1: Ay, sí, señor.
0: Y el fiscal del juicio por asesinato de Tupac no descarta, ir tras de Diddy si surgen nuevas pruebas o evidencia. Dice, esto todavía, a pesar de que ya condenamos a una persona por el asesinato de Tupac, puede haber más implicados y podría estar Diddy ahí si surgen nuevas evidencias o nuevas pruebas.
2: Okay.
0: O sea que no se salva Diddy todavía, ¿no?
2: No, es que a Diddy
1: lo quieren coger Diddy por cualquier lado.
2: Pero es que se la Diddy quieren cobrar todo, sí. Tiene demasiado por donde
0: es que era un tipo con una mente criminal muy grande, o sea, muy exitoso en los negocios, muy exitoso en el hip hop, en la industria de la música, pero también una mente criminal grandísima, ¿no?
2: O sea, es que por eso, Pérez, veas el documental.
0: ¿Cuál, el de Netflix o el de...?
2: El de 50 Cent.
0: El de 50 Cent no lo he visto. Ese 50, no.
2: 50. Dios mío.
0: 50 es... lo pagó sí. con el material que mandó grabar Diddy, el camarógrafo que lo acompañó, sí, antes, o sea, del juicio, ¿no?
2: Diddy fue el que le pagó a un camarógrafo para que lo grabara, para probar su inocencia.
0: Y terminó.
2: Y ese mismo material luego fue comprado por 50 Cent y expuesto. Y mostrando la gononea de persona que es Puff Daddy.
0: Entonces,
2: es muy fuerte.
0: Tremendo eso.
1: A ver, ¿qué dice por acá? Ronald, dígalo, Ronald.
5: Dame fresa. Esos dos tombos los veré. Como ya están destituidos, los veré persiguiendo a esa pobre señora a ver qué le van a hacer. ¿Cómo son?
1: Al señor.
5: Hay tombos que sí son unas regonorreas.
0: Total. Miren, hablando de corrupción, amenazas, extorsiones, esto ocurre en todos los niveles y en todos lados. La cantante canadiense Alanis Morissette está acusando a su ex gerente de giras de hacerle amenazas extorsivas, dice que tiene pruebas, para implicarla a ella falsamente en alegaciones de posesión y tráfico de drogas en el aeropuerto, menos de que Alanis Morissette accediera a un contrato donde tenían un contrato muy largo de 15 años. Sí. Imagínense uno trabajar 15 años con el enemigo. Entonces Alanis va a llevar esto precisamente, no, ya la demandó, dice que tiene pruebas, pero la ex manager también dice que tiene pruebas de que Alanis tiene posesión y tráfico de drogas en aeropuertos. Hágame el favor, esta vaina de corrupción hace parte de la naturaleza humana, ¿no?
1: Téngalo ahí que ya le voy a decir algo referente al tema. Primero voy a saludar a Daza, que dice, muy buenos días a la familia, saludos para la mesa de la alarma podcast de Bimor.
0: ¿Qué más?
1: Y a todos sus siervitos que la conforman. Les mando un abrazo grande desde acá, muchas gracias por su programa, que no se les acabe nunca esa pila, que sigan despertando a todos con muy, muy buena información y buen humor. Saludos, se les quiere de gratis.
2: Saludos.
6: Siervo, no, solo los destituyen, eso los cambian de región, los mandan para otro lado.
2: Es lo que yo estoy diciendo.
6: Lo mismo que ocurre con los curas, con los sacerdotes.
0: Ajá.
6: También los envían para otro lado.
1: Pues vean, muchachos, lamento ser portador de malas noticias.
0: ¿Qué pasó?
1: Hoy siendo ya 2 de septiembre, casi a cumplir, ¿qué? Un mes desde la catástrofe que pasamos con el terremoto, ¿no?
0: Casi un mes,
1: sí. Nos faltan 8 días.
0: Sí.
1: El día de ayer ya Colombia entró en la etapa de reconstrucción de todas estas poblaciones, ciudades, barrios que se vieron afectadas. Uh-huh. Pero hay un problema. Vean. Ya van 122 contratos y más de 26 mil millones repartidos por el gobierno, donde se supone que todo esto tiene que ir en pro de qué, de la reconstrucción de todas estas personas y barrios que fueron afectados. El tema es que la gente está muy, ¿qué te digo?, muy asustada, porque más del 76% de estos contratos se dieron o se asignaron a dedo.
0: Claro.
1: Así.
0: Miren, hay una crítica. Hay una crítica que le están haciendo en este momento al gobierno, y es que en ese decreto de emergencia económica incluyeron la construcción de megacárceles.
1: Sí, sí. Dijeron,
0: venga, pero ¿es megacárceles o las casas? No, hay una crítica ahí fuerte precisamente por eso que se incluyó en la letra chiquita.
2: Le apuesto que de toda esa cantidad de dinero que donaron de todas partes, con eso mismito se va a usar para construir esa mega cárcel y ninguna vivienda, o muy pocas.
1: Pues vean.
0: Pues ojalá que no sea verdad y que la plática vaya para los verdaderos damnificados, ¿no? Vean, tremendo esto.
1: Una tragedia que dejó alrededor de 331 personas fallecidas, más de 4.500 heridas y más de 4.666 personas afectadas. Según el censo que se hizo durante esto, pues lo primero que se hicieron fue dar 122 contratos y más de 26 mil millones de pesos para esta, ¿qué?, segunda fase, se le puede llamar.
0: Sí,
1: que
0: la sí, claro.
1: Y el tema es eso, que presuntamente los que están a cargo de la vuelta están dando contratos a dedo. Entonces la gente está o teme de que no se les haga efectivo lo que les prometieron, me imagino.
0: No podemos esconder la realidad, y hablando de corrupción, en este tipo de cosas se hacen también, se construye, se hacen cosas buenas, no todos son malos, pero mucha gente también aprovecha el dolor ajeno para robarse esa platica.
2: ¿Cuánta platica se van a robar? Sí.
1: El tema es que más de 26 mil millones están moviéndose bajo figuras de urgencia. La lupa está obviamente en estos contratos, donde dicen que están administrando los recursos públicos para una supuesta reconstrucción de estas ciudades. La gente dice, vamos a esperar obviamente si cumplen, pero cualquier anomalía o cosa rara que veamos por ahí, estarán denunciando. Eso es lo único bueno de las redes hoy en día, parce, que ya la gente ya está cansada y cualquier, no sé, elefantico que vayan viendo por ahí, de una vez van a tirar denuncia.
2: Pero sí, el problema es que, bueno, denuncian, y ¿qué si la corrupción está dentro del mismo gobierno?
1: No, por eso, María, a ese man lo tienen que ir apretando. Es la única manera de poder apretar el gobierno, no, siendo una persona de a pie.
3: Y acuérdense que hay empresas grandes que van a donar, pero sobre la obra.
1: Eso también.
3: Ah, yo voy a donar el cemento para construir eso, yo voy a donar las ventanas para esos edificios.
0: Sí.
3: O sea, no es que las van a comprar, sino que...
0: Que era algo de lo que estaba haciendo, de lo que la alianza que hizo Nicky Jam con Argos.
3: Ajá, sí, iban a donar casas.
0: Casas, sí.
1: Pues vea, se dice que más de 200 mil viviendas fueron afectadas y más de 38 mil quedaron destruidas. Estas son las afectaciones que se reportaron en los 16 departamentos que sufrieron afectaciones durante esta catástrofe que se vivió el 10 de agosto. Se dice que obviamente estos primeros 26 mil millones de pesos que están rondando por ahí con esos 122 contratos tienen que ir a colaborar y ayudar a todas estas personas afectadas, ¿no? Esperemos que sí, muchachos.
2: Ay, Dios mío.
1: Vea, tuerzan los deditos.
2: Vea,
1: no pierdan la fe.
2: Hasta los de los pies, pero...
1: No pierdan la fe. Bueno, igual. Lo que nos preguntábamos muchos era... el dinero que se recaudó por, no sé, por la gente, por, no sé, el evento que hicieron en Bogotá, el evento que hizo Luis Alfonso, todos esos millones, ¿qué? ¿A dónde van a parar?
2: Esa es mi duda.
3: No, eso entran a una cuenta para esa emergencia. Pues lo que
1: pero esa cuenta Spot está bajo el gobierno, o sea, el mismo
3: administra el gobierno, pues no sé.
1: O sea, el mismo gobierno va a decir, mientras vamos a ir necesitando, vamos a sacar de allá.
3: Me imagino que es la entidad que va a regular la construcción, como lo hicieron cuando pasó en el eje cafetero.
1: Okay.
3: Una entidad se va a encargar de hacer el manejo de eso, y la entidad va sacando de ahí para pagar la parte de remoción, luego las estructuras. Eso lo hace tiene que ser una cabeza, y de la cabeza empieza a echarle mano ¿a qué? A los beneficios que fueron las donaciones, a las empresas que van a donar, pero ya productos o servicios y ese tipo de cosas. Así se hizo cuando pasó en el eje cafetero. No sé aquí cómo lo van a plantear.
1: Claro, porque es que acá son más.
0: Claro, sí, claro.
1: Más regiones. Mucho más. No. Pues no, muchachos. Entonces cambiemos la esta. Ojalá roben, pero no tanto. Bueno, hay que estar pendientes de la vuelta.
0: Miren, vamos, saben que acaba de salir un personaje que lo están volviendo un héroe, un pequeño Pablo Escobar gringo. Ay, ya les contamos.
1: Ah, sí, lo pillé por ahí.
0: ¿Ya lo pillaste? Sí, bueno. Sí,
1: ya venimos.

0: Miércoles con la Alarma Podcast, vea, ya segundo día de este mes de septiembre.
1: Ay, noveno mío. Mes del año.
0: ¡Ay, Dios mío! Oiga, a ver qué nos dice por acá el señor Karma antes.
1: ¡Karma!
2: Mari, yo hay veces no entiendo por qué siempre le tiran tan duro al gobierno. Sí, mire que ya en Cali hay gente, hay videos mostrando que gente que ni siquiera se les cayó la casa,
0: y están pidiendo,
2: que no les pasó nada y están buscando
1: ayuda,
2: como sí. Les dan un poquito de tierra para que les construyan cualquier huevo.
0: Los vivarachos también están.
2: Todo el mundo va a tirar a comer de esas tajadas. Y, pues yo prefiero que se la robe gente que ya tiene plata. No. Que hagan una cárcel para tanto hijo de puta delincuente que hay, no la están robando.
1: No, pero no, es que no estamos criticando que no se hagan megacárceles, simplemente que la emergencia económica de estos recursos son destinados para algo,
0: para un propósito
1: específico,
0: especial, sí.
1: Claro, que es la reconstrucción de viviendas. Entonces, lo que le están criticando al gobierno es porque incluyeron lo de megacárceles en esa emergencia económica. Es eso, no es que no queramos que pase eso, no, seguramente
0: ahí
1: se va a hacer.
0: Sí.
1: Claro.
0: A ver, dice RD.
3: Pero ese cabeza rodilla también se pasa y se sabe que se está dando con el sol vencido inmediatamente. En el inicio del vehículo.
0: No, pero él se le vencía supuestamente
3: el 31. No, señor.
1: No, eso no es así.
3: No queda activo hasta el otro día, o sea, hasta la medianoche.
1: Aún no lo pueden partir precisamente por eso.
3: Se tiene vencido, pues.
0: Bueno, no, muchas cositas. Señor Pérez, y entonces.
1: Miren, hay una historia de emprendimiento, de muchachos jóvenes, universitarios, ¿no? Nos encantan los emprendimientos, pero no este tipo de
0: apoyamos.
1: No sé a quién se le ocurrió esta fabulosa idea, porque solamente en Estados Unidos no solamente está Silicon Valley, la tecnología, las IAs, la innovación, pero también es una manera de innovar en el negocio de las drogas. Miren esta historia. Las autoridades de Pensilvania desmantelaron una extensa red de tráfico de cocaína operada por estudiantes y exalumnos de la Universidad Estatal de Pensilvania en Penn State. La Fiscalía General del Estado presentó cargos criminales. Hoy comienza el juicio.
0: Sí, señor.
1: Contra 14 personas implicadas en la distribución de la droga dentro del campus universitario. Miren los líderes. Agustino Abatielo es de origen italiano, o los papás, él es americano, identificado como el principal proveedor y cerebro de esta red a sus 24 años. A él le dicen Pablo Plechkovar. Entonces la gente, hay mucha gente que lo considera inocente y están imprimiendo camisetas, están vendiendo camisetas de este nuevo héroe que acaban de nombrar en Estados Unidos. Hay muchos fans del muchacho en su misma universidad y en el resto del país, ¿no? A Pablo Plechkovar sería más o menos como le están diciendo a Agustino Abatielo. También está implicado Thomas Robinson, que sería como el co-líder de la organización junto a Abatielo.
0: Sí.
1: Y la ruta de suministro, esto era lo que hacían. Viajaban a Nueva York y viajaban a Nueva York y Filadelfia. Allí compraban cocaína al por mayor y la distribuían en la universidad y alrededores. El periodo de actividad fue, la red criminal operó entre 2023 y 2024. ¿Qué pasaba? Ahí había un rol y también había como una especie de alianza y trabajo de las fraternidades universitarias. Están implicadas en las operaciones las fraternidades, la Delta y la Sigma de esa universidad.
4: Sí. ¿Qué
1: pasaba? Los estudiantes nuevos, los novatos, entraban a este negocio, los líderes los obligaban a cortar y empacar la droga. O sea, había como un lugar, una especie de salón, laboratorio,
0: wow,
1: donde les decían, venga, ustedes cortan, distribuyen, organizan la droga de esta manera. Había pruebas de lealtad. La manipulación de sustancias ilícitas formaba parte de las novatadas de iniciación. O sea, tenía que consumir droga para poder entrar a esta organización criminal. ¿Sí o no? Y pues,
0: mira.
1: Y la distribución, la venta final se realizaba principalmente a otros estudiantes de la misma universidad. También se utilizaban medios digitales, habían unos códigos que sí se utilizaban dentro de, para uno decir, uno mandaba, no sé, un un sticker o
0: un emoji.
1: O un emoji.
4: Y ya se sabía
1: y que ya era decía, ah, ok, listo. Entonces ahí le daban las coordenadas.
0: Pura película universitaria.
1: Te vamos a llevar las drogas, te entregamos las drogas. Hay alguien, hay un dealer o una persona que te las puede entregar dentro de la misma universidad.
4: Todo un equipo de trabajo.
1: Claro, son 14 personas implicadas. Y este muchacho, pues Agostino Abatielo, es el nuevo líder. Miramos, miremos los videos que le pasé a Spot de lo que está pasando con este man en Estados Unidos. Mira, Free Pablo Pleshkovar, camisetas que se están imprimiendo de este personaje.
4: Es porque la gente romantiza ese tipo de cosas. O sea, la gente hasta el día de hoy sigue romantizando.
1: El crimen se romantiza, ídolo, un héroe. Y miren, bueno, allá y acá, miren, aquí el man, el genio detrás de este emprendimiento.
0: Wow.
1: Agustino, pues obviamente esto es hecho con IA, pero es más o menos como que trabajado.
0: Ni Mayweather se atrevió a tanto.
4: Say hello to my little friend. Ay, no.
1: Las camisetas que se imprimen.
4: O sea, crear un mero emprendimiento
1: Y crear un mero héroe, un héroe criminal o un antihéroe, ¿no? O un villano, más bien.
4: Un Joker.
5: Everybody wants to be Scarface.
1: Pero uno ve este man y no tiene cara de nada. Uno creería que un man de estos no está en el negocio de la droga, ¿no?
4: No.
1: Pero pues, caras vemos.
0: Sí, mentes no sabemos.
1: Sí, exactamente.
0: Wow, pero vea. O sea, que cogieron a más de 15 personas implicadas en la vuelta.
1: Exactamente.
4: Pero si lo que dicen acá, venga, y eso es admirable. Pues
1: no, para nada.
4: Cero.
1: Cero admirable. Lo que pasa es que Estados Unidos,
4: que hagan todo ese
1: show. Ya es un héroe y ya la gente está pendiente de su juicio.
0: Marinetti, pero es
1: que y de su condena.
0: Vayas en un contexto más universitario, Estados Unidos, que según lo que se ve son más loquencios, más. Obviamente admiraban a ese pelado por lo que hacía.
1: Es que Pablo Pleshkovar.
4: Pleshkovar, o sea.
0: O sea que los dejaron sin vicio.
1: Eso lo dejaron sin vicio. No, alguien tomó otra vez el negocio. Alguien en este momento. Es más, ¿dónde están realmente los peces gordos del negocio? Porque es que este es un distribuidor.
4: Este es chiquito, pero allá arriba deben haber más.
1: Claro, venga, cuente dónde compraba la droga en Nueva York, en Pensilvania. ¿Quién está detrás de esa distribución a nivel macro en Estados Unidos? Es que esas preguntas no se hacen. Cogen los pececillos.
6: Sí, los dealercitos.
4: Lo
6: los
4: dealercitos. Precisamente estábamos hablando. Ajá. Pagan los que están en cargos bajos.
1: Sí, claro.
4: Porque el cargo alto jamás va a pagar.
1: No. Los peces gordos no los capturan. No. Esos siguen distribuyendo en todo el país, ¿no?
0: Eso me hace acordar a una película.
4: Sí. ¿A cuál?
0: Espérenme, les paso la fotico. Que es demasiado buena, de hecho.
4: Pero ahí no, muy triste, muy triste.
1: No, claro, estos héroes de papel.
0: Es muy parecido a lo que está contando el señor
4: Perejillo.
0: Sí. A ver, Guise Daza.
7: Fresa y mesa de Vimor. Ya se siente que llega diciembre.
0: Sí, señor.
4: Sí.
7: Y desde principio de año se está cuadrando.
4: Ya
7: un cotejito
4: cuál.
7: De micro.
4: Muy buena, buenísima.
7: Y también va a pasar como la primera vez. Nunca.
1: Ay,
7: se
1: verdad.
7: Realizó. O fue que me lo perdí.
1: No, que sí. Se puede cuadrar, ¿no?
0: Ya lo hicimos.
4: Nos llamo intentándolo. Oiga, esa película es increíble.
1: ¿Cuál?
0: Es muy buena.
1: ¿Cuál es?
4: Buenísima, 22 Jump Street.
1: Ah, claro, de los policías buenísima. Infiltrados.
0: Eso, y que es para coger el la droga esa.
1: Sí.
4: Esa película es muy buena.
0: Que tiene parte 1 y parte 2.
4: Sí. Muy charra.
0: La parte 1 es como en un colegio y la parte 2 ya es en una universidad.
4: Ajá.
1: Sí.
0: Y que en la parte 1, uno de ellos es el popular.
4: Sí.
0: Y en la parte 2, el otro ya es el
4: que quería quedarse siendo popular.
0: Eso sí.
4: Muy buena, muy buena.
0: Y de eso se trata, de que encuentran las mafias que hay en la universidad.
4: Ah, desmantelan todo eso.
0: Y la que tenía cara de nada era la hija del duro.
1: Sí, era la criminal.
0: Sí, véanla.
1: O sea que Spot, detrás de este pelado hay alguien más grande.
6: Claro.
1: Distribuyéndola.
0: Tiene que haber, sí. Es porque el man no la fabrica. El man no la trae desde Colombia.
6: Como un pelado normal.
1: Ajá.
6: No tiene acceso a que le vendan al por mayor en un laboratorio de drogas.
1: Es que
6: tiene que haber alguien de confianza ya, que es el que hace la venta.
1: Sí.
6: Y ese alguien de confianza debe manejar un esquema gigantesco, porque es que recibir droga en ese país y más allá que la policía mantiene pendiente, no es, ay, yo llego a la esquina y presénteme a su jefe, yo le voy a comprar.
1: No, y obviamente cantidades de droga, pues son,
6: pues digamos
1: no
6: que
1: era
6: no,
1: una
6: no,
1: gran,
6: no sí. le compra toneladas, pero digamos que empiezan comprando cantidades moderadas.
1: Unos cuantos kilos para...
6: Van creciendo, pero eso es muy rápido que los cogen, porque los mismos cabezas dicen, ah, esto se me está calentando, voy a tirar a este man al agua para que lo cojan, claro. Y ya desvíen la atención.
4: Sí, obvio. Es que es eso, que cojan el pez chiquito para que el grande
1: no sufra,
4: no peligre.
1: Exactamente.
4: Eso pasa demasiado.
1: Ahí está.
4: Pero ahí no, o sea, de qué va eso de las camisas, eso de ese movimiento.
0: Oiga, y ¿vieron el pelado este de Pereira que está circulando un video donde el pelado en medio de la emergencia que pasó allá pues del terremoto y eso?
1: Ajá.
0: Saca a dos manes de una tienda que estaban robando o iban a robar como camisas o prendas de vestir. Y el video se volvió tan pero tan popular que la alcaldía de Pereira lo estaba buscando para darle una bonificación al man.
4: No sabía.
1: No tenía ni idea, no.
4: ¿Y hay videito del man?
0: Sí, pues el man, el video que él grabó, que es donde
4: se
0: le da cara a las ratas y eso. Al momento no se sabe quién es el man. No se tiene ni idea. Date play ahí de un spot, vea. Los héroes sin capa, si sí existen.
8: ¿Cómo es? Perro, por eso, ñero. Ey, manito. Ey, socio, ¿qué le pasa, ñero? Manito, despeguenla acá, lo bien. Despeguenla acá, manito, no va a ser que me toque, ¿sabe qué? Puedo ir para callar los... Por eso, ñero, ¿qué le pasa, manito? La gente está caminando. ¿Qué se van a aprovechar entonces de la situación?
4: Maldito.
8: Aprovechar de la situación, ñero. Por eso, ñero, todo esto está haciendo ahí. Que saque, por eso, que están haciendo entonces?
9: Que saque.
8: ¿Dónde iban, ñero? Mucha cal es. Mucha cal, piro, mucha cal.
0: Mucha cal, mucha cal.
8: Hable, piro, hable. Mucha cal, ñero. ¿Dónde está la policía? Piro, ñero. Mucha cal.
4: Está verde ese man.
0: Claro, hay que darle por rata.
8: Los amiguitos, ñero.
4: Ay, no
8: se
4: le fueron
8: los amiguitos, socio. ¿Qué pasó?
4: Ay.
8: Se le fueron los amiguitos, ñero. Por su moto, venga. Venga, por su moto, venga. Rata. Miró rata. Robando, hijo de perra, aprovechándose de la situación. No tienen familia.
4: Ay, no queda todavía.
0: Pues al man, el que claramente le pegó 16 mil insultos.
4: Sí, se nota.
0: La alcaldía de Pereira lo estaba buscando y estaba diciéndole como, parce, no.

0: pero la alcaldía sí le dio a su hijo niño, parce, chimba de verdad lo que hiciste, defender lo de los demás. Y eso es lo que pasa, mucha gente dice, se metieron a robar allá, pero bueno, eso no es mío.
1: No le importa.
0: Sí, desde que no me roben a mí, todo bien. Haga lo que le dé la gana. Sí. Pues el pelado, vea, hay héroes. Héroes sin capa, mis muchachos. Así deberíamos ser todos, la verdad. Jonathan dice, uy, pero ese man tiene pura voz de rolo.
1: Ah, bueno. Sí.
0: Sí. Sí, no. El que está insultando a diestra y siniestra. O la rata. ¿Cuál de los
1: no,
0: dos?
1: No, el que está insultando, el que salvó la patria.
2: O las otras raticas de
0: pero sí, lo que dice Juano en que es cierto, faltó la paloterapia. Pero ya les tengo chisme.
1: ¿Qué pasó?
0: ¿Recuerdan la noticia que nosotros pasábamos de paloterapia que hicieron acá en Medellín, donde mataron a uno y al otro lo dejaron hospitalizado?
1: Sí.
2: Sí.
0: Pues parce, presuntamente salió uno de los líderes de la banda.
1: ¿De la banda criminal?
0: Sí. Diciendo que estaban buscando por cielo y tierra al man de blanco, al man de rojo y al man de no sé qué, que les había dado pata y puño a sus compañeritos.
1: ¿De ese?
2: Sí, a sus empleados.
1: ¿Ah?
2: ¿En serio?
0: Sí, won. El man, pues no lo voy a decir por miedo a que me hagan algo aquí saliendo, pero el man lo dijo con nombre propio de...
1: de las personas.
0: No, de la banda. Nosotros sí. De la banda. Okay. Tin tun tan tin tan tin chum pam pim pan. Estamos buscando al de rojo, al de blanco, al de no sé qué. Que le dieron y mataron a nuestro compañero. Cuídense, los estamos buscando. Cielo y tierra, que no sé qué. Y yo decía, pero.
1: ¿Qué es eso tan fuerte?
0: Yo no sé si será verdad, Juan. O fue un man ahí que se las dio de...
1: ¿Pero fue como en un video o qué? ¿O lo publicaron...?
2: ¿Un video, un volante, un qué?
0: No, fue un video de uno de los manes que hizo.
2: Sí.
1: O sea, él se grabó diciendo todo eso.
0: Que está circulando por Telegram.
2: Ajá.
0: El man obviamente se grabó así tipo mafioso de...
2: Anonymous.
0: Sí, así con...
2: Tapado, sí.
0: Ajá. Uh-huh. Diciendo nosotros los de la banda tal... estamos buscando, vea, y pasaba el video ahí abajito. Al señor de rojo, al de blanco, al de no sé qué, que cogieron, apalearon y golpearon a nuestro compañero tal. Cuídense, los estamos buscando.
2: Ay, terrible esto.
1: Mucha, no pasa.
0: Mucha gente, obviamente, comentando en el video, unos decían que va, la banda tal, no se va a poner para eso. Antes no. Ellos han dicho que... Que a los que estén robando tienen vía libre para que les den, que así entonces. Claro.
1: O sea, por que eso no va dije, como con los valores de la banda que ellos mencionaron.
0: Que ellos mencionaron. Que el man, porque era el man.
1: Pues, por eso dice así.
0: Era el man y otros dos. Es que típico video de esos mexicanos.
2: Sí.
0: De nosotros, la banda de los no sé qué. Estamos buscando. Bueno, así salió el man. Y mucha gente le comentaba eso. Decía, pares, pero. Otro le decía, vos, estúpido, yo soy de la banda tal y esa gente sabe que tal no puede tocar a tan. Parce, mero pea.
1: Qué peo tan.
0: Por eso horrible. Dije presuntamente, porque claro. Pueden ser, no sé.
2: Es que en estos casos, y lo que yo había dicho esta semana aquí en el programa, yo no estoy de acuerdo con. O sea, puede ser una rata y sabemos que es una rata. Y que esté robando y todo, pero yo no voy a llegar también a darle pata. Yo creo que lo primero que hay que hacer es llamar a la policía o que la policía se encargue de eso. Es ya si hay un, si hay algo que definitivamente uno puede hacer o detenerlo en medio de una huida y se unieron todos los vecinos, tal vez uno lo haga en ese caso, en ese momento, pero finalmente eso le compete a la policía. Sabemos que a veces hay ineptitud, a veces hay demoras, no a veces llegan. No se hacen las cosas bien, pero yo creo que ese es el conducto regular, ¿no? Ya lo otro de paloterapia y eso es un tema que se hace en unos casos muy específicos, ¿no? Pero uno en ese tema, yo prefiero pues...
0: Parce, no, hay que darles.
2: No, pero prefiero no meterme precisamente porque eso le compete a la policía. Ya uno lo hace en un caso extremo. O que esté peligrando la vida de uno, o que esté peligrando la vida de un vecino, un familiar, una persona inocente. O que sea un caso ya muy particular, ¿no?
0: Ok.
2: ¿Ustedes qué piensan?
0: No, yo digo que hay que...

0: Tardes.
1: Yo soy de los que me bajo a dar pata.
2: No, pero pues.
0: Bro, yo
2: si no que... lo hago en ese. En
0: pero es
2: un
0: que
2: momento...
0: yo siento que hemos vivido con miedo ya mucho tiempo, Juan.
1: Sí, un man
2: no,
1: de eso
2: claro,
1: no duele ir
2: precisamente.
0: Y un man de eso sí, como yo... sabe que uno es una persona de bien
2: común. Y yo entiendo que nos tenemos que unir precisamente para el bien común. Y sabemos que estamos hastiados hasta, mejor dicho. Hastiados del crimen y de todas estas bandas o de la criminalidad en general. Pero siento que el conducto regular lo primero que tiene que hacer es que la policía pueda interferir. Luego uno lo puede hacer en unos casos específicos, ¿no?
0: Es que este fue un caso específico, pues la gente se cansó.
2: Se cansó, sí, claro.
0: Que los manes se eran robando siempre por el mismo lado. El caso fue eso, lo que te digo. No sabemos si sea verdad, si sea mentira. Si de verdad esa banda se va a poner a buscar,
2: no,
0: a
2: esos, pero...
0: otros dicen que no, que esa banda no se pone en esas. Parce, pues hay que esperar a ver.
2: O puede ser delincuencia común. O termina también entre las bandas, terminan matándose o de cierta manera difícil. Amenazándose, ¿no?
1: Sí, pero bueno,
2: vea, muy complejo, es un tema muy complejo.
0: Snyder dice: yo sí doy palo. Ladrón muerto no vuelve a robar, mis niños. Eso es muy cierto, mi niño. Eso Ajá. Es muy cierto. Pero bueno, muchachos, esperemos a ver. Vea, hoy con 2 de septiembre, con ese de, ¿sabes qué?
2: Sí.
0: Con ese de salió el sol, vea. Ya venimos.
2: Bueno, miren, estamos hablando de Harry Potter, que está en cines
0: sí,
2: en este momento. Pero acaba de salir el tráiler oficial de la serie de HBO Harry Potter. Ya lo vamos a
0: ver. Que dicen que va a estar diciendo una cosa de locos.
2: Aquí vamos a hacer nuestra reacción a este primer tráiler, a ver qué tal les parece los nuevos personajes y los nuevos actores de Harry Potter, ¿no?
0: Listo, ya venimos.

0: minutos de la mañana. Continuamos en este miércoles con la Alarma Podcast. Oiga, vea, ustedes se preguntarán por qué tanta canción de Don Omar. Vea, recordemos que el señor Don Omar ya va a dar inicio a su gira. Y el día de ayer el man sacó un post que dijo, vea, septiembre con ese de Salvaje, canción que ya colocamos. Septiembre con ese de Soy mitad hombre, mitad animal.
1: Sí.
0: Septiembre con ese de Salió el sol, que ya sonó. Y septiembre con ese de Se dice que te han visto por la calle vagando, que es esta canción de Pobre Diabla.
1: De Pobre Diabla, sí, sí, Pobre Diabla de Don Omar.
0: ¿Qué es lo que sucede? Que en septiembre, diciendo... qué pena Pérez, en septiembre el señor Don Omar da inicio a su gira.
1: Esta gira Last King, creo que se llama, ¿no?
0: Sí, señor.
1: De Last King. Inicialmente va a estar por Estados Unidos, ¿no? Pero se van a ir sumando fechas. Va a estar en otros lugares del mundo.
0: ¿Qué es lo que se espera, no?
1: Claro, claro. O sea, Colombia seguramente va a estar ahí. Pues Colombia es uno de los países más importantes para Don Omar. Y ya está, hay expectativa de lo que pase. Ya hay varios sold out en la gira de Estados Unidos.
0: Dallas ya está sold out.
1: Sí.
0: En Chicago también, en San José también, en Los Ángeles también. En Phoenix, Arizona también está sold out del man.
1: Sí.
0: Parce, qué locura. Esperemos que ese man venga, ¿qué? ¿Será que se viene para este año o llegará para el otro año por ahí, para estas tierras?
1: Yo creo que sí.
0: Para estas tierras preciosas.
1: ¿O sí viene? Sara, que es que Sara.
0: ¿Quién es Sara?
1: No, una amiga. Estoy recordando a Sara hoy. Mariana. Mariana, que es fanática de Don Omar. ¿Te gustaría? ¿Lo has visto en vivo o no?
2: No, yo no he podido ver al King of Kings en vivo. Lo iba a ver,
1: ¿sí?
2: Pero no pude. No pude, muchachos, no pude.
1: Arcángel, tampoco lo has visto, ¿no?
2: Arcángel tampoco.
1: Tampoco. Son dos leyendas.
2: De pronto en estos días lo veo. Pero a ellos todavía no los he visto. Todavía bueno. No los he podido ver en vivo, muchachos. Entonces, lo quedo debiendo.
0: Bueno, sí. Yo a Don Omar sí, no.
1: No, tú tampoco lo he visto en vivo. No,
0: ¿esa semana hace más o menos cuánto llegó a Colombia la última vez?
1: ¿La última gira de Don Omar?
0: Sí, acá en Colombia.
1: Buena pregunta, porque no tengo aquí la información, ya te voy a decir.
0: Porque Arcángel sí, lo vi en la Solar del año pasado, creo. Y no, buen show del man, ¿pa' qué?
1: Oiga, sí, vale la pena.
0: Sí, señor. Vea, señor Pérez.
1: A ver.
0: Hoy tenemos dos grandes invitados que vienen a mostrarnos una canción. Pero primero quiero que la escuchemos,
1: ¿no? Ah, bueno, miren, antes de que pongas la canción de los invitados aquí en La Alarma, la última vez que Don Omar se presentó en vivo en Medellín fue el 12 de agosto del 2022 durante un concierto en el Estadio Atanasio Girardot en Feria de Flores. O sea, hace 4 años no viene Don Omar aquí.
0: Pucha.
1: Y en esa última fecha que estuvo en Medellín, se presentó con otros artistas, o sea, no fue un show solamente de él, sino que había como un festival, ¿no?
0: Sí, señor, vea, escúchese esto para que me digas a ver qué tal, vea.

0: Fabio. Así que bienvenidos a Bombi y a Fiore. ¿Cómo están,
1: muchachos?
2: ¿Qué más? ¿Cómo estás, Bombi? Hace rato no te veía, pues. Hace rato no estabas por aquí. Estaba un poco callado, Bombi, pero trabajando, ¿no?
3: Trabaja en silencio y celebra en público.
4: Así es. Amén, hermano. Amén.
0: Amén, hermano. Bueno, y esta vez llegas con Fiore. Fiore, también preséntate para la gente que no te conoce. ¿Cómo estás?
5: Muy bien. Muy feliz de estar acá. Y ahorita les cuento también un poco más de mí, pero pienso... Empezamos con Bombi, ¿cierto?
0: Bombi, ¿cómo se dio esto?
4: De entrada, digo que Fiore poco español, ¿cierto?
5: No, está bien.
1: Lo habla muy bien.
6: Lo habla muy bien. Siete idiomas, bro.
4: ¿Qué?
6: Siete o nueve.
0: Fiore, cachetealo. Fiore,
2: es no. Alemán, ¿no?
5: ¿Sos de corazón, de Chocó, de hecho.
2: Aquí ¿de Chocó?
6: De raíz chocuana y no así paisa.
4: Okay. Ah, sí, bueno, no. Bueno.
0: Bueno, ahí se ve un poquito la cultura y entonces... Sí, sí. Cuéntenos un poco de cómo se dio este junte entre ustedes dos.
3: Bueno, primero, gracias por abrirnos el espacio. Yo creo que no todo el mundo cuenta con ese beneficio. Siempre les voy a decir eso porque amplificar mi voz ha sido parte de ustedes los medios.
2: Claro.
3: Yo me voy un rato, pero es porque estoy trabajando en cosas.
2: Claro, obvio.
3: Ahorita estaba en el primer semestre haciendo una película que me dieron ese honor de ser el protagonista de la primera película de hip hop de Colombia.
0: ¿Qué? Wow. ¿Cómo se va a llamar esta peli? ¿Cómo se llama?
3: Sí, se llama MC Silencio. La MC. Produjo Briosa Films. Y es una vuelta de mucho con demasiado que el próximo año van a conocer.
2: O sea, el próximo año sale la película.
0: ¿Más o menos en qué fecha?
3: Mitad de año del próximo año.
2: MC Silencio.
3: MC Silencio. Oh, y... por eso me perdí, porque estaba trabajando en eso, me pidieron un cambio físico, mejor dicho eso.
0: O sea, te pidieron toda la transformación.
3: Sí, porque es un sueño de lo que yo he tenido siempre, y es de que mis referencias, el rapero más exitoso en el cine se llama Will Smith.
2: Ajá.
3: Y para mí eso es una referencia, él es rapero, la gente se le olvida eso.
2: Sí, sí, sí.
3: Pero también está Tupac, que era actor también.
0: También tenemos gente como Ice Cube,
3: está el mismo... ¿Cómo es que se llama este otro que me gusta mucho? T.I. Todo el tiempo está. Chris Brown, que es también de mis inspiraciones artísticamente hablando, yo digo. Sí. Entonces estaba en esto. En ese trasegar, me llega una llamada más o menos en este tiempo, el año pasado.
0: Ok.
3: Y es de que Marco Fonseca, un gran amigo que quiero mucho, me dice: ve, es que le hablé a Fiore de ti. Y le dije: Fiore tiene que conocer a Bombi. Ajá. Porque él viene de estar en los Grammy. Con Nina y con Emmanuel, y él dijo: a ustedes les falta algo. Okay. Ya tienen África, ya tienen Europa, les falta América, y que llegue el flow de medallo de Corrinches King.
0: Sí,
3: entonces, señor. Fiore me dice: manito, porque ya lo tengo diciendo manito, no dices que no, el manito.
0: Manito, Fiore, manito. Manito.
3: Sí, el manitea, y dice como: manitea. Manito, quiero ir a Colombia a conocer si es verdad todo eso que me dijeron. Se vino para Colombia, hicimos un campamento del putas, de mucho con demasiado.
2: Ajá.
3: Se trajo a Nina, se trajo a Emmanuel, y trajo a Angie, que es el videógrafo y coreógrafo de Chris Brown.
0: No, imagínate, casi nadie.
3: Entonces dijimos: venga, tenemos que hacer algo que sea épico, que reúna esos tres continentes y que sea como que la gente vibre. Y dijimos: pues eso es gracias al tiempo, el sabio tiempo te va a ir entregando esas cosas. Nos fuimos para Envigado, nos metimos a un camp con M y muchos otros productores. Y esta es la primera canción de este proyecto que se llama Upendo, que significa amor en Swahili.
0: En Swahili significa amor.
5: Exacto.
3: Y pues dijimos: si lo vamos a hacer, hagámoslo bien. Y pues cada uno entregó ahí su cultura, su derroche, y ustedes me dirán cómo representé a Colombia ahí.
0: No,
2: oye. Wow.
0: El tema, la verdad, es increíble. También lo invito a que vaya y se vea el videíto, porque también, como dicen, primero, pues gente muy tesa detrás de cámaras y detrás de toda la escena. Y acá su fiel siervita también fue bailarina de ese video. Entonces, si quiere ir.
3: Ella es muy modesta, la rompió de mucho con demasiado.
2: En serio.
0: Muy modesta yo. Pero ya sabe, vaya, vea ese video.
2: Mire, cuatro artistas, una conexión.
0: ¿Sí,
2: y ahí se conectaron de manera energética, musicalmente, bueno, de muchas maneras. Y nos traen, ¿cuántas canciones trae Upendo?
5: Es un proyecto.
2: ¿Sí?
5: La idea es obviamente que cada 6 semanas, cada 2 meses viene la próxima. Entonces okay, ya tenemos algunas cosas ahí en marcha, pero...
2: ¿Pero ya hay un número de canciones o todavía no? ¿O simplemente van, se va desarrollando?
3: ¿Tú te acuerdas de cuando Yankee hacía los Royal Rumble?
2: Ajá, sí.
3: Esa es la estrategia.
2: Ah, ok. Ah,
0: o sea, yéndose a clásico. Ajá. Yéndose a esa estrategia clásica, sí, para venirlo a
3: primero traer. La primaria.
2: Sí, sí. Primero la primaria, sí. Exacto.
3: Primero la primaria es de que... Eso también fue una conversación con Fiore y con todo el equipo. Y fue, hey, vengan, no nos pongamos a inventar sin conocer la historia.
2: Sí.
3: Y es primero veamos qué funciona y ahí nosotros proponemos. Entonces, primero hicimos Waiza. ¿Por qué? Porque en el modelo funciona de que cada uno de nosotros necesitamos que crezca para que vaya jalando al resto.
2: Obviamente.
3: Entonces, yo hago, hacemos Waiza juntos. Yo ahorita vengo con Bajando.
2: Sí.
3: Que les digo, pues, que...
0: Está buena.
3: Sí, sí. Ay, sí. Es
4: ¿Cuándo sale Bajando?
3: 6 semanas, dijiste.
2: Más o menos 6 semanas,
0: más
2: sí.
0: Más o menos seis. O sea, Waiza salió más o menos hace como 2 semanas.
3: Esta es la segunda semana.
0: Esta es la segunda semana.
3: Cuenten 6 semanas y viene Bajando.
4: Y tiene demasiados números.
0: Sí.
4: Y
0: este,
3: es que uniste 3 continentes, bro.
2: Claro.
3: Literal.
2: Es que es una canción global, ¿no? Hecha, pues, con varias culturas, pero es una canción para el mundo.
0: Y precisamente, exacto, yo en estos días estaba hablando precisamente con Fiore y hablábamos de que esta canción también llega en un tiempo que puede unir mucho a la gente, porque luego de lo que vivimos, los desastres naturales que tristemente estamos viviendo, esta canción de Waiza precisamente habla de eso, de que de ser más sabio, de unión, pues la para la muestra un botón, se están uniendo 3 continentes a hacerla. En el video también se unió un montón de gente a hacer, en el video pueden ver adultos mayores bailando, toda la escena. Entonces la idea también es eso, ¿no? Traer unión con esta canción y que la gente se una a escucharla.
5: Exacto, eso es fundamental aquí. Y justo también, Bombi dice también en su verso, digo, todos estamos unidos, no importa dónde tú hayas nacido.
2: Okay.
5: Y yo pienso es algo muy lindo, justo como María ha dicho, es en este momento hay muchos retos también y el país tiene, digo, unirse, pero no hay que olvidar, no solamente el país, es el mundo.
2: El mundo.
5: Yo soy alemán, pero estoy acá también.
2: Claro.
5: Intento ayudar porque aquí me recibieron con mucho cariño aquí en Colombia, entonces es también mi responsabilidad de ver cómo podemos apoyar, cómo podemos aquí estar en equipo. Y eso es la idea como con la canción en general, es... Y también teníamos antes el mundial, ¿cierto?
2: Ajá, claro.
5: Entonces la cosa es, decimos, mira, durante el mundial la gente se une, está juntos, está celebrando, pero después ya todos regresan a su rutina.
2: Sí,
5: regresan,
2: total.
5: Ya se olvidaron de todo.
2: Sí.
5: Decimos, ¿cómo podemos crear algo que también puede permanecer en el tiempo? ¿No? Ustedes han escuchado tal vez Die Die, ¿no?
2: Sí, obviamente, sí, claro.
0: Sí,
2: super hit mundial, todavía exacto, sigue sonando.
5: Exacto, exacto. Y decimos, mira, está chévere, pero está asociado con el mundial. Y decimos, mira, queremos algo que puede durar en el tiempo, que puede seguir también después, que mantiene esta vibra, este mensaje positivo y esta unión. Entonces eso es justo que creamos con Waiza y
2: Waiza.
5: Estamos muy felices.
2: Y este es el primer capítulo de una historia que tiene varios capítulos, ¿no?
5: Exacto.
0: Deupendo.
4: Fiore, exacto. O sea, ¿que es la primera vez que vienes a Colombia?
5: No es la primera vez, pero ahorita estoy radicado acá, entonces estamos aquí para cambiar el juego.
4: Le gustó mucho y se quedó Colombia, ¿no? Sí. Colombia es una chimba.
5: Mi hermano Bobby me convenció acá.
0: Te convenció.
2: Fiori, ¿de dónde viene tu amor por los sonidos latinos o cómo descubriste la música latina?
5: Sí, mira, te cuento también, es interesante un poco la historia de cómo llego también a la música y el proyecto, porque... Ajá. Yo empecé en el mundo financiero. Tal vez ahora no se me nota como con traje.
0: O sea, póngale esa cara en un traje.
2: En un traje.
4: Traje y corbata.
5: Traje y corbata. Y yo vivía en Londres, de hecho, en aquel momento. Vivía en Londres. Y yo tengo un hermano, de hecho, hermano gemelo.
2: Ajá.
5: Y junto con mi hermano y mi mejor amigo en aquel momento, que los tres estuvimos en el mundo financiero, decimos, queremos crear nuestra propia empresa. Y emprendimos en México.
2: Okay.
5: Y la empresa se llama Valorio. En aquel momento era como un startup. Crecimos muy rápido, expandimos a Brasil y Colombia.
2: Wow.
5: Largo cuento corto, le vendimos a un grupo alemán.
0: Uh-huh.
5: Y yo dije, mira, ¿qué quiero hacer? Y para mí dije, yo quiero tener un impacto positivo. Y me siempre gustó el arte y la música. Pero dije, mira, aquí en Latinoamérica me encanta la cultura, me gusta el baile, me gusta qué tan cariñosa es la gente y mucho más. Pero dije, con la música, alguna cosa no me conectó. Porque dije, mira, me gusta el beat, me gusta la vibra, cómo se siente, pero las letras no me conectan.
2: Okay.
0: Las letras ya, actuales.
2: Sí, las letras, sí.
5: ¿Sabes?
2: Okay.
5: Okay. Yo soy creyente, soy como un poco más, digo, positivo en este momento. Sí. Entonces dije, mira, me gusta bailar, pero por otro lado, hablar como de sexo, de las drogas, de como esos vicios, no es algo que me conecta.
0: Cris R no es pa' vos.
5: Exacto. Entonces yo dije, mira, al final, como cualquier cosa, como ustedes también aquí con la emisora, tienes que preguntarte qué puedes hacer tú.
2: Uh-huh. Si claro. ¿De qué manera puedo aportar?
5: Si algo no te gusta, en vez de quejarte, ¿qué puedes hacer tú? Y yo pienso, es la filosofía de la vida en general, para cualquier persona. Si es algo que quieres cambiar, empieza tú con el cambio.
0: Total.
5: Como Michael Jackson dice, empieza con The Man in the Mirror.
2: Claro, mirándote.
5: En el espejo. Ajá. O sea, mira, ¿qué puedo hacer yo? ¿Sabes? Yo no tenía experiencia previa en la música, pero dije, vamos a darle. Vamos a encontrar una solución.
2: Wow.
5: Y como Dios quiere, él me conectó justo con Emmanuel, que es un amigo de muchos años, 15 años, un gran bailarín, tiene unas escuelas principales de baile en Europa. Tenemos a Nina, que es de Polonia, pero vive en Los Ángeles, gran amiga. Y también a Bombi. Decimos, ok, ¿por qué no nos juntamos y hacemos algo junto que tiene un mensaje que puede mover personas? Entonces empezamos con esto y Wiser, el mensaje principal es la conexión no tiene fronteras.
2: Wow.
5: Y imagínate, Bombi ni siquiera habla mucho inglés, ¿no? Un poquito ahora sí, pero...
2: Estás aprendiendo, Bombi.
4: Tocó.
2: Sí.
5: Exacto.
0: Obvio.
5: Exacto. Y Emmanuel, por otro lado, él no habla español.
2: Ajá.
5: Pero cuando estuvimos juntos también, Mari estaba durante el video, teníamos esta conexión.
0: Sí.
5: Y yo pienso, eso es lo lindo de la música, del arte, del baile también, que dices, puedes conectar con personas sin que hables el mismo idioma.
0: Mm.
2: Wow. Siempre, sí.
4: Chimba de mensaje.
0: Sí, porque es eso, la conexión no tiene frontera ni idioma. Simplemente sucede, se da y a través del amor se expande.
5: Exacto.
0: Y ese es el mensaje precisamente.
5: Exacto.
0: Duro, muchachos. Y entonces yo tengo pregunta porque esta primera canción...
3: No, yo no fui. Mentira.
0: Y yo, Bombi, de vos, Bombi. Esta primera canción que es guay, sabemos que es como ritmo afro, ¿cierto?
5: Sí.
0: Súper pegajosa. La idea es que con Upendo siga manejando ese tipo de línea o se van a arriesgar otro tipo de líneas musicales también.
3: Mira, nosotros... yo, por ejemplo, como artista nunca me he casado con un género.
4: Con un género, sí.
3: Puedes escuchar Ve Mira con Valeria Sandoval, que hice salsa.
2: Ajá.
3: Pero también puedes escuchar un drill con School MC.
0: Mm.
3: Pero también vas a escuchar con Nation, un danza al chata con Yosimar.
2: Okay.
3: Yo lo que siento es de que nadie pelea con una buena canción.
4: Eso es muy cierto.
2: Es real.
0: Total.
3: Entonces, por ejemplo, la canción que sigue después de esta es Danzal.
2: Ok.
3: Es explícit, pero no sucio.
2: Ok, sí.
3: ¿Me entiendes?
0: Como ese doble sentido bueno.
3: Ah, no, es como quisiera hacer un pez para meter mi nariz en tu pecera.
0: Ah,
3: ¿me entiendes, loco?
0: Me gusta.
4: Es que no, eso. Quisiera hacer un pez.
0: Para, ese me gusta.
4: Me gusta.
3: Entonces, somos de ese tipo de pensamiento porque no nos podemos cerrar a que, hey, solamente vamos a hacer esto, lo otro, no. Fiore ya lo dijo, o sea, queremos dar mensajes positivos. Mensajes de que la gente se disfrute la vida, porque es que la vida es ya.
0: Aquí,
3: te voy a hacer, por ejemplo, lo que pasó ahorita. A mí me tocó en un piso 7.
2: Uh-huh.
3: A mí me cayó un disco de los que tengo, gracias a Dios, encima del pie.
2: Ah.
3: Y yo duermo desnudo. Yo no vuelvo a dormir desnudo, monstruo.
0: Bueno, esto no vuelvo a dormir en bola.
3: Y la vuelta fue, baje. Y mientras yo iba bajando, yo me hacía la pregunta, se los juro por mi mamá, yo era como, venga, si esto se hubiera acabado hoy, ¿qué?
2: Ajá.
3: ¿Sí cumplí?
2: ¿Valió la pena?
3: Sí. ¿Ah? Yo digo que sí. Yo sí estoy viviéndome mi vida como si fuera el último día, todos los días.
4: Qué chimba sentir eso.
3: Y es porque, brother, esto es un ratico.
2: Sí,
4: es verdad.
3: Esto es un ratico, entonces... Por eso también yo le decía, antes de lanzar la canción a Fiore, yo le dije, espérate que necesitamos analizar muy bien porque no quiero que lo vayan a sentir mal por el momento que estamos pasando. Pero luego yo me levanto y digo, espere, es que nosotros los artistas somos los amenizadores de la vida.
2: Sí,
3: si
2: es
3: nosotros
2: real.
3: Traemos una canción como esta, que es positiva,
0: súper positiva,
3: vamos a hacer que la gente que está un poquito choqueada y todavía con esto de lo que está sucediendo
4: se puede olvidar un poco, sí.
2: Claro,
3: lo lleve más fácil,
4: claro,
3: lo lleve más sabroso. Entonces por ahí es la vuelta,
0: por ahí es la cosa, precisamente es un mensaje de amor y unión en esos tiempos tan duros. Y eso también es lo que quieren entonces con Upendo.
5: Exacto, eso es la idea. Y con respecto a tu pregunta, María, es al final la idea es como más en este sonido afro, ¿no? Al final abierto, como Bombi dijo, no peleamos con una buena canción, pero es también un poco más la dirección, porque es también lo que nos gusta, que nos inspira también, ¿no? Empecé el proyecto, yo estuve con Emmanuel justo el año pasado en Tanzania, que es como su país de raíz. Entonces para mí era muy impactante ver la cultura, conocer la cultura, entender cómo se vive y también, digo, los sonidos que tiene allá que son diferentes. Y justo cuando lo escuchas también acá, el parte afro también tiene otros sabores y eso es lo lindo y se puede explora mucho, entonces es la dirección, pero estamos abiertos, ¿no? Digo, al final, sentimientos.
2: Bombi, ¿dónde grabaron el video? Estaba por aquí mirando, ¿en qué parte, en qué barrio?
3: A ver, ¿qué tanto conoces de Medellín? ¿Dónde le pones vos?
0: ¿Dónde crees vos, Pérez?
4: Yo sí no conozco
0: No sé, Fresa.
2: ¿Estás en la 13, no?
4: No, señor.
0: Mira, aquí hay una pelirroja, ¿quién es?
2: En la Mari, está aquí en el video. Manrique, ¿dónde es esta vaina? Es que no sé.
0: Acércate más.
3: Yo creo que conoce más Fiore de Medallo que vos.
0: Sí.
2: Yo conozco mucho, lo que pasa es que.
3: Dígale usted, Fiore.
0: ¿Qué parte es? ¿Dónde?
5: Castilla.
2: Castilla. Ya iba a decir. Estaba por ahí.
4: Manrique. Te creemos, Pérez.
2: Castilla. Claro, ey, qué bacano. ¿Cuándo grabaron el video?
3: Eso fue en enero, febrero, marzo.
2: Sí.
5: Mayo.
2: Y ya está a punto, o sea, va muy bien. Seguramente bien. En un par de días van a conseguir el millón de reproducciones. Claro, es que porque va súper bien.
5: Amén. Si Dios quiere.
2: ¿Ah?
4: Ya pasó medio millón.
2: Va muy bien la canción. Sí. Guay.
3: Yo siento que cuando tú haces las cosas con amor, se empieza a sentir.
2: Total. Sí.
3: Porque yo te voy a ser muy sincero, manito, y es de que a mí no me gusta. No sé cómo lo tomen ustedes, pero el término de esto es un palo. A mí no me gustan los palos. Te voy a decir, a mí me gusta la música atemporal. Que tú la pongas en cualquier momento de la vida y suene bien.
2: Que conecte.
0: Y funcione.
3: Entonces, a mí me gustan más los himnos.
2: Como Billie Jean de Michael Jackson. Yes, éxito 2026.
3: Yes, sir.
2: Uh-huh.
3: Usted va a poner esta canción donde sea, cuando sea. Yo sé que la gente va a sentir lo mismo. Y después con el tiempo van a sentir el trabajo que le hemos estado haciendo.
0: Sí.
3: Porque es en serio, bro. O sea, mira toda la logística que tuvimos que hacer para traer a Nina, a Emmanuel, a Angie, a Fiore, a todos los. Porque vuelvo y te digo, ella es muy modesta, pero es que conseguimos a los mejores bailarines de Medellín para este video.
0: Sí, señor.
2: Claro. ¿Y cuántos bailarines estuvieron ahí?
0: Éramos muchos. Damn. Éramos demasiados.
3: Yo creo que eran alrededor de 15 o 20.
0: Sí, más o menos.
4: En una toma veo, sí.
0: Como más o menos.
3: En la toma mía había más o menos 15 o 20 bailarines. Porque
0: Y solo
3: tenía
0: bailarines.
3: Que poner mi esencia. Yo, manito, yo tengo que.
0: Y solo bailarines.
4: Hay mal contados, conté 16.
2: Sí, qué bacán.
0: Y solo bailarines. Aparte de eso, habían actores, actrices. Teníamos, o sea, era una producción muy grande. Y con lo que está hablando Bombi, yo también quiero decirlo, que desde mi parte de experiencia, que he trabajado en videoclips con artistas y eso, el trato también fue muy distinto, muy bueno. Porque es que uno le pasa que lo contratan y es bueno, mira, trinta, ta, ta, ta, ya. Pero de verdad que en ese proyecto se sintió el amor de cada participante. Y también siento que por eso quedó lo que quedó. Se sintió muy diferente hasta desde el ámbito de bailarina. Entonces vaya.
2: ¿Ya tienen otros videos grabados o apenas están en el proceso?
3: Bajando ya está el video.
2: Ya está el video también. ¿Grabado también en Medellín o dónde?
3: Sí, ese sí lo hice en la 13.
2: En la 13.
3: En la 13 y en Provenza.
2: Ok. ¿No bajando? ¿Qué sería?
4: 30 segunditos ahí de bajando.
3: A ver.
0: Ay,
3: ver.
0: Sí, él es
3: el corrinche,
0: el más corrinche.
2: El más corrincherito.
4: Hay de primicia, usted sabe.
3: Le voy a decir algo. En esta canción samplié la que para mí es la mejor voz que tiene Colombia.
0: A ver.
3: Goyo.
2: Goyo.
0: Uy.
2: Señor.
0: A ver.
7: Veo que bonito lo vienen bajando.
4: Es que Goyo le mete esa.
0: Desde el principio yo

0: Goyo, Goyo ya había hecho Ángel.
1: Ese no había.
2: Y él así.
3: Y el video ya está, o sea,
4: ah, ya está listo.
3: Sí, esto ya está listo.
4: Ah, ¿no? Ya, ese es el video.
0: Robando video en este momento.
2: Robando.
0: Entró para ahí, vea.
2: No, ¿cuándo oiga, se sale no. para que la gente esté pendiente otra vez?
0: 6 semanas.
4: Ya cuento 4, ya cuento.
2: Bueno, eso, 4 semanas.
4: Bueno, por 4 aquí.
2: 4 semanas.
0: A ver, yo abro mi calendario.
2: Sí, yo de una vez mirando para agendarme.
0: Una semana, 2 semanas, 3. Como para finales de septiembre.
4: ¿Septiembre o principios de octubre?
3: Sí, tiene que salir, tiene que salir en septiembre porque, pues también, bueno, ya me pusiste a spoilear cosas.
2: Ah, ya.
3: Voy a ser parte de los 14 cañonazos este año.
0: ¿Qué?
3: Ayer cerramos ese...
4: esa negociación.
3: O esa negociación.
0: Porque desde septiembre se siente que llega.
3: Sí, sí, sí. Ah, wow. Es una canción que hicimos ahorita en el campamento que hizo Sony Publishing, oh, una editora que pertenezco.
0: Sí.
3: Es una canción que tenemos con Andy G, Dímelo King y Bombi.
4: ¡Ah, qué bien! Wow.
2: Exclusiva Ambi More, ya sabe.
3: Ya sabe. Es que, o sea, la intención con Fiore, como les digo, es un poco más allá de la música.
4: Sí.
3: Uh-huh. Nosotros nos unimos para hacer que esto empiece a suceder para personas como yo. Ajá. Para personas como Nina, como Emmanuel, tiene otros amigos como Barbosa, tiene otros amigos uh-huh. como Jesus, Sharab, a Josman, a todos, porque no es fácil hacer esto.
4: Claro,
3: desde
4: no,
3: la
4: no
3: independencia.
4: Es fácil.
3: Entonces estamos uniendo diferentes campos, uh-huh. uniendo diferentes fuerzas
4: claro.
3: para que esto suceda. Entonces, yo le dije a él, bro, apenas yo termine la película, se embalaron.
0: Estamos rey, estamos rey.
2: Se ensartaron.
3: El flow de Medallo y el rey del Corrinche está aquí en Ultra Instinto. No vamos a parar.
4: Claro, claro.
3: No vamos a parar. Entonces, yo creo que cada mes va a ser Bombi Time. Vas a encontrar música mía ahí tan. No se puede bajar. Wow. Este es el momento. Este
2: durísimo.
3: Es el momento.
0: El momento es hoy, sí, señor.
2: El momento.
4: Y sobre todo, Colombia está viviendo, bueno, viene de varios años así, un momento muy especial en la música a nivel mundial.
2: Sí.
4: Y cada día están pidiendo más artistas colombianos en el mundo. Dicen, hey, ¿qué más? Entonces, no sé, salió Karol G, dicen, Aria Vega. Entonces, Aria Vega, bueno, ¿quién más? ¿Quién sigue?
0: Sí, ¿quién sigue después de ella? Sí, señor.
4: Y es muy importante, muy interesante. El papel de Colombia en la música latina es increíble hoy en el mundo, ¿no?
2: Y precisamente se ve reflejado en proyectos como este que juntan a Colombia con otros 3 continentes.
4: Claro.
2: O sea,
0: muchachos, no, sorprendido, impactado de este proyecto tan chimba que están haciendo. Me gusta mucho porque no piensan tanto como en crear música por crearla, uh-huh. porque hay mucho artista que lo hace.
4: Solo o crear una canción para salir de deudas.
2: Eso. Sí.
4: Hay gente que también, no, sí, está, es real.
3: Está haciendo los punchline que son, bro.
2: Oiga, son factos y
4: son
2: hay que
4: factos,
2: darlo.
4: Son factos, sí.
3: No sigas así que me hace regar la lengua, weón.
0: Y me gusta mucho es por eso, porque piensas en música que hoy 2026 la pueda escuchar, pero que cuando Duván tenga 38 años la vuelva a escuchar y le suene exactamente igual.
4: Exactamente, sí, claro.
0: Me gusta, de verdad.
3: Dale, manito.
5: Mira, esto es un punto muy interesante aquí con la canción que conecta diferentes edades.
2: Total.
5: Porque decimos, mira, si piensas en esto, no solamente para la gente joven,
4: ajá.
5: incluso también los ancianos o la
4: los
5: gente
4: wiser. Mayor,
5: los wiser,
4: ajá,
5: exacto,
4: los
5: pueden wiser. Escucharlo también. Y eso es lindo, que es una canción que puedes escuchar con tu mamá. Con tu
0: mi
5: papá,
0: mamá divinamente la
5: con tu niño,
4: sí,
5: ¿sabes?
4: Claro, sí.
5: Entonces, eso es lo lindo, es un poco como la canción Pharrell, de Pharrell Happy.
4: Happy,
2: sí.
5: ¿sabes?
2: Sí.
5: Es como conecta con todos. Y eso es lo lindo aquí también, que dices al final une no solamente culturas,
4: claro.
5: eso claro que sí, pero también edades. Yo pienso que es algo como un poco diferente.
0: Bacano.
2: Dale, Bombi, dale.
0: Dale, mi buen.
2: Se te cede
0: es
2: la palabra.
0: Bombi, yo soy chismoso. O sea,
3: en este momento ya va a ser todo respuesta.
0: Hágale, hágale.
3: Suéltela. Y es de que, primera vez que a mí me pasa esto, y es de que mi mamá conoce mi música de toda la vida, mi tía,
4: ¿sí?
3: todos. Pero es la primera vez que mi tía madrina, me deja un mensaje diciéndome, hijo, esa canción me gustó mucho.
2: ¿Ves?
3: O sea, y es porque ella... Yo le había hecho una promesa a ella de que en algunas canciones yo iba a hablar de Dios, porque soy creyente. Entonces, en el verso yo digo, mi abuela que en paz descanse, mi vieja me decía, mi hijo piense primero, no todo lo que brilla significa que es dinero, disfrútese la vida y ponga a Dios primero. Si usted oye consejo, fácilmente llega viejo.
4: Wow.
3: ¿Me entiendes? Entonces, uh-huh. el mensaje está muy fuerte.
0: Claro.
3: Claro, yo no te voy a hacer mentiroso a decir, es que Bombi no canta sobre... el amor libre y la otra cosa.
4: Sí, sí, sí.
3: Pero siempre lo hago así. Siempre lo hago con el. Yo lo puedo decir sin denigrar.
4: Claro.
3: Yo lo puedo decir sin hacer muchas otras cosas. Mi próximo álbum se llama Place Our Love. Y uh-huh. yo me voy a convertir en la música que es The Weeknd para las camas del mundo.
4: ¿Entiendes? Wow.
3: Ese es mi propósito. Yes, que, y lo estudié.
2: Téngalo presente.
3: Bajando es por eso. Uh-huh. Y los nombres van por ahí. Después les voy a ir contando, pero es eso, hacer la música.
0: Wow.
3: Es hacer la música.
0: Bajamos, después subimos.
4: Bombi, ¿y dónde salió? Bueno, vos siempre has tenido una pinta muy bacana, muy parchada, pero este nuevo estilo de lo que viene con estos tres artistas, ¿tu estilo de dónde salió? ¿Fue, no sé, te lo imaginaste, sombrerito, la pinta o cómo? ¿Cómo salió tu outfit, no?
3: Manao, te voy a decir algo. Ah. Yo creo que todos los que conocen a Bombi van a decir, nunca sabemos cómo va a venir.
4: Claro. Ahora, ¿sabes qué? El sombrero me recordó mucho a Anillo.
2: ¡Anillo!
0: Sí, sí.
4: ¿Cierto que sí?
0: Sí, señor.
4: Ese va, que es muy elegante, claro, pero con el sombrero.
2: ¿Y
4: el
2: que madre baila?
3: No, porque es que, mira, estos días yo le contaba a Fiore y a otros, y es de que yo no me acordaba. Lamentablemente, hace muchos años, por ahí 10 o más, a un amigo de la corporación que pertenezco, que es Sombatá, lo asesinaron.
4: Oh.
3: Y cuando lo asesinan, dijeron que fue por confundirlo. Y yo desde ese tiempo dije, yo me voy a vestir distinto a todo el mundo, porque solamente va a existir un Bombi en el mundo.
4: Sí, claro.
3: Y yo y me han preguntado mucho así como, ve, ¿y vos cómo, quién te diseñó esto? ¿Cómo te vestís? Sí, he trabajado con Byron, con Laura, mi novia Valentina es mi styling en estos momentos,
4: sí,
3: y muchas otras cosas, pero yo no pienso las cosas. Yo simplemente me levanto hoy, manito.
2: Fluye. Y fluyo con la vida.
3: Hoy está como azul con café, como que.
4: Tan.
2: Sí.
3: Ya. Entonces me pongo una pañoleta, otro día me pongo un gorro, otro me. Va fluyendo.
0: Ah, qué chimba, ¿no?
2: Muchachos, empecemos a aplicar eso. Vengamos acá con
4: estilo. Hay que ser y parecer, ¿no?
2: Total.
3: Ah, no, compórtese como lo que usted quiere ser.
4: Sí, claro. Si
3: no, pues. Le voy a dar un truco para que compren ropa exclusiva.
2: A ver.
0: Me gusta.
3: Vayan a los lugares y pregunten por eso que le da miedo ponerse a la gente.
0: Ahí es lo que menos te compran.
3: Sí, yo siempre voy así. Sí.
2: En serio, vos decís así, juro, dame lo que menos te compran.
3: No, yo llego y no miro nada. Yo digo, ¿qué es lo que ustedes menos le compran o lo que le tienen miedo? Esto, yo venga, eso es para mí.
2: Ey, me gustó. La voy a aplicar.
0: Bien, ¿no? Porque yo ya he visto más de uno con esta.
2: No, sí, la verdad, sí.
4: Mucha ropa genérica tenemos nosotros.
2: Sí, ¿sí? Mucha.
0: Es pues porque compramos en los mismos lados de todo.
4: Claro, sí.
0: Voy a aplicar esa, ¿sabes?
2: Me gustó, está aplicable.
4: Y también tenés que ver, Bombi, ¿te gusta la famosa economía circular? Que es buscar no necesariamente en el sitio más costoso, sino que hay sitios económicos donde encontrás prendas muy bacanas, parchadas, ¿no?
3: Bro, yo tengo un programa que se llama Calle pero Elegante, en el cual yo salía a la calle.
4: ¿Sí?
3: Usted tiene los códigos, monstruo. Usted tiene los códigos.
0: Usted sabe cómo es.
3: Yo salía a la calle,
4: ¿sí?
3: Me he aliado con marcas y lo que hago es que yo te he visto como yo creo que para mí te vas a ver bien.
4: Ya.
3: Entonces, yo no dependo del dinero.
4: Ah, bueno.
3: Entonces, te puedo decir con seguridad que puedes traer a alguien con un outfit que le haya costado, no sé,
0: millones, dólares.
3: 10 mil dólares.
4: Ok.
3: Yo con 200 lucas te pongo menos.
0: ¿Cuánto dijiste?
2: Porque es en estilo. No necesariamente es que marca.
3: Yo con 200 lucas te dejo melo, porque es que yo no soy marquillero.
4: Necesitamos una ayuda. A ver, yo veo aquí. 44.
2: No. Pongo un pollo.
3: Ey, es que. Es más, o sea, para mí el flow no es la ropa, el flow no son los accesorios, el flow es la esencia que tiene cada persona.
0: Claro,
3: entonces, nos podemos vestir igual,
4: sí,
3: pero a alguno de los dos le va a quedar
4: le va a quedar mejor.
3: Para mí la frase es de que el sol sale para todo el mundo, pero el flow no.
4: Aplica también, por ejemplo, con la comida. Podemos ser dos cocineros, dos chefs, y la misma receta, ¿te queda mejor a vos o a mí? De acuerdo a lo que, al sabor, ¿no? A la energía.
3: Yo no entiendo cómo las mamás tienen una vaina en la mano que ya fritan un huevo y es exquisito.
2: Ay, sí.
3: Y uno lo hace,
2: le queda maluco.
4: Se quema.
2: Maluco.
3: Ok, si usted, Fiore.
5: Sí.
4: Mira, y estaba en estos días, hablaba precisamente aquí en el programa. Hay unas, mi novia le encanta ir a almorzar al centro, donde unas señoras, unas muchachas del Pacífico, una comida espectacular, por ejemplo, una costilla sudada o un pescado increíble. Entonces, tenemos que ir hasta el centro, tenemos que viajar allá o ir a X o Y lugar a buscar esa comida precisamente.
2: Es que es eso, el dinero no determina nada. Y hablando precisamente de ese estilo, también vemos que se lo estás pegando como que a Fiore.
4: Vos
2: también Fiore ese tiene estilo su pinta tuyo. También,
0: su oiga, Fiore, sí, ¿cómo pasamos de
2: cachaco,
0: de corbata, traje
2: a esto? Ey,
0: alto oiga, ahí. Esa gorra suena chima.
3: Espérate que para allá voy, alto ahí.
2: Sí.
3: Cuéntales qué es lo que tienes encima, Fiore. Y qué es Fiore lo que tienes puesto.
2: Llegó tu momento, Fiore.
0: A ver.
5: Mira, también, como Bombi dice, para mí, yo no lo veo solamente como música, yo lo veo como un ecosistema, porque estamos aquí para realmente cambiar el juego, no solamente en Colombia, en todo el mundo.
4: Wow.
5: ¿Y qué queremos hacer? Es impulsar la expresión creativa. Porque justo también con mi corbata y con mi traje yo he visto que mucha gente también tal vez está trabajando o está en ambiente que tal vez no se puede expresar como quieren, no se sienten libres. Y no significa que todos tengan que trabajar como artista, también tienen sus retos. Pero la cosa es, de mi punto de vista, es fundamental para la felicidad humana que cada persona se puede expresar, y sea la ropa, sea como la forma que comes, que como hablas, eso es la expresión.
4: Claro.
5: Eso queremos impulsar y queremos crear este ecosistema. Entonces, con Upendo es la música ahora, que creamos este formato, digo, independiente. Pero claro, también vamos a lanzar también la marca de ropa también.
2: ¡Ah!
5: Me gusta que es el sueño.
4: Wow.
5: Yo quiero crear la marca de ropa principal para artistas en el mundo. Entonces, si piensas como Nike para los atletas,
4: sí.
5: Yo quiero crear la marca para la gente creativa, para los artistas.
4: Y
5: entonces,
4: es que
5: aquí también eso es también en marcha, y la idea es obviamente combinarlo con la música.
4: Siempre,
2: me encanta.
4: Siempre nos dijeron que el distinto, el raro era el lo que estaba mal.
2: Pero
4: y nos
2: no.
4: engañaron, era el que estaba bien, el diferente, el único, el de su propia identidad o la identidad original es el que verdaderamente resalta
2: en el mundo. Y si es verdad que no hay, pues yo no puedo pensar como en una marca de ropa que yo diga se enfoca full en artistas. Yo no la puedo pensar, ustedes sí, no. Pues
0: ahora
2: es verdad
0: mismo,
2: que Nike es deportistas, Adidas es deportistas,
0: Bueno, igual, esos son marcas que también les tocó abrir el espectro.
2: El espectro,
0: para
2: pero sí
0: llegarle
2: cierto
0: a más público. O sea que todo lo que tienes puesto en este momento es de tu marca, digamos la
5: también,
0: pañoleta.
5: También, exacto, pero también quiero decir aquí los pantalones, si los ves.
2: Los
5: pantalones
2: modelo,
5: que ves también son de Mar Beltrán. Aquí una diseñadora estilista aquí de Medellín. Entonces,
4: no, que hay mucho talento, ¿no?
5: Exacto.
2: Wow. Vea, cuando quiera trae prenditas acá, vimos nosotros de las modelamos.
0: Yes. Yo le recibo una gorrita bien bonita.
2: Vea, sí, en vivo le modelamos las prenditas, Pérez se la pone en vivo, se quita la que tiene.
0: Ya lo empelotaron, bro.
2: Pero
4: de un momento a otro me volví stripper sin saberlo.
2: ¿Cuándo no lo ha sido?
4: No, pero
0: de verdad que muy bacano todo lo que nos están contando, muy chimba, verdad, este proyecto, y me gusta mucho todo lo que quieren transmitir y lo que se les viene, porque
4: claro,
0: lo que
4: claro
0: se viene son cosas demasiado grandes.
4: Bienvenidos aquí siempre.
0: Los esperamos, sí, eso les iba a decir, canción que saquen, vea.
2: Aquí estamos.
0: Las puertas abiertas y estos micrófonos abiertos para que ustedes vengan, las promociones, nos las muestren. Porque esa que tiraste ahí esos par de segunditos.
2: Muy buena.
0: Sí, señor.
2: Pero si esta es la casa de ustedes, muchachos, y más que todo también la casa de Upendo, cuando necesiten.
3: Así es. Muchas, pero muchas gracias por siempre
0: regáleme en sus redes, muchachos, para que la gente sepa dónde estar pendiente, cuándo van a sacar esa nueva música, que estén ahí al día a día con ustedes.
2: Para que los sigan todo.
3: Vamos a ver cómo me fue en la clase de deletreo. B-O-M-B-Y.
0: Sí, señor.
3: S-O-N-B-A-T-A.
2: Sí.
4: Exactamente, Bombi.
3: Bombi Sombata en Instagram, pero en todo el resto me consiguen como Bombi.
2: Bombi.
3: Si usted va a querer un algareteo serio, ponga la música, el flow de Medallo, el rey del corrinche, ese soy yo.
2: El ya Bombi sabe.
0: Pichima.
5: Sí, sí, sí. Y para mí, aquí como está, entonces, Fiore-INTE, internacional, porque al final estamos aquí conectando todas las
0: internacionales,
5: culturas.
0: Claro.
2: Total.
0: Que sí.
2: Total.
0: Muchachos, presénteme esta canción así que se llama Waiza.
2: Waiza. Waiza. Preséntenla.
3: Para todos los sabios del mundo, para todas esas personas Waiza. Que no quieren dejar que se pase el tiempo preguntándose qué pasaría si lo hacen con ustedes, esto es Waiza.
0: Yo los bendigo, muchachos.

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